0: gabinetes de la corrupción y la impunidad pongan en riesgo la credibilidad del partido protegiendo y defendiendo a funcionarios acusados de los peores delitos, como el gobernador con licencia de Sinaloa, Rubén Rocha Moya, por ejemplo, acusado por el gobierno de Estados Unidos de delitos como narcotráfico. Distintos representantes de la 4T han salido a defenderlo a capa y espada, tratando de desvirtuar la denuncia calificándola como una artimaña para atentar contra la soberanía nacional. En contraste, cerraron filas contra la gobernadora panista de Chihuahua, Maru Campos, a la que los morenistas tildan de vendepatrias por permitir la presunta participación de agentes de la CIA en un operativo para desmantelar un narcolaboratorio y donde dos elementos estadounidenses perdieron la vida. Paradójicamente, los morenistas defienden a un gobernador acusado de presuntos vínculos con el narcotráfico y arremeten contra una gobernadora que combate el narcotráfico. ¡Vaya incongruencia! Lo peor del asunto es que entre más protejan a sus militantes acusados de delitos relacionados con el crimen organizado, más crecerá el estigma de narcogobierno.
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0: 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Las 6:17.
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3: Ozuna, Paciente.
4: Pero me he vuelto un paciente.
0: Número 9.
3: Olivia Rodrigo, Drop Dead.
0: Número 8.
3: Michael Jackson, Billie Jean.
0: Número 7.
3: Daddy Yankee Bizarrap, Sesión 66.
0: Número 6.
3: Aitana, Superestrella.
0: Número 5.
3: Bruno Mars, Risk It All.
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0: Número 4.
3: Dominic Fike, Baby Doll.
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0: Número 3.
3: Romeo Santos y Prince Royce, Dardos.
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0: Número 2.
3: BTS, Swim.
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0: Número 1.
3: Justin Bieber, Beauty and a Beat.
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0: Las 6:29.
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2: Las 6 con 45 minutos.
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2: Las 7 con un minuto.
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4: Morena debería mostrar un poquito de congruencia, sobre todo por toda esa gente que sigue confiando en su proyecto de gobierno, que mira con buenos ojos la administración de la presidenta Claudia Sheinbaum, y por el cúmulo de expectativas que generó el movimiento de la Cuarta Transformación desde antes del arribo al poder del expresidente Andrés Manuel López Obrador. Porque es inadmisible, inaceptable, que mientras sus integrantes se desgarran las vestiduras a afirmando ser férreos combatientes de la corrupción y la impunidad, pongan en riesgo la credibilidad del partido protegiendo y defendiendo a funcionarios acusados de los peores delitos, como el gobernador con licencia de Sinaloa, Rubén Rocha Moya, por ejemplo, acusado por el gobierno de Estados Unidos de delitos como narcotráfico. Distintos representantes de la 4T han salido a defenderlo a capa y espada, tratando de desvirtuar la denuncia, calificándola como una artimaña para atentar contra la soberanía nacional. En contraste, cerraron filas contra la gobernadora panista de Chihuahua, Maru Campos, a la que los morenistas tildan de vendepatrias por permitir la presunta participación de agentes de la CIA en un operativo para desmantelar un narcolaboratorio y donde dos elementos estadounidenses perdieron la vida. Paradójicamente, los morenistas defienden a un gobernador acusado de presuntos vínculos con el narcotráfico y arremeten contra una gobernadora que combate el narcotráfico. ¡Vaya incongruencia! Lo peor del asunto es que entre más protejan a sus militantes acusados de delitos relacionados con el crimen organizado, más crecerá el estigma de narcogobierno.
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1: La 7 con 15 minutos.
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3: Las 7 con 29 minutos.
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1: Las 7 con 44 minutos.
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0: 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Las 8 en punto.
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2: Morena debería mostrar un poquito de congruencia, sobre todo por toda esa gente que sigue confiando en su proyecto de gobierno, que mira con buenos ojos la administración de la presidenta Claudia Sheinbaum, y por el cúmulo de expectativas que generó el movimiento de la Cuarta Transformación desde antes del arribo al poder del expresidente Andrés Manuel López Obrador. Porque es inadmisible, inaceptable, que mientras sus integrantes se desgarran las vestiduras a afirmando ser férreos combatientes de la corrupción y la impunidad, pongan en riesgo la credibilidad del partido protegiendo y defendiendo a funcionarios acusados de los peores delitos, como el gobernador con licencia de Sinaloa, Rubén Rocha Moya, por ejemplo, acusado por el gobierno de Estados Unidos de delitos como narcotráfico. Distintos representantes de la 4T han salido a defenderlo a capa y espada, tratando de desvirtuar la denuncia, calificándola como una artimaña para atentar contra la soberanía nacional. En contraste, cerraron filas contra la gobernadora panista de Chihuahua, Maru Campos, a la que los morenistas tildan de vendepatrias por permitir la presunta participación de agentes de la CIA en un operativo para desmantelar un narcolaboratorio y donde dos elementos estadounidenses perdieron la vida. Paradójicamente, los morenistas defienden a un gobernador acusado de presuntos vínculos con el narcotráfico y arremeten contra una gobernadora que combate el narcotráfico. ¡Vaya incongruencia! Lo peor del asunto es que entre más protejan a sus militantes acusados de delitos relacionados con el crimen organizado, más crecerá el estigma de narcogobierno.
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0: 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Las 8 con 17 minutos.
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3: Ozuna, Paciente.
4: Pero me he vuelto un paciente.
0: Número 9.
3: Olivia Rodrigo, Drop Dead.
0: Número 8.
3: Michael Jackson, Billie Jean.
0: Número 7.
3: Daddy Yankee Bizarrap, Sesión 66.
0: Número 6.
3: Aitana, Superestrella.
0: Número 5.
3: Bruno Mars, Risk It All.
0: Número 4.
3: Dominic Fike, Baby Doll.
0: Número 3.
3: Romeo Santos y Prince Royce, Dardos.
5: Para ser más sincero y certero.
0: Número 2.
3: BTS, Swim.
0: Número 1.
3: Justin Bieber, Beauty and a Beat.
6: Is Beauty and a Beat.
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2: Las 8 con 31 minutos.
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1: Las 8 con 48 minutos.
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0: 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Las 9 en punto.
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2: Morena debería mostrar un poquito de congruencia, sobre todo por toda esa gente que sigue confiando en su proyecto de gobierno, que mira con buenos ojos la administración de la presidenta Claudia Sheinbaum, y por el cúmulo de expectativas que generó el movimiento de la Cuarta Transformación desde antes del arribo al poder del expresidente Andrés Manuel López Obrador. Porque es inadmisible, inaceptable, que mientras sus integrantes se desgarran las vestiduras a afirmando ser férreos combatientes de la corrupción y la impunidad, pongan en riesgo la credibilidad del partido protegiendo y defendiendo a funcionarios acusados de los peores delitos, como el gobernador con licencia de Sinaloa, Rubén Rocha Moya, por ejemplo, acusado por el gobierno de Estados Unidos de delitos como narcotráfico. Distintos representantes de la 4T han salido a defenderlo a capa y espada, tratando de desvirtuar la denuncia, calificándola como una artimaña para atentar contra la soberanía nacional. En contraste, cerraron filas contra la gobernadora panista de Chihuahua, Maru Campos, a la que los morenistas tildan de vendepatrias por permitir la presunta participación de agentes de la CIA en un operativo para desmantelar un narcolaboratorio y donde dos elementos estadounidenses perdieron la vida. Paradójicamente, los morenistas defienden a un gobernador acusado de presuntos vínculos con el narcotráfico y arremeten contra una gobernadora que combate el narcotráfico. Vaya incongruencia. Lo peor del asunto es que entre más protejan a sus militantes acusados de delitos relacionados con el crimen organizado, más crecerá el estigma de narcogobierno.
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1: Ricky Martin, Mr. Worldwide.

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1: Las 9 con 15 minutos. 5 años.
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2: Las 9:32.
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1: 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Las 9:47. 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
2: Morena debería mostrar un poquito de congruencia, sobre todo por toda esa gente que sigue confiando en su proyecto de gobierno, que mira con buenos ojos la administración de la presidenta Claudia Sheinbaum, y por el cúmulo de expectativas que generó el movimiento de la Cuarta Transformación desde antes del arribo al poder del expresidente Andrés Manuel López Obrador. Porque es inadmisible, inaceptable, que mientras sus integrantes se desgarran las vestiduras afirmando ser férreos combatientes de la corrupción y la impunidad, pongan en riesgo la credibilidad del partido protegiendo y defendiendo a funcionarios acusados de los peores delitos, como el gobernador con licencia de Sinaloa, Rubén Rocha Moya, por ejemplo, acusado por el gobierno de Estados Unidos de delitos como narcotráfico. Distintos representantes de la 4T han salido a defenderlo a capa y espada, tratando de desvirtuar la denuncia, calificándola como una artimaña para atentar contra la soberanía nacional. En contraste, cerraron filas contra la gobernadora panista de Chihuahua, Maru Campos, a la que los morenistas tildan de vendepatrias por permitir la presunta participación de agentes de la CIA en un operativo para desmantelar un narcolaboratorio y donde dos elementos estadounidenses perdieron la vida. Paradójicamente, los morenistas defienden a un gobernador acusado de presuntos vínculos con el narcotráfico y arremeten contra una gobernadora que combate el narcotráfico. Vaya incongruencia. Lo peor del asunto es que entre más protejan a sus militantes acusados de delitos relacionados con el crimen organizado, más crecerá el estigma de narcogobierno.
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5: Bienvenidas y bienvenidos a la Hora Nacional. Muy buenas noches. Hoy no está conmigo el Cha, pero me da mucho gusto que me acompañe Orlando Bad.
6: Lo cual es un verdadero placer, mi Leos. Y vamos a arrancar con música de Gil Nabón, un artista que hace rap en lengua mazahua, llevando sus raíces y tradiciones a nuevas generaciones con su música.
5: Además, hablaremos sobre el Día Nacional del Psicólogo y del ABC de las Emociones, que es la estrategia impulsada por el gobierno federal para fortalecer la salud mental de jóvenes y también prevenir las adicciones y la violencia.
6: Les compartiremos información sobre el Registro Nacional de Líneas Telefónicas, porque su plazo de inscripción vence el 30 de junio.
5: A propósito del Día Mundial de la Diversidad Cultural para el Diálogo y el Desarrollo, vamos a platicar con la cineasta indígena Anat Sayeb sobre el documental Licham Morí.
6: Tenemos un reportaje especial sobre el Día Nacional de la Lucha contra la Homofobia, Lesbofobia, Transfobia y Bifobia, una fecha que busca promover el respeto, la igualdad y la no discriminación.
5: Tendremos nuestros flashazos del bienestar, que tienen información breve y útil sobre programas sociales y apoyos para la población.
6: Y en las Chilanguiales traemos una lista de las mejores ferias, museos y eventos culturales en la Ciudad de México.
5: En México, más de 7 millones de personas hablan alguna lengua indígena, según el INEGI. Y entre ellas, el mazahua se mantiene como una de las más representativas del centro del país.
6: En este contexto, surge la propuesta de Gil Nabor, un rapero que usa la música urbana para preservar su lengua, combinando el hip-hop con la cosmovisión mazahua para acercar a las nuevas generaciones a sus raíces.
5: Sí, él es uno de los artistas indígenas que han encontrado en el rap una forma de identidad y también de resistencia cultural. Vamos a ver y escuchar una de sus canciones.
7: Kimi Treshaki en Getsco Gil Nabor, soy Gil Nabor y vamos a cantar Recuerdo aquí en la Hora Nacional.

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0: En México, más de 35 millones de niñas, niños y adolescentes tienen distintos retos emocionales en su desarrollo, lo que ha puesto a la salud mental como un tema prioritario en la agenda pública.
1: El programa El ABC de las Emociones busca brindar herramientas para identificar, nombrar y gestionar lo que sentimos, con el objetivo de prevenir conductas de riesgo, como las adicciones o la violencia en contextos escolares y comunitarios.
0: Las iniciativas preventivas en escuelas y comunidades son clave para poder fortalecer el bienestar emocional desde edades tempranas. Vamos a conocer de qué se tratan estas actividades que se están implementando en los salones de clase.
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1: En México existen más de 300.000 profesionales de la salud mental y el 20 de mayo además es su día, el día del psicólogo y de la psicóloga. Es importante saber qué es lo que pasa en esa carrera, en esa disciplina y cómo nos afecta y cómo también nos beneficia. Es por eso que en esta noche viene la doctora Jessica Zapata Téllez del Instituto de Psiquiatría Ramón de la Fuente Muñiz para platicar de todo lo relacionado con nuestra salud mental. Doctora, bienvenida a la
5: Muchísimas gracias. Un gusto que podamos hablar de estos temas aquí.
1: Empecemos por algo que es muy común, que de pronto la gente hasta ignore un poco lo que pasa en su cabeza y en sus emociones. ¿Por qué hay que darle reconocimiento?
5: Esa es una pregunta importante. Creo que hay que darle reconocimiento porque es parte también de la salud integral de los seres humanos. No solamente hay que tener nuestro cuerpo bien al 100%, creo que también la forma en cómo nos sentimos y lo que pensamos impacta en las cosas que hacemos y en cómo nos conectamos a las cosas que son importantes para nosotros. Creo que eso es bueno.
1: Hay bastantes avances en esta percepción de ir a terapia, pero aún hay algunos tabúes.
5: Yo creo que uno muy importante es creer que las personas que van al psicólogo son débiles o que no pueden con sus problemas solos o solas. Eso es falso. Creo que el hecho de que ya haya algo que te afecte, aunque sea pequeño en tu vida cotidiana, es motivo de atención. Y la verdad es que nosotros los psicólogos ayudamos mucho a desatorar las cosas que nos mantienen sufriendo. Eso es importante.
1: También es importante recordarle a la gente que hay diferentes tipos de terapias y de disciplinas y que sí, pues podemos buscar en uno y en otro hasta encontrar la que más nos agrade.
5: Sí, hay varios enfoques de psicoterapia. Hay algunos que de hecho están más apegados a las cuestiones científicas que nos pueden decir que hay evidencia que funciona para diferentes tratamientos. Los enfoques que tienen más enfoque psicológico científico tienen que ver con las terapias de conducta. Actualmente son aquellas que tienen más evidencia.
1: De pronto se puede pensar que hay alguna edad específica buena o mala para acudir con un profesional de la salud mental, pero eso también es falso.
5: Sí, es falso. Habemos psicólogos que somos especialistas en los diferentes grupos etarios de la vida. Hay especialistas en niños que atienden problemas de conducta. Uh-huh. Hay psicólogos que son especialistas en adolescentes que trabajan muy en conjunto con los padres, por supuesto con adultos. Y un área que de pronto es muy olvidada, pero también hay mucha atención, es a los adultos mayores, que se cree que ya no reciben o ya no deberían recibir atención psicoterapéutica, y esto es falso.
1: Hay algo que yo quiero preguntarle específicamente, el ABC de las emociones, ¿de qué se trata?
5: Se trata de poder gestionar nuestras emociones de la mejor manera para poder alcanzar nuestras metas. Uno de los primeros pasos es poder reconocer cuando estamos experimentando una emoción y poderle poner una etiqueta, saber qué es lo que estamos sintiendo, porque es muy común que confundamos de pronto tristeza con enojo o algunas otras emociones. La siguiente parte también es saber los impulsos que esa emoción nos genera y saber si esos impulsos son adecuados con las metas que tenemos en cada situación.
1: Bueno, y lo que decía, hasta las películas sirven,
5: sí,
1: para eso, ¿no?
5: Sí, en las películas podemos encontrar mucha información recreativa y también informativa.
1: ¿Algunos hábitos que nos pueda recomendar para cuidar nuestra salud mental?
5: Sí, creo que lo primero es cuidar también nuestro cuerpo. Si nuestro cuerpo está bien, también nuestro sistema emocional o nuestro sistema mental está bien. Lo segundo también es atender, no dejar que las cosas se nos junten, sino notar cuando hay pequeñas señales de alarma de cuando ya no estamos durmiendo bien o cuando estamos respondiendo con mucha irritabilidad o cuando de pronto no queremos levantarnos de la cama y nos sentimos muy tristes. Creo que esas son algunas formas de notarlo. Y lo siguiente es, por supuesto, acudir con profesionales que sabemos cómo ayudar a sobrellevar ese sufrimiento o ese malestar de la mejor manera.
1: Muchas gracias, doctora. Qué enriquecedora charla. Y bueno, no dejarlo ahí en saco roto a la menor provocación. Hay que acudir, siempre hay que cuidar nuestra cabeza. Y el 20 de mayo es su día. Muchas felicidades, doctora.
5: Muchas gracias.
1: Las redes sociales, nada más para despedir, donde podamos encontrar más información, alguna
5: página
1: que nos recomiende.
5: En la página del Instituto Nacional de Psiquiatría, tenemos mucha información, tenemos también redes sociales en Facebook, en Instagram, y cada mes pueden encontrar grabaciones en donde hablamos de salud mental y de diferentes temas asociados a los seres humanos y a diferentes etapas de la vida.
1: Muchas gracias, doctor. Ahora sí, continuamos con más esta noche en La Hora Nacional.

0: Oigan, ¿ya registraron ustedes su teléfono celular, su línea telefónica? Es muy importante, el 30 de junio vence el plazo y es importante saber por qué tenemos que registrarlos, cómo lo vamos a hacer. Por eso hoy en La Hora Nacional tenemos a un invitado que nos hablará al respecto. Ricardo Castañeda, el director general de Política Regulatoria de la CRT. ¿Cómo está, licenciado?
1: ¿Cómo le va? ¿Qué tal? ¿Cómo estás, Orlando? Muchas gracias por invitarnos a platicar contigo de este importante asunto.
0: Oiga, esto se ha escuchado por todos lados y resulta que es un asunto de importancia nacional y hasta de seguridad.
1: Te platico. Se trata de una medida establecida por el Congreso de la Unión que salió en la recientemente emitida Ley Federal en materia de telecomunicaciones y radiodifusión, donde instruye que los operadores móviles tienen que llevar a cabo la vinculación de las líneas telefónicas móviles de sus usuarios, para lo cual la CRT emitió unos lineamientos en diciembre del año pasado, entraron en vigor en enero, y a partir de enero y hasta el 30 de junio es el tiempo que tenemos los usuarios de telefonía móvil para llevar a cabo la vinculación de nuestras líneas telefónicas. ¿En qué consiste la vinculación? Bueno, se trata de acudir con nuestro operador de telefonía móvil a un centro de atención a clientes, o bien llevar a cabo el proceso de manera remota desde nuestro propio teléfono celular a través de un aplicativo que los propios operadores han puesto, para que ante nuestro operador vinculemos la línea. ¿Cómo? Pues con una identificación oficial, puede ser la credencial del lector, puede ser el pasaporte o la denominada CURP biométrica. Cualquiera de esos tres documentos que tengamos son suficientes para llevar a cabo la vinculación, y se vincula a través de nuestro nombre y la clave CURP, los 18 dígitos que conforman la CURP, y con eso es más que suficiente para tener vinculada nuestra línea telefónica.
0: ¿Qué pasa si no lo hacemos?
1: Los servicios celulares son muy importantes para todas las personas. Estudiamos, trabajamos, vendemos, compramos a través del teléfono celular. Entonces es muy importante que privilegiemos la continuidad de nuestros servicios, porque la ley indica que si al término del plazo, que reitero es al 30 de junio, no hemos vinculado nuestra línea telefónica, vamos a sufrir una suspensión temporal de nuestros servicios. O sea, no perdemos nuestro número, no nos cancelan la línea, no perdemos nuestro saldo, pero sí vamos a tener una pausa en nuestros servicios. Es decir, no vamos a poder hacer llamadas, enviar o recibir mensajes o usar nuestros datos hasta en tanto llevemos a cabo la vinculación de nuestra línea telefónica. Una vez que lo hagamos, si es que se nos pasó el plazo, los servicios serán restablecidos y los podemos usar como siempre. Pero es muy importante que lo hagamos cuanto antes, porque cada vez se acerca más la fecha límite, y como suele ocurrir, mucha gente deja todo al último.
0: No me voy
1: porque
0: a hacer
1: si no,
0: cumplido.
1: Las plataformas pueden saturarse, o los centros de atención a clientes pues estén rebasados en su capacidad de atención. Claro. Y eso puede complicar para las personas o hacer más tardado o complejo el proceso de vinculación. Todavía estamos a tiempo para hacerlo.
0: Tenga plan o no tenga plan, y sea de chip, de prepago o no, tenemos que registrar la línea, no importa el esquema en el que estemos.
1: Sí, generalmente los operadores, cuando ya tienes un plan de renta, ya tienen los datos tuyos, pero sí es muy importante acercarse con el operador en este caso para asegurarnos de que nuestra línea ya esté vinculada, o en su caso, si el operador requiere algún dato adicional que en su momento no dimos cuando contratamos la línea, asegurarnos que el operador tenga nuestra información completa y que no haya un problema llegando el día del plazo. Por ejemplo, si contrataste tu teléfono hace varios años en un plan de renta y así ha seguido a lo largo de los años, probablemente en su momento el operador móvil no recabó tu CURP, y es un requisito tener la CURP, ¿no? De acuerdo a la ley. Entonces, en general, los que tienen un plan de renta no tienen ya prácticamente nada que hacer, salvo que tu operador te contacte, o para estar 100% seguros, acércate a tu operador y asegúrate que ya estés vinculado. Hay una plataforma de consulta de vinculación de líneas telefónicas. Tú puedes ahí meter tu CURP y te va a decir si tienes, qué líneas están vinculadas a tu nombre. Si ya están vinculadas porque eres de plan de renta, pues entonces ya no hay nada que hacer. La medida es mayoritariamente para los usuarios de prepago, que no dieron ninguna información en su momento y que son alrededor del 84% del universo de líneas telefónicas en nuestro país. La gran mayoría son de prepago, entonces
0: ahí
1: ya hay de importancia. Así es.
0: ¿Dónde podemos checar toda esta información?
1: Muchas gracias. Mira, en la página de la CRT hay una página que se llama registratulinea.crt.gov.mx, y ahí están todas las preguntas frecuentes, todos los enlaces hacia los operadores, toda la ayuda que se pueda requerir para tener la información completa acerca de este procedimiento. Lo puede encontrar en la página de la CRT, o bien acudir directamente con el operador con quien tengamos el servicio contratado. Es muy importante resaltar que no es una recolección de datos que haga el gobierno. Lo hacen los propios operadores móviles, como ya lo han estado haciendo desde hace muchos años, por ejemplo, para quienes tienen un plan de renta o de pospago.
0: Así igualito.
1: Que exactamente, solamente que ahora se está recabando también la información de aquellos usuarios que en su momento no entregaron ninguna información, por ejemplo, los de prepago. Cuando compras un chip, ¿no? En la calle, pues no das ninguna información y utilizas el número, y eso desgraciadamente ha sido aprovechado por el crimen organizado para cometer delitos como el fraude, como la extorsión telefónica, suplantación de identidad, entre otros, ¿no? Entonces, al eliminar esta capa de anonimato en el uso del teléfono celular, entonces todos tendremos un ecosistema de mayor seguridad en el uso de nuestros servicios, y en caso de que haya la comisión de algún delito donde esté involucrado este servicio, que nuestras autoridades tengan la oportunidad de perseguirlo con más eficacia. De eso se trata, de que tengamos más seguridad todos.
0: Entonces, si usted tiene duda, recuerde, puede ver este programa en las redes sociales o en el canal de YouTube de La Hora Nacional, porque todo lo que usted tenía que saber ya se ha dicho, es súper relevante, y tenemos hasta el 30 de junio. No lo olvidemos, continuamos con más esta bella noche en La Hora Nacional.
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3: Cada 21 de mayo se conmemora el Día Mundial de la Diversidad Cultural para el Diálogo y el Desarrollo. En México, más de 23 millones de personas se identifican como indígenas, según el INEGI, por lo que nuestro país es uno de los más diversos culturalmente en toda América Latina.
0: En este marco, la cineasta Tzotzilana Tzayeb presenta el documental Licham Morí, una obra que retrata la vida, memoria y resistencia de mujeres tzotziles que enfrentan muchas formas de desigualdad.
3: Sí, el cine indígena contemporáneo ha ido agarrando fuerza como una herramienta de narración, donde las comunidades cuentan sus historias desde su propia voz.
0: Vamos a ver y escuchar esa entrevista que hiciste con Chale, Vamos. A estar buenísimo.
4: Hoy vamos a hablar de un documental que es un testimonio sobre la resistencia, la memoria y la búsqueda de autonomía de mujeres tzotziles, construido desde la autorrepresentación y una mirada muy propia.
3: Sí, para eso nos acompaña la directora Ana Tzayeb, quien presenta su ópera prima Licham Morí, que llegó a salas este 7 de mayo. Ana, bienvenida a La Hora Nacional, qué gusto tenerte aquí.
5: Muchas gracias, yo muy feliz estar en este espacio y también seguir difundiendo el estreno de Licham. Y la verdad que estamos muy felices que por fin llegó el tiempo de estrenar en salas después de recorrido más de un año en festivales nacionales e internacionales este largometraje documental.
4: Oye, ¿de qué va?
5: Licham, que significa Morí, es una historia de mujeres tzotziles, es una historia coral donde se narra la vida, la lucha, la resistencia, la violencia que han atravesado las mujeres tzotziles, pero también donde cuestiona las prácticas tan normalizadas dentro de nuestra comunidad, justificado de los usos y costumbres. Licham, que bien menciona que es Morí, que es un verbo en pasado porque justo reflexiona que muchas veces en la vida morimos varias veces. Sí. Y en este caso, Licham habla de la muerte física de personas cercanas, de los bebés, pero también la muerte de ellas mismas, de las tres protagonistas, pero también hay una muerte de sumisión, donde en la llegada del zapatismo, las mujeres en Chiapas, las mujeres de pueblos originarios, toman este espacio, un movimiento social donde impacta en la vida de las mujeres de pueblos originarios, donde defienden esos derechos a la vida, derecho a la libertad, derecho a la autonomía. En este caso, estas tres historias son tres generaciones donde se habla de distintas experiencias, distintas generaciones, tres mujeres que comparten un pasado en el zapatismo, pero comparten un presente en el café, comparten un presente en la lucha, en la búsqueda de una esperanza o mejores esperanzas para sus hijos. Licham es la historia de mi mamá, de mi tía y la esposa de mi primo. Es una historia muy íntima, muy personal, que de alguna forma me atraviesa a mí como persona, como mujer tzotzil y como parte de la familia también.
3: Oye, ¿cómo tomaste la decisión de poner a tu propia familia bajo el lente, ¿no? Que debe de ser una cosa muy fuerte por justo esta intimidad a la que estás dejando entrar al público.
5: Sí, claro. Fue uno de los retos también, ¿no? De abrir tu corazón, abrir tu intimidad. Licham es una película donde te lleva hasta en el interior del hogar, pero en cada rincón de los espacios en el trabajo de las mujeres. Las mujeres que trabajan en el campo, trabajan en el café, pues te invitan a llevar a este espacio donde sí se cuenta una historia desde voz viva propia de las mujeres, pero también se está contando desde una experiencia que es la mía, al ser parte del contexto y una narrativa propia, cómo vemos la vida, cómo percibimos la vida y también cómo es nuestra lucha desde en el contexto. Este documental invita mucho a la reflexión, pero también inspira esta vida de las tres mujeres. Y los invito muchísimo a seguir la página de Artegios, porque es ahí donde se sigue publicando la cartelera de Licham.
3: ¿Artegios? ¿Es decir,
5: sí,
3: la página?
5: Artegios, la página que pueden encontrar en las redes sociales. La película cuenta con su página oficial, web, y también en las redes sociales. Lo mismo, pueden encontrar Licham Films en Instagram, Licham en Facebook.
3: Buenísimo, para estar pendientes de dónde la podemos ir a ver, porque la historia suena apasionante y además siempre es muy bonito apoyar el cine mexicano, claro, para que cada vez haya más posibilidades de hacer más y más.
4: Y te felicitamos muchísimo, Ana. Muchísimas gracias por estar aquí con nosotros en La Hora Nacional.
5: Muchísimas gracias a ustedes también.
3: Hombre, ha sido un gusto y pues también es un gusto que nos acompañen aquí como todos los domingos. No se vayan. Hoy en el marco del Día Internacional de los Museos vamos a hablar de estos espacios que guardan nuestra memoria colectiva.
0: El INEGI tiene registrado 2.300 museos aproximadamente en nuestro país, pero hay personas que le dedican la vida y el corazón a recorrerlos y tal vez hacer nuevos censos. Por eso hoy traemos a Carla Museos, una conocidísima tiktoker y persona de redes que a eso se dedica precisamente, recorrer museos. Platícanos, por favor, ¿cuál es la magia que tú encuentras?
6: Pues a mí me encantan los museos, siempre me han gustado muchísimo. Desde muy pequeña mi mamá me llevaba a los museos y yo creo que los encuentro más como santuarios, como espacios de paz, pero también lugares donde puedes hacer lo que tú quieras hacer. Puedes meditar, dibujar, leer, o sea, puedes hacer algo más y además aprendes.
3: Oye, Carla, nos platicabas que tú llevas más o menos 10 años haciendo chamba voluntaria de ir a recorrer museos y platicar sobre ellos.
6: Sí.
3: ¿Cómo has sentido que ha cambiado la experiencia de los museos?
6: Pues mira, en realidad creo que los museos se han puesto de moda afortunadamente en los últimos años. Bravo. Es algo muy interesante porque a partir también como del fenómeno de TikTok, y también de esto de ir a buscar lugares poco conocidos para irse a tomar fotografías, los museos toman un auge porque además son baratos. Aquí en México la mayoría son gratuitos, incluso tienen solo un día de gratuidad algunos. Entonces como que siento que es un plan muy fácil de replicar. Entonces como que la gente los tomó en plan, ah bueno, ahora este es mi modo de vida y vamos a hacerlos populares. Eso es algo que ha sucedido mucho. En realidad yo empecé este proyecto y nunca me imaginé que fuera a tener los seguidores que tengo hoy. Es más, ni siquiera pensé que tanta gente le podrían importar los museos o algo por el estilo.
0: Claro. Oye, ¿y cómo lo ves desde el lado de transitar ese testimonio digital hacia la identidad cultural que le puedes proyectar a tus seguidores, por ejemplo, a través de los museos?
6: Principalmente es el tema de la información. Lo que yo intento hacer, y bueno, siempre he intentado hacer, es investigar muchísimo y me pongo como mucho a pensar qué le voy a decir a mis seguidores, porque al final de cuentas, de repente te vuelves un referente para dar información.
3: Oye, Carla, ¿vas a museos de todos tipos? ¿Cuáles, digamos, como tienes algún otro requisito o con que se haga llamar a sí mismo museo? Ahí vas a estar tú documentando.
6: Pues en realidad, bueno, cuando visité todos los museos de la Ciudad de México, ajá, justo sí, mi requisito era que fuera museo, o sea, que dijera museo y tuviera una colección.
3: Okay.
6: Que eso realmente es lo que significa que sea un museo. Uh-huh. Me encontré cosas súper interesantes, cosas que nunca me imaginé ver. Fue un gran proyecto que hice para poder conocerlos y verlos e incluso amarlos más, porque hay de todos, hay museos comunitarios, hay museos que solo maneja una familia, hay museos que obviamente los grandes institucionales que son todos preciosos, pero hay otros que de verdad dices, de verdad, una taza y un tenedor, pero qué padre, ¿no? O sea,
0: ¿cómo sucede esto de que a lo mejor te empieza a llamar la atención ir a un museo, a otro y a otro? Pero ¿cuándo te das cuenta de que a la gente le interesa también engancharse con eso? ¿Y qué es lo que haces tú para quitarle esa etiqueta de aburrido a los museos, ¿no? Que antes se tenía. Creo que ahora ya se está como desvirtuando eso.
6: En realidad fue a partir de fotografías en Instagram, cuando Instagram solo permitía fotos. Y la idea justamente era como provocar que las personas se enamoraran del espacio o aprendieran algo al respecto. Yo lo que hacía era subir como un carrete de fotografías, como una por una, y decir de, ah, bueno, este artista está exponiendo aquí, termina aquí y eso es lo que puedes ver, ¿no? Entonces me empiezo a dar cuenta que la gente se empieza a enganchar cuando a mí me empiezan a preguntar de todos. O sea, yo me di cuenta de que muchas personas solo conocían como 5 museos, o sea, eran como los museos más famosos de todo esto, y en la Ciudad de México, bueno, la última vez que hice todo esto fueron 185 museos. Entonces también me importaba mucho que también se visibilizaran esos museos.
0: Oye, pues lo estás haciendo increíble y de verdad te agradecemos mucho toda esta experiencia y todo el amor que le pones a lo que nos cuentas.
3: Te encontramos en arroba Carla Museos.
6: Sí.
3: En todas las redes.
6: Sí.
3: ¿Carla con K?
6: Sí.
3: Perfecto. Muchísimas gracias por acompañarnos.
6: No, muchísimas gracias por invitarme y vamos a museos juntos.
0: Sí, que vivan los museos.
6: Claro, que vivan los museos.
3: Muchísimas gracias, de verdad.
6: Gracias.
3: Y gracias a todas las personas que nos acompañan. Quédense con nosotros, por favor. Hoy se conmemora también el Día Nacional contra la Homofobia, Lesbofobia, Transfobia y Bifobia. En México, cerca de 5 millones de personas son parte de la comunidad LGBTIQ+, y es fundamental garantizar sus derechos en todos los ámbitos.
0: A pesar de los avances legales en materia de igualdad, los reportes de discriminación y violencia por orientación sexual o identidad de género siguen siendo una realidad. Vamos a ver y escuchar un reportaje sobre esto.
7: En los últimos años, en México, se han logrado avances legales importantes en materia de derechos para la diversidad sexual. No obstante, la violencia y los discursos de odio persisten. La cantante, actriz y comunicadora trans, Luisa Almaguer, nos relata parte de su historia.
8: Cuando yo salí del closet trans, bueno, en 2006 ni siquiera me planteaba ser una mujer trans, ¿no? En 2006 fue mi primer salida del closet, digamos, y fue como una... Yo pensaba que era un niño gay.

0: LGBTIQ y más.
1: De un año al otro, básicamente, se llenó de banderas trans, se llenó de contingentes trans, de repente ya hay un contingente de infancias trans.
0: El reconocimiento y la visibilidad han permitido abrir conversaciones que antes permanecían ocultas. Hoy, las marchas del orgullo reúnen a familias completas, colectivos y juventudes que exigen respeto, igualdad y seguridad.
1: Ver una niña trans con su vestido de princesa con la mano de su papá, bueno, es una cosa que todavía a mí me pone la piel chinita.
0: Mientras aumentan los espacios de representación en medios, también crecen las denuncias por violencia y discriminación.
1: La visibilidad sube, pero la violencia hacia nosotras también sube.
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3: Llegó el momento de la chilanguía, donde les traemos nuestra agenda de eventos, ferias, exposiciones y vida cultural de la Ciudad de México. Vamos a ver y escuchar qué nos prepararon Orlando Abad y Germán Gastelú.
4: Chilanguía.
5: ¡Chilanguía! Bienvenidas y bienvenidos a una
4: chilanguía.
5: Porque siempre hay plan en la Ciudad de México, una urbe que nunca, nunca para.
6: Y para el calor, bueno, ¿qué tal? El 30 y 31 de mayo, Feria del Helado en Coyoacán, en el Centro de Convenciones Churubusco, de las 11 de la mañana a las 6 de la tarde. ¿Les gustan los helados?
7: Sí.
6: ¿Cuáles son sus favoritos?
7: El chocolatino.
8: Fulanito. No, digo.
6: ¿Cómo que fulanito?
5: Y ahora sí, uno de los eventos más grandes, el 31 de mayo, del Ángel de la Independencia al Zócalo. ¿Qué? Se busca romper un récord con la ola más grande del mundo. El registro es desde las 6 de la mañana, las pruebas van a ser a las 8:30 y la ola más grande del mundo será a las 9 de la mañana. Obviamente este es un evento gratuito e incluye planes, hay y hay para todos. Esto fue la
4: Chilanguía.
5: Nos escuchamos
6: Chilanguía
5: la próxima semana.
8: También chilaquiles. Coman chilaquiles.
5: Ricos,
6: ¿no? Pero con cochinita pipil.
8: Sí.
5: Va, bolillo por chilanguía.
3: En el marco del Día Nacional del Psicólogo y la Psicóloga, que es el próximo 20 de mayo, recordamos a Viktor Frankl, neurólogo y psiquiatra austriaco, fundador de la logoterapia y además sobreviviente de los campos de concentración nazis.
9: Su obra más conocida, El hombre en busca de sentido, se incluye esta frase: a un hombre se le puede arrebatar todo salvo una cosa. La última de las libertades humanas, la elección de la actitud personal ante un conjunto de circunstancias.
3: Y con esta reflexión cerramos la primera parte de la Hora Nacional, pero antes le queremos mandar saludos a todas las personas que nos ven, nos escuchen y además nos escriben cada semana. María González en Veracruz, José Luis Hernández en Jalisco, Carla Martínez y Roberto Sánchez en Nuevo León.
9: También van saludos para Eduardo Mena, Ana López en Chiapas, Luis Fernando Ramírez en Sonora, Gabriel Torres Daniel Cruz, Fernanda Morales y Miguel Ángel Velázquez aquí en la Ciudad de México.
3: Escríbanos, estamos en YouTube, Facebook, Instagram, TikTok, X y también Spotify. Además nos pueden contactar en el número 55 34 83 42 39 o mandarnos un correo electrónico a lahoranacional@segob.gob.mx. Muy bonita noche y excelente semana.
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0: Las 10 con 32 minutos. 5 años.
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3: Ozuna, Paciente.
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0: Número 9.
3: Olivia Rodrigo, Drop Dead.
0: Número 8.
3: Michael Jackson, Billie Jean.
0: Número 7.
3: Daddy Yankee Bizarrap, Sesión 66.
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0: Número 6.
3: Aitana, Superestrella.
0: Número 5.
3: Bruno Mars, Risk It All.
6: I'd risk it all for you.
0: Número 4.
3: Dominic Fike, Baby Doll.
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0: Número 3.
3: Romeo Santos y Prince Royce, Dardos.
8: Para ser más sincero y certero.
0: Número 2.
3: BTS, Swim.
0: Número 1.
3: Justin Bieber, Beauty and a Beat.
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16: 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La Organización de las Naciones Unidas, ONU, en el año 2004 proclamó el 17 de mayo como el Día Internacional contra la Homofobia, Transfobia y la Biofobia, en conmemoración del día que se eliminó la homosexualidad de la Clasificación Internacional de Enfermedades Mentales por la Asamblea General de la Organización Mundial de la Salud. 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
18: El escritor Juan Villoro parte desde el popular juego de fútbol soccer para hacer una interpretación de la condición humana, como lo manifiesta en sus libros Dios es redondo y balón dividido, obras que transforman la crónica deportiva en piezas de arte literario. El fútbol soccer es quizá el deporte de mayor interés general, y en Chiapas hay muchos jóvenes buscando una posición en esta exigente disciplina. En esta ocasión es un gusto saludarles en Chiapas en la Hora Nacional. En esta ocasión nos vestimos de gala de deporte para recibir la voz de un joven que está poniendo el nombre de nuestra tierra muy en alto en el balompié mexicano. Él es originario de Chiapas y en esta ocasión defiende con orgullo la portería de las fuerzas básicas de la sub-19 de la Máquina Celeste del Cruz Azul. Le damos la bienvenida a la voz de Santiago Coutinho Madrigal. Bien llegado, ¿cómo estás?
19: Hola, buenas noches, un gusto estar con todos ustedes.
18: Y en esta ocasión, el gusto es para nosotros porque me gustaría en esta ocasión platicar sobre el origen de este sueño, Santiago. Para todas y todos los jóvenes que nos están escuchando en las distintas regiones de Chiapas, ¿cómo inició tu camino en el fútbol y en qué momento te diste cuenta de que tenías el talento para llegar al club tan importante como lo es Cruz Azul?
19: Pues verás, Juan Carlos, yo tengo una familia que es muy futbolera desde muy chico, y desde los 7 años empecé a practicar el fútbol en una de las escuelas de Jaguares en ese entonces, y desde ahí pues vimos que tenía talento, subí muy rápido de categoría. Y cuando desafortunadamente desaparece Jaguares, pues empezamos a buscar oportunidades fuera de aquí.
18: En este caso, hay una pregunta que tiene que ver con la posición que juegas, ser portero. Bueno, pues ser portero quizá la de mayor responsabilidad. ¿Y qué es lo que más te apasiona de proteger el arco y cómo manejas también la presión de los partidos decisivos?
19: Bueno, verás, yo creo que es una posición que es muy sufrida, pero igual es muy disfrutable. Para mí desde chiquito siempre me ha gustado tener esa responsabilidad, ese ser un factor clave dentro del equipo, ¿no? Siempre me ha gustado asumir esa responsabilidad y bueno, hacerlo de la mejor manera.
18: El salir de casa, Santiago, para integrarte a las fuerzas básicas de un equipo grande implica sacrificios. Y en ese sentido va mi pregunta: ¿cuál ha sido el reto más grande que has enfrentado al vivir lejos de tu estado y de tu familia para seguir tu meta profesional?
19: Bueno, yo creo que como todo logro grande se requiere muchos sacrificios, y al menos a mí el que más me ha costado ha sido estar lejos de mi familia. Yo creo que hay momentos no solo en el deporte, sino en la vida cotidiana, que hay momentos donde te sientes solo, que obviamente extrañas a tu familia, a tus amigos, ¿no? Son diferentes factores, Y pero bueno, yo creo que al final es algo, es una parte de crecer y ser profesional en ese ámbito y poder solucionarlo, ¿no?
20: Hablemos un poco sobre tu identidad como chiapaneco. Como deportista de alto rendimiento, ¿qué valores o características crees que te dio el haber crecido en Chiapas que hoy te ayuda a destacar y mantener la disciplina en el fútbol profesional?
19: Bueno, yo creo que los chiapanecos siempre hemos sido unas personas muy aguerridas, unas personas que siempre dan todo en lo que les gusta, ¿no? Siento que esa parte siempre me lo ha llevado conmigo, son valores de este estado y que estoy muy orgulloso de representar.
20: Estás, Santiago, en una etapa formativa crucial dentro de tu trayectoria y dentro de tu carrera deportiva. ¿Cuál es el objetivo principal que tienes en mente para esta temporada y cómo visualizas ese momento de debutar en el máximo circuito?
19: Bueno, mi objetivo número uno esta temporada es obviamente jugar y sacar a mi categoría, en este caso la sub-19, campeón, porque estar en Cruz Azul pues conlleva siempre ser candidato al título. Y ya hablando de largo plazo, pues obviamente me visualizo debutando en 1 o 2 años en el futuro. Y pues obviamente con mucho trabajo, y si llega ese momento pues disfrutarlo al máximo y hacer lo que sé hacer, y sé que puedo lograr grandes cosas.
20: Santiago, ¿qué viene en tu trayectoria?
19: Pues yo creo consolidarme, ya estar peleando el tercer puesto en primera división, ser el tercer portero de primer equipo, es mi meta, digamos, corto a mediano plazo.
20: Se acerca el mundial, ¿no?, de fútbol. ¿Cómo ves a México?
19: La verdad yo creo que va a ser un factor muy importante, que este mundial va a ser en casa. Siento que con el apoyo de toda la afición se pueden lograr grandes cosas. Yo desde que vi el sorteo y todo eso, estoy pensando que el quinto partido en este mundial sí va a ser muy posible.
20: Santiago, hablando de grandes sueños y metas, el mensaje, porque eres un ícono, un modelo a seguir para muchas y muchos jóvenes chiapanecos y chiapanecas que están buscando una oportunidad, ¿qué mensaje le das a ellos?
19: Pues que sigan buscando sus sueños. Al final, como lo dije, toda meta grande es muy difícil de conseguir, y lo que cuesta en algún momento lo vas a disfrutar. Son sacrificios que se tienen que hacer. Si en verdad te gusta algo, pues tienes que dar todo por ello, y al final de esto se va a lograr.
20: Muchísimas gracias, Santiago. Ha sido un verdadero placer platicar contigo y conocer la mentalidad de un atleta de alto rendimiento. Bienvenido, orgullosamente chiapaneco, y esta es tu casa siempre.
19: Muchas gracias, Juan Carlos.
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0: Una visita casi rigurosa en la capital es este restaurante que ha creado una curiosa tradición. ¡Sale el pulpo! Gritan los meseros y tocan la campana para anunciar que se destina a una mesa ese pedido especial. Este restaurante celebra 50 años de creación el próximo 27 de mayo.
1: Hola, ¿qué tal? 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
3: En todo Chiapas, el café, nuestro llamado oro verde, goza de excelente reputación por su gran aroma, cuerpo y sabor. En la meseta comiteca, a más de 1500 metros sobre el nivel del mar, en la comunidad de Tziscao, cerca del Parque Nacional Lagunas de Montebello, se encuentran los campos del cultivo del café orquídea. Y don Fidel López nos platica su historia.
4: Pues allá en mi comunidad de Tziscao, y como en toda la región, el café ha sido un producto que se ha cultivado de generación tras generaciones. Entonces, en este caso, mi papá era productor. Entonces nosotros, en mi caso, y ahí también mi familia, nos involucramos en el café desde pequeño. Entonces empezamos a convivir en las parcelas, con las plantas, y pues podemos decir que somos productores por herencia. Pero pues a mí siempre me fue inquietando esa parte de, pues no quería solo producir café pergamino. Entonces, en unas oportunidades que se presentaba para cursos de capacitación, empezamos a tomar unos cursos, nos agremiamos en algunas organizaciones productoras de café en esas épocas, y fuimos llevando, aprovechando diversos tipos de capacitaciones, y fue ahí también donde nos empezamos a ver un poquito más allá el campo del negocio del café. Conocimos que el café, pues, existe en diferentes calidades, y nuestra región Tziscao es una región muy buena para la producción del café, pues tiene mucha calidad. Entonces eso era una ventaja, y en eso dijimos, pues vamos a entrarle al proceso de tostado y molido, y pues aprovechemos esta oportunidad que tenemos como café de altura. Entonces fue así donde vimos esas oportunidades y empezamos a trabajar en la transformación del producto.
3: El café se siembra con amor, crece con el aliento de las montañas, con el continuo murmullo a lluvia, sin químicos, guiados por los ciclos naturales. El barista Fidel López nos comparte todo el proceso hasta que llega a nuestra taza.
4: Tenemos marcado un radio como de 15 kilómetros, donde específicamente se encuentra el café de altura, entonces a 1500 metros. Allí se encuentran las parcelas con las técnicas del café orgánico, entonces donde también se empieza a trabajar con calidad, el cuidado de los granos. Y pues entrando ya en el mundo del café de transformación, nosotros actualmente tenemos un proceso de control de calidad desde su proceso de lavado, desde su proceso de secado. Secamos preferentemente en patios, pero también tenemos camas africanas que son en invernaderos. Pues ahí se obtiene un café de más calidad porque se deshidrata más lentamente, y eso ayuda a explotar más esa calidad y los perfiles de los granos. Y luego, pues ya teniendo el café seco, café pergamino, pasamos al proceso de torrefacción, que va eliminando el cascabillo y nos va dejando el café en oro verde. Y después pasamos al proceso de clasificación de grano, donde también pues hay que eliminar los granos que no son buenos, que son defectuosos, cafés que tienen también, que están manchados. Eso también hay que separarlos para, al final de cuentas, tener cafés limpios y seleccionados para que en la taza nos dé un sabor excelente. Pues una vez teniendo el café en oro, pues vamos al tostado. Entonces en el tostado, pues también tenemos, pues hay diferentes tipos de tueste. Tenemos el tostado claro, el tostado medio, el tostado alto, el tostado intenso. Pero nosotros, en el caso de café orquídea, tenemos un tueste especial, tenemos un plus a esa presentación, que es el café clásico de café orquídea. Entonces tenemos un tueste especial a esa presentación.
3: Como productor de café, don Fidel obtuvo el primer lugar en el 2022 como el mejor café de Chiapas. El café orquídea, en cualquiera de sus presentaciones, clásico, de especialidad, con cacao y con cardamomo, guarda la historia y el alma del bosque.
4: el café de nosotros, de estas regiones de Escao, de acuerdo a captaciones que se han hecho, pues están de sus fragancias y aromas que más resaltan, que son avainillados, que son a nuez, que también tienen un toque a mora azul y tienen muchos muchas cualidades el café de altura. Se sabe también un poco a chocolatados, un poco más dulces. Se debe a la altura y también es un lugar lluvioso, húmedo. También eso hace que el café sea más aromático.
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0: Cafecito en mano. Recuerdo que el mes de mayo nos lleva a revisar la obra de Rosario Castellanos, quien fuera periodista, diplomática y una de las voces literarias mexicanas más importantes del siglo XX. Rosario, a través de su pluma, denunció injusticias y problemáticas sociales. La poesía, la novela, la dramaturgia, el ensayo y el periodismo son géneros que conforman su legado, en los que exploró la realidad mexicana desde una perspectiva muy humana, pero también crítica. Leer a Rosario Castellanos, escritora chiapaneca, es un acto de reverencia intelectual y una forma de honrar sus aportes a la cultura de México.
5: Hola, ¿qué tal? Mi nombre es Italia Serrano y me da mucho gusto estar con ustedes. El tema que les voy a presentar es el indigenismo desde el punto de vista de Rosario Castellanos. Quiero iniciar definiendo un concepto que últimamente suelo escuchar, es el modelo horizontal. En las universidades y en las ponencias con maestros se habla de que el punto de partida de la sociedad y el punto de partida de los grupos, hablando específicamente de la organización, debe ser desde un punto de vista horizontal y no vertical. ¿Qué implica esto? En Rosario Castellanos, a lo largo de sus obras, específicamente en Oficio de Tinieblas, Balún Canán y la recopilación que tiene de sus cuentos, ella habla de que la organización que pueden llegar a tener estos grupos no es tan práctica como señalar que deberían rebelarse o que solo basta con la unión para pelear y para adquirir y adueñarse de nuevos derechos o nuevos enfoques, sino que estamos transgrediendo medidas estructurales a través de las que frecuentemente son violentados. Es el caso de Balún Canán, en donde se nos presenta el ejemplo de Ana, que pese a ser muy querida por una de las niñas, ella nos dice que el cariño no anula la violencia, pese a que estén juntas, pese a que compartan todos los días ánimos y pese a que Ana como tal sea aparentemente una integrante de la familia, siempre se va a ver en una posición de desventaja porque no tiene acceso a los mismos núcleos que la familia en la que trabaja si los tiene. Quiero decir que este enfoque estructural representa un conjunto de símbolos en donde podemos encontrar religión, educación, política, incluso otro tipo de agregados en los que podemos señalar que las mujeres y que tanto pueblos originarios se encuentran en una posición de desventaja. Es el caso de Modesta Gómez, que al salir de la casa de los Ochoa descubre de que no solo va a vivir violencia participando y contribuyendo en el servicio doméstico de una familia como eran los Ochoa, sino que también hay violencia estructural al incorporarse en la sociedad, porque se da cuenta que al indígena se le ha enseñado a odiarse a sí mismo y a seguir transgrediendo a los otros indígenas, de una forma en la que ellos mismos fomentan la violencia a su mismo grupo étnico. Este ejemplo lo podemos ver al momento en el que ella se dirige a una carnicería y se empieza a pelear con otra de las sirvientas. Pero entonces nace la pregunta, ¿por qué ella se preocuparía por buscar el mejor precio de carne para los Ochoa mientras ella no tiene nada que comer? ¿Por qué está insultando a su compañera y se cree de una raza superior? Sino que simplemente es una respuesta de todo lo que el sistema se ha adherido en su personalidad, quitándole y restándole individualidad. Pertenezco a Grupo Hipatía Mujeres Filósofas de Chiapas y los invito a estar al pendiente de cada uno de los proyectos. Espero que puedan seguirnos en nuestras redes sociales. Aparecemos en todas como Hipatía Chiapas.
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0: Y bueno, para mi próximo viaje me han recomendado conocer un lugar en el que la obra de la activista y fotógrafa suiza Gertrude Duby destaca, el Museo Navolón, en el que se encuentran los ricos registros etnográficos realizados durante sus expediciones a la Selva Lacandona y demás rincones del estado de Chiapas.
6: En esta ocasión les presentamos la Casa Museo Navolón aquí en San Cristóbal de las Casas. Dice su propietaria Gertrude Duby: realizamos nuestro sueño vivir en San Cristóbal en 1950 al comprar esta casa. El edificio central fue construido en 1891 y a pesar de su mal estado, era ideal para nuestros planes. Queríamos darle un nombre a la casa y recordamos la primera visita de fans con los lacandones. Ellos transformaron su nombre de Balum, que suena similar y significa jaguar. Balum se convirtió en Bolón, que suena prácticamente auténtico apellido de France. Lo que ofrece en la actualidad esta casa, Navolón, nos los comparte el maestro Emilio Gómez Osuna, su director.
7: Venir a hospedarte en un museo, porque tenemos un hermosísimo hotel, contamos con un promedio de 25 habitaciones, tenemos 3 cabañas conceptuales, cada una de las habitaciones tiene un nombre de alguna comunidad o de algún municipio de Los Altos. Muchas de las habitaciones tienen piezas de colección, pinturas y obras de más de 50, 60 años. Estamos celebrando casi los 70 años de Navolón. Tenemos un promedio de 12 acervos textiles de Los Altos. Tenemos una de las mejores colecciones de piezas arqueológicas de Moxhuiquil, que fue un asentamiento importante aquí en Los Altos. Tenemos la mejor colección de cruces hechas en el Cerrillo. Y si tú volteas a ver a cada puerta, las aldabas que se sean antes, que son sirenas, perritos, dragones, seres fantásticos. Tenemos la mejor exposición de piezas de una colección etnográfica de los lacandones, de las mejores que hay. Hay piezas de su cotidianidad que las tenemos en una sala. Tenemos un promedio de 8 salas. Tenemos una capilla con arte sacro. Tenemos la mejor biblioteca en temática en el asunto maya. Y tenemos muchos archivos, archivos que pueden venir investigadoras e investigadores a hacer su trabajo. Los que somos de San Cristóbal tienen derecho de entrar de manera libre, que presenten una identificación. Y los que son de fuera se les cobra 80 pesos de entrada. Pueden venir a comer, tenemos un bellísimo restaurante, pueden venir a desayunar. Navolón nos encontramos a 7-8 cuadras del parque casi. Estamos en Vicente Guerrero número 33, estamos en frontera con Custitali. Si de hecho si vienes caminando del centro, caminas 4 cuadras del Real de Guadalupe, te cruzas al lado izquierdo y llegas a Navolón. Estamos muy cerca. Ya San Cristóbal, decir Navolón es centro histórico.
6: Esta es una opción si visitas esta colonial ciudad. Informó desde San Cristóbal de las Casas, Gubicha Matus Ler.
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0: Conocer nuestro estado de Chiapas es casi una responsabilidad moral. Mi próxima parada será en San Cristóbal de las Casas para visitar el Museo Navolón.
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10: Las 11 con 5 minutos.
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13: Morena debería mostrar un poquito de congruencia, sobre todo por toda esa gente que sigue confiando en su proyecto de gobierno, que mira con buenos ojos la administración de la presidenta Claudia Sheinbaum, y por el cúmulo de expectativas que generó el movimiento de la Cuarta Transformación desde antes del arribo al poder del expresidente Andrés Manuel López Obrador, porque es inadmisible, inaceptable, que mientras sus integrantes se desgarran las vestiduras afirmando ser férreos combatientes de la corrupción y la impunidad, pongan en riesgo la credibilidad del partido protegiendo y defendiendo a funcionarios acusados de los peores delitos, como el gobernador con licencia de Sinaloa, Rubén Rocha Moya, por ejemplo, acusado por el gobierno de Estados Unidos de delitos como narcotráfico. Distintos representantes de la 4T han salido a defenderlo a capa y espada, tratando de desvirtuar la denuncia, calificándola como una artimaña para atentar contra la soberanía nacional. En contraste, cerraron filas contra la gobernadora panista de Chihuahua, Maru Campos, a la que los morenistas tildan de vendepatrias por permitir la presunta participación de agentes de la CIA en un operativo para desmantelar un narcolaboratorio y donde dos elementos estadounidenses perdieron la vida. Paradójicamente, los morenistas defienden a un gobernador acusado de presuntos vínculos con el narcotráfico y arremeten contra una gobernadora que combate el narcotráfico. ¡Vaya incongruencia! Lo peor del asunto es que entre más protejan a sus militantes acusados de delitos relacionados con el crimen organizado, más crecerá el estigma de narcogobierno.
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19: Hola, hola, bienvenidos, ¿cómo están? Estamos hoy en un nuevo episodio de Ya Oíste. Hoy les traigo un tema muy interesante, poco conocido, que incluso yo al momento de investigar, la verdad me quedé con muchísimas dudas. Y tener el privilegio el día de hoy de poder contar también con un especialista en el área es algo que, wow. O sea, definitivamente vamos a aprovechar y vamos a sacar todas esas duditas. Es un tema que, pues no creo que muchos hemos escuchado, yo me incluyo en esa parte. Es la lucidez terminal. Pero para yo no quitarle la palabra a nuestra querida invitada, a nuestra querida doctora Adriana Baltasar Bastidas, una especialista en geriatría y cuidados paliativos. Bienvenida, doctora, ¿cómo se encuentra?
20: Muchas gracias, muy contenta, muy feliz de poder estar aquí el día de hoy para compartir este tema que me gusta mucho, me apasiona y creo que es importante que lo conozcamos.
19: Pero antes que nada, me gustaría que nos explicara un poquito a qué se relaciona o qué es la lucidez terminal, porque yo me imaginaba una cosa y ya cuando leí, pues era completamente otra.
20: Claro, mira, la realidad es que la lucidez terminal es un episodio súbito, inesperado de claridad mental y como de un aumento súbito de energía en un paciente que ya está en el contexto de una enfermedad terminal, ya en una situación pues al final de la vida o previo a la muerte. Este episodio pues es súbito, dura generalmente un periodo muy corto de tiempo. Y lo importante es que se presenta una conexión como muy inesperada, muy súbita, pero a la vez relevante tanto para el paciente como para quienes lo rodean, ¿no?
19: Claro.
20: Imaginémonos, la situación de lucidez terminal es cuando yo tengo a un ser querido, a un, pues sí, vaya, un enfermo, un ser querido, que ya tiene una enfermedad pues muy avanzada, en un estadio terminal prácticamente, que ya sabemos que quizá el final se acerca,
19: okay,
20: que ya tiene cierto grado de desconexión con su entorno, que quizá ya no logramos entablar una conversación con él, ya no nos contesta quizá nuestras preguntas, ya no nos pide alimento, líquido, etcétera. Y de repente, de manera súbita, tiene un rush de energía, tiene, otra vez entabla una conversación, otra vez logra comunicarse con nosotros, nos pide alimentos, nos pide un refresco, nos pide algo que antes ya no hacía.
19: Ya no.
20: Eso es la lucidez terminal.
19: Estaba viendo que en este tipo de situaciones, pues lo impactante es para la persona también que lo está acompañando, ¿no? Porque creo que piensa que todo volvió a la normalidad, ¿no? Entonces yo creo que ahí es un tema pues delicado, en el aspecto en el que, pues, claro, ¿quién no quisiera ver a su familiar volver otra vez a hacer sus actividades, que salga de esa enfermedad? Pero lo que estábamos leyendo y lo que estamos platicando, doctora, es que a veces pues es cuestión solamente de horas o de días, ¿no?
20: Exacto. Generalmente cuando nos enfrentamos a un episodio de lucidez terminal, nos está indicando que seguramente el final ya se acerca. Una realidad es que es imposible predecir cuánto tiempo nos queda de vida.
19: Claro.
20: No hay forma, no hay alguna forma que con certeza nos ayude a esto, ¿no? Si bien hay algunos factores pronósticos y algunos puntos, a lo mejor parámetros de laboratorio, parámetros clínicos, etcétera, que nos orientan a que el final ya se acerca, la realidad es que muchas veces los pacientes no se comportan como en los libros y pues desafían, ¿no?, a estos pronósticos. A veces el fallecimiento puede ocurrir pues en las siguientes horas, en los siguientes días, 7 días, o a veces no. A veces los pacientes pues desafían esas posibilidades, y lo que pareciera ser un episodio ya de lucidez terminal, pues no, resulta que fue simplemente una lucidez paradójica, se llama, cuando,
19: okay,
20: cuando ya no es, no ocurre la muerte de manera inmediata, ¿no?, sino que a lo mejor presenta esta lucidez, y el fallecimiento puede ocurrir en meses incluso.
19: Pero ahora, por ejemplo, doctora, estábamos hablando de enfermedades terminales, ¿no? Uh-huh. Y hay, por ejemplo, una estadística, perdón, de la edad en la cual se presenta más este tipo de lucidez terminal.
20: Sí, generalmente se ha observado que predomina en pacientes ya adultos mayores, en pacientes geriátricos, y específicamente se empezó a observar este fenómeno en pacientes con enfermedades neurodegenerativas.
19: Okay.
20: ¿Como qué? Como las demencias, la enfermedad de Alzheimer, la demencia vascular, las demencias mixtas, otro tipo de condiciones ya de deterioro cognitivo. En estos pacientes como tal se empezó a observar los cuadros de lucidez terminal. Por lo tanto, pues es más frecuente que un paciente presente lucidez terminal ya en edades avanzadas, ¿no? Estamos hablando 80 años o más. En realidad, cualquier paciente que presente una enfermedad terminal, propiamente, uh-huh, llámese un cáncer en un estadio avanzado, una insuficiencia orgánica, por ejemplo, una falla cardíaca, una enfermedad renal crónica, una enfermedad hepática avanzada, etcétera. Cualquier paciente que se encuentre en esa situación de terminalidad o al final de la vida puede presentar un episodio de lucidez terminal, aunque pues se ha observado o se ha descrito con mayor frecuencia en pacientes mayores con demencia.
19: En la parte psicológica o emocional, ¿cómo es que lo estudian o lo abarcan? Porque creo que es un poquito más, lo vemos en físico, ¿no?
20: Claro.
19: Que me duele algo, tengo malestar, pero ¿cómo? O sea, esa es una parte muy interesante, doctora.
20: Fíjate que en el ámbito de los cuidados paliativos, que es como mi área de especialidad, además de la geriatría, realizamos una evaluación de varias esferas del individuo, ¿no?, de la persona. Una esfera biológica, que estamos hablando justo de los síntomas físicos, el dolor, náusea, vómito, sueño, etcétera. Los síntomas emocionales o psicoemocionales, que estamos hablando ahí de cómo afronta su diagnóstico, cómo afronta una pérdida, posibilidad de trastornos de ansiedad, de depresión, incluso el duelo anticipado, ¿no? De,
16: claro,
20: de saberse perdiendo su estado de salud. Y también abordamos la esfera espiritual, que muchas veces en la medicina pues difícilmente la abordamos, ¿no? Y en cuidados paliativos sí es súper importante realizar el abordaje de esas creencias que tiene el paciente, ¿no? Si es una persona que se considera espiritual, si tiene alguna creencia, alguna religión.
16: Okay.
20: Espiritualidad va mucho más allá de la religión.
16: Claro.
20: Pero bueno, es como una esfera muy importante también que evaluamos. Y ahí pues vaya en el aspecto psicológico o emocional, es donde pues vamos indagando este tipo de síntomas, ¿no? Si el paciente presenta algún cuadro de depresión, compatible con depresión, con ansiedad, con este duelo anticipado, ahí es donde nos vamos dando cuenta. Y pues por supuesto, al darnos cuenta, logramos integrar un diagnóstico y dar un tratamiento en esa situación.
19: Antes de terminar, doctora, a mí me gustaría que, pues, no sé qué mensaje, algo para todos aquellos que están en el sector de salud, porque es un tema, como bien dijimos, que no muchos tienen el privilegio de poderlo ver personalmente o de saber qué les puede dejar a esas personas que están en el sector médico y a las personas que están fuera de.
20: Yo creo que muy importante, no olvidemos que los cuidados paliativos se deben de brindar de una manera oportuna por un equipo. Paliativos no es nada más una persona, el paliativista es un equipo de el médico, enfermería, psicología, nutrición, vaya, somos un equipo de varios integrantes que nuestro objetivo es siempre acompañar y aliviar síntomas, ¿no? Aliviar síntomas físicos, emocionales, espirituales, este sufrimiento, para dar confort, para dar calidad de vida, calidad de muerte también. Y creo que un punto bien importante es que como profesionales de la salud, nadie nos enseña a afrontar la muerte. Esa es la realidad. Tal vez los que estamos en el área de paliativos lo sabemos hacer.
19: Claro.
20: Pero en medicina nos enseñan a curar, siempre a curar. Y pues no siempre podemos curar alguna enfermedad. Y es importante que cuando ya no podemos curar, entonces siempre acompañemos, siempre busquemos dar confort, calidad de vida, aliviar síntomas, acompañar. Eso es la clave. Es un tema delicado pero muy bonito y creo que se presta reflexión.
19: Así es, y pues muchísimas gracias, esperemos verla aquí de nuevo, doctora, y gracias a todos los que se quedaron hasta esta parte del podcast. Nos vemos en el siguiente episodio. Gracias, doctora, y hasta pronto. Yo soy Génesis Sainz, esto fue un episodio más de Ya Oíste. Adiós.

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0: ¿Cuánto pagarías por matar a un borrego cimarrón?
1: 100,000 pesos.
0: Cada año, miles de personas pagan eso y más por viajar a lugares remotos con un solo propósito: cazar animales silvestres por diversión. No por hambre, no por supervivencia, solo por placer. ¿Es ético?
1: ¿Es conservación?
0: ¿O es simplemente un deporte de ricos? Se llama turismo cinegético, viajar para cazar, y surgió hace siglos entre la aristocracia europea como símbolo de prestigio. Con el tiempo, se extendió a África, Asia y América, donde abunda la fauna silvestre. Hoy, en México, se practica principalmente en unidades de manejo ambiental que permiten la cacería controlada en ciertas zonas. Existen dos modalidades: espacios abiertos, donde los animales viven en libertad, y predios cerrados, donde venados son criados en ranchos cinegéticos. Aunque menos costosa, esta práctica tiene impactos ecológicos. Las cercas impiden el movimiento natural de otras especies. Aquí está el problema de fondo. Cazar un animal puede costar más de 100,000 pesos, una cantidad que pocos pueden pagar. Y aunque las comunidades donde se practica el turismo cinegético no suelen ver cambio significativo en su economía, los recursos se concentran en unos cuantos. Las ganancias no compensan el daño ambiental. Desde la mirada geográfica, todo territorio está formado por elementos interconectados: tierra, vida y comunidad. Cuando alteras uno de estos elementos, afectas el equilibrio completo. Cada animal es un hilo en la red de la vida. Algunos defensores del turismo cinegético afirman que permitir la caza legal ayuda a conservar especies y supuestamente evita la caza furtiva. Sin embargo, no existen pruebas científicas que demuestren que funciona. Por el contrario, en muchas zonas, las poblaciones animales siguen disminuyendo. Pero existen alternativas responsables: safaris fotográficos, turismo de observación,
1: educación ambiental.
0: Estas prácticas fortalecen la conexión entre las personas y los ecosistemas, sin causar daño a los seres que los habitan. Educar para la empatía y la conservación es el primer paso hacia una cultura donde viajar significa aprender, cuidar y convivir,
1: no cazar.
0: Comprender que los animales son seres sintientes, capaces de experimentar miedo, placer o sufrimiento, transforma nuestra manera de relacionarnos con ellos. Así que la próxima vez que escuches sobre turismo cinegético, pregúntate: ¿es conservación o es solo un eufemismo elegante para matar por placer? Porque en un mundo donde tantas especies están al borde de la extinción, cada vida cuenta. Y ningún trofeo vale más que un animal libre bajo el cielo de México. Con información del doctor Álvaro López, del Instituto de Geografía de la UNAM. Un guión de Leonardo Santiago, con información del portal Ciencia UNAM. Les saluda Mónica Genis.
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5: Las 11 con 23 minutos. Las 11 con 23 minutos.
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8: 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Fue decretado el 6 de diciembre de 1959. Su clima es templado húmedo con lluvias todo el año. Esplendorosas tonalidades turquesas y esmeraldas son los que integran a más de 60 lagunas que forman parte de esta maravillosa área natural protegida. Es una región de alta riqueza biológica, gracias a sus características. Es considerada un área para la conservación de la flora y fauna de la región. ¿Cómo llegar? Desde Tuxtla Gutiérrez por la carretera 190, en la ruta San Cristóbal de las Casas Comitán, y de ahí a la Trinitaria. En el kilómetro 15 hay un entronque con señalamientos claros. La carretera Trinitaria Palenque, hasta llegar al kilómetro 36, donde se encuentra la caseta de acceso al Parque Nacional. 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
2: Las 11 con 31 minutos.
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1: Las 11 con 46 minutos.
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2: Las 12 con 2 minutos.
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2: Las 12 con 32 minutos.
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1: Las 12 con 49 minutos.

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2: La una, con 4 minutos.
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La una, con 20 minutos.

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2: La una con 37 minutos.
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1: La 1:52.

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2: Las 2 con un minuto.
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1: Las 2:20.

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2: Las 2 con 33 minutos.
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1: Las 3 con un minuto. 97.7 FM, XHGTC, Radio en Evolución sin límites. 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

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Las 3:19.

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3: Las 3 con 33 minutos.
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Las 3 con 50.

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2: Las 4 con 2 minutos.
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1: Las 4 con 19 minutos.

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2: Las 4:37.
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1: Las 4 con 50 minutos.

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2: Las 5 con 4 minutos.
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1: Las 5 con 33 minutos.
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1: Las 5 con 43 minutos.
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0: Las 6 en punto.
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3: La Coordinadora Nacional de Trabajadores de la Educación, la sediciosa CENTE, advirtió que el paro indefinido de labores va porque va y adelantó incluso que podría realizar acciones durante el Mundial de Fútbol si el gobierno federal no atiende sus demandas. La pregunta aquí es: ¿cuánto tiempo más estará dispuesta la ciudadanía a tolerar no solo los desmanes de este grupúsculo de maestros, sino también la falta de acciones concretas por parte del gobierno federal para poner un alto a las acciones de la CENTE, que desde su fundación a finales de los años 70 no ha hecho más que utilizar a los maestros como carne de cañón para satisfacer los caprichos de los dirigentes, quienes al final de cada movilización son los únicos beneficiados? Ahí está, por ejemplo, Pedro Gómez Bámaca, quien tras cada jornada de protestas se hinchaba más de poder y dinero. Al dejar la dirigencia de la sección 7, terminó convertido en un gran potentado. Por eso la ciudadanía debe tomar cartas en el asunto, no en el sentido de enfrentarse a los maestros, sino alzando la voz, manifestando su descontento con las acciones de la CENTE y, sobre todo, exigiéndole al gobierno federal que cumpla con su deber de garantizar las libertades individuales y sancionar, en la medida de sus atribuciones legales, los delitos cometidos por el ala radical del magisterio. En un país de libertades y democracia, el ciudadano de a pie tiene el poder de imponerse cuando el gobierno falla.
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Hours. Muy buenos días por la mañana. Feliz inicio de semana, feliz lunes espectacular. Y por supuesto ustedes dirán, pero ¿por qué entró con este fondo Manolo en el programa de Ritmo Latinos? Pues bueno, porque el día de hoy estamos celebrando 4 años de Ritmos Latinos. Así es que, pues bueno, igual me siento muy feliz y muy contento porque pues ya son 4 años que estamos aquí al aire, por supuesto. Y pues bueno, muy feliz de que pues hace 4 años, pues obviamente, iniciamos el proyecto. De hecho, el proyecto se inició hace 5 años, pero como dice, es jurado. De ahí, pues cuando ingresé acá a las filas del Diario de Chiapas, pues me dieron la oportunidad de estar conduciendo el programa y pues empezamos con la 97.7 y que luego se abre Palenque en la 103.7 FM, la radio del diario, y pues allá también el año pasado fuimos a celebrar allá en Palenque el tercer aniversario de Ritmo Latinos, y ahora ya se escucha en Tapachula, y pues bueno, me siento muy feliz y contento con todos, cada uno de ustedes que todas las mañanas me mandan mensaje, les pongo sus canciones, y pues bueno, el día de hoy vamos a celebrar como debe ser, y también le agradezco principalmente a Dios por darme la oportunidad, y también a los pilares acá de la casa editorial, por supuesto, del diario Media Group, al doctor Gerardo Toledo Coutinho y al licenciado Rogelio Toledo Coutinho, que también me dieron la oportunidad de estar acá conduciendo Ritmo Latinos, y por supuesto también al director de la radio, Diego Morales Coutinho, también por supuesto. Bueno, así es que pues bueno, el día de hoy vamos a celebrar como debe ser, pero también tengo regalitos para ustedes. Fíjense que hay unos patrocinadores que me han mandado, unas empresas que me han mandado regalitos, y la verdad me da mucho gusto. Yo sin saberlo, cuando de repente, oye, que ven a traer esto, que ven a traer el otro, y pues bueno, por cortesía de ellos vamos a regalar de hecho, el próximo bloque voy a regalar una tacita de Ritmos Latinos, por supuesto, pero eso va a ser una mecánica. Si en verdad son pero bien fanáticos de Ritmos Latinos, pues se lo van a ganar, porque voy a hacer unas preguntas. Por supuesto, mientras tanto, ya estamos iniciando en este lunes espectacular. Lunes, bueno, sí se siente ya el calorcito, todo lo que da como debe ser, pero mientras tanto, ya estamos aquí en los Ritmos Latinos a través de la radio del diario 97.7 FM Tuxtla Gutiérrez, en Palenque. Muy buenos días a toda la gente hermosa de Palenque. ¿Qué tal amanecieron el día de hoy? Que le mandamos un beso a Cachichurris. En los controles técnicos ahí está nada más y nada menos que Lady Foster. Y también le damos la bienvenida a toda la gente hermosa de Tapachula en la 96.3 FM, la radio del diario. Está nada más y nada menos que Marbella Hernández, ella Marbella. Teléfono en cabina acá en Tuxtla Gutiérrez, 961-61-228-60. Palenque 916-282-1117, por supuesto. Y Tapachula 962-311-2796. Así es que pues ya saben que esta semanita estamos de fiesta, y principalmente el día de hoy, ¿verdad? Pero mientras tanto vamos a dar lectura a mensajitos que acaban de mandar ahorita, que eso me da mucho gusto. Por acá dice, felicidades Manolito por este aniversario. Más, dice, un gran programa nos da de música, dice, mucha pila, dice, para iniciar el día, y más con tu gran energía, y fuerte abrazo, que vengan más los Ritmos. Gracias, mi vida, igualmente para ti, te deseo muchas bendiciones, y ya saben que pues también gracias a ustedes que todos los días nos escuchan, ¿verdad? Pero mientras tanto, iniciamos con esta canción de Alfredo el Pulpo y los Teclados, que nos dice, cadareo mami, cadareo, cadareo mami. Y ahora vamos a bailar con el guapérrimo de Chicoche Chico junto. Ay, esta canción que se llama Yo no bailo con Juana, yo no bailo con Juana, porque Juana tiene Juanita. Es que el día de hoy a bailar se ha dicho, celebrando 4 años de Ritmo Latinos, y vámonos con esa canción de junto al guapísimo del Bebeto, por supuesto, en 3, 2, 1, música maestro.

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1: Las 6 con 15 minutos.
2: La radio del diario, con el reporte del Servicio Meteorológico Nacional, el clima diario te informa. Hoy lunes, San Cristóbal de las Casas. Tormentas eléctricas. Máxima 26. Mínima 14. Suchiapa, soleado. Máxima 37. Mínima 22. San Fernando, soleado. Máxima 33. Mínima 19. Berriozábal, soleado. Máxima 35. Mínima 20. Chiapa de Corzo. Tormentas eléctricas. Máxima 36. Mínima 23. Tuxtla Gutiérrez, soleado. Máxima 36. Mínima 22. El clima diario te informó. Ante el intenso calor, bebe abundantes líquidos, protégete del sol y guarda tus alimentos en lugares frescos.
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1: Ya estamos de vuelta, son las 6 de la mañana con 21 minutos a través de la radio del diario, en este día muy especial, por supuesto, que estamos celebrando 4 años de Ritmo Latinos y, por supuesto, escuchando muy buena música a través de la 97.7 FM Tuxtla Gutiérrez, 103.7 FM Palenque y 96.3 FM desde Tapachula, allá en la Perla de Sacoduzco, por supuesto, como debe de ser. Bueno, mientras tanto, ya saben, el teléfono en cabina 961-61-228-60 para que echemos la platicada, la chisma, cierto, lo que da como debe de ser, por supuesto, en esta mañanita espectacular. Y bueno, ya saben que como estamos de aniversario acá, de Ritmo Latinos, pues bueno, ahorita voy a regalar una tacita especialmente exclusiva de Ritmos Latinos. Viene diseñada con las tres emisoras de la radio y, por supuesto, ahí viene también donde pueden escuchar la página y todo eso. Viene bien bonita la tacita, solamente me tienen que marcar la cabina, pero no crean que así nada más se lo van a ganar, porque yo también les voy a hacer una pregunta. Bueno, parece que tenemos una llamadita telefónica. A ver, aquí en Oli Oli, buenos días.
2: Buenos días, Manolito.
1: Buenos días.
2: Para felicitarte por el aniversario del programa y que sigas adelante y que Dios te bendiga para seguir muchos años más con el programa.
1: Muchísimas gracias, don Arturo, que usted es fiel radio escucha, ¿eh? Usted todos los días escucha la radio del diario.
2: Sí, así es, Manolito. Me levanto muy temprano, fíjate, ya es la única estación que desde la madrugada ya está con la programación, pues la música.
1: Exactamente, qué bueno, me da muchísimo gusto y pues bueno, igual gracias por seguir escuchando y que siga usted escuchando todos los días la radio del diario.
2: Sí, oye, Manolito, será mucho pedir, quiero participar por la tacita.
1: Ah, la tacita, bueno, y usted ya sabe que usted es fiel radio escucha. Sí, ¿me puede usted decir las tres emisoras de la radio del diario donde se transmite Ritmo Latinos?
2: Sí, es la 90.3 de Tapachula.
1: No, sí. Le falló.
2: ¿No es 90?
1: No, le acabo de decir, lo dije dos veces.
2: 93.7.
1: No, tampoco, ¿eh? Ya les dije que voy a regalar las tacitas, pero tienen que saber bien todo, ¿eh?
2: Sí, Manolito.
1: Sí, pero bueno, de todas maneras, igual, porque sé que usted todos los días me escucha, le voy a regalar esa tacita, ¿sale? Ya, me mandan sus datos y ya le voy a regalar la tacita, ¿sale?
2: Sí, está bien, gracias, Manolito.
1: Bueno, pues se cuida mucho. Bueno, perfecto, muy bien. Así que bueno, ya saben, el teléfono de cabina 961-61-228-60. Y pues bueno, voy a dar lectura a mensajitos que me acaban de mandar ahorita, que son varios. Por acá dice: felicidades por el programa, ya todos los escuchamos, claro que sí, con muchísimo gusto, gracias. Dice por acá, hola, buenos días, porfa, la melodía de Mariana Sebane, gracias, feliz inicio de semana y muchas felicidades por tu 4 aniversario, que sigan los éxitos. Gracias, mi vida, igualmente para ti. Bueno, por acá me mandaron otro mensajito, dice: hola, buenos días, ¿me puedes poner la canción de El Orangután? Por favor, dice, saludos a todos los locutores de la radio. Claro que sí, desde Palenque también que me escuchan. Por acá dice: oye, muy buenos días, felicidades por tus 4 años, dice, de tu programa. ¿Me podrías saludar a todos los que trabajamos en la Secretaría de Salud? Y un saludo para mi hija Lupita. Y si me puedes poner la canción, algo de Paleto, La Voz de la Cumbia, que Dios siga dando esa oportunidad de seguir con esa energía. Gracias igualmente para usted, don Edén. Y ahí le mandan un saludo a mi comadre Selene. Claro que sí, con muchísimas gusto. Bueno, oigan, les quiero hacer una recomendación. 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Por lo pronto, vámonos con esta canción que me la pidieron hasta Palenque, por supuesto, de la Sonora Santanera, quien nos dice el orangután y el orangutana. Así es que regresamos 6:26 a.m.

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1: Las 6 con 29 minutos.
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Ok, Maguey, ya estamos de vuelta. Continuación con la situación en este lunes espectacular. Lunes, ya estamos a... ¿Cuánto estamos el día de hoy? Ya estamos a 18 de enero del 2026. Ay, de veras que se va rapidísima. Los días, los minutos, los segundos. Pero lo importante es que tenemos muy buena música acá en la radio del diario, en los ritmos latinos. Y estamos celebrando con usted, por supuesto, que nos escucha todos los días. 4 años de estar contigo desde tempranito, y pues gracias a ustedes que nos mantienen aquí como debe de ser, ¿verdad? Pero ¿qué creen? Ahorita también voy a regalar otra tacita exclusiva de los ritmos latinos. Solamente me tienen que marcar la cabina, pero les voy a hacer algunas preguntas. Si ustedes son bien fanáticos de ritmos latinos, a ver si me contestan bien, ¿eh? Bueno, mientras tanto, si ustedes ya van marcando en este momento, voy a decirles que también estamos en www.laradiodeldiario.com. A toda la gente hermosa que nos escucha en estos momentos. 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

0: 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Bueno, así es que, pues, si ustedes quieren ganarse esta tacita exclusiva de la radio del diario, bueno, igual, de Ritmo Latinos también, de la radio del diario, solamente me tienes que marcar al 961-61-228-60 y yo te voy a regalar con mucho gusto esa tacita que de veras que lo mandamos a hacer y quedaron, pero bien chévere, chévere, chévere, claro que sí. 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Bueno, así es que, pues, ¿qué les parece ahorita? Vamos a checar la temperatura del día de hoy, porque sí que va a ser calorcito el día de hoy.
1: ¡Qué calor! ¡Qué calor que tengo yo!
0: Bueno, en esos momentos la temperatura es de 23 grados y la máxima podía ser de 37 a 38. Es que el día de hoy también se va a sentir el calor. Es que si estos días es un caloraje, que parece que la lumbre tiene una encima. Pero bueno, mientras tanto, ya saben, hay que hidratarse muy bien, hay que cuidarse mucho del sol, porque si usted trabaja ahí ahí en el sol, pues debe de poner su bloqueador, sudadera, porque luego ahí te quema el sol. Pero mientras tanto, bueno, ¿qué les parece? Ahorita vamos con esta canción que se llama, por cierto, antes también le quiero agradecer ahí a mi comadre Selene Lazas, allá que ya me mandó a felicitar por los 4 años de Ritmo Latino, allá en Palenque, que el día de hoy lo pueden escuchar ella de 4 a 5 de la tarde versus con Selena, y a las 5 de la tarde tiene un tiempo extra a través de la 103.7 FM, la radio del diario. Y pues bueno, igual para ti muchas bendiciones, por supuesto, también como debe ser. Pero mientras tanto, vámonos con esta canción que me pidieron, algo de Mariana Seoane, que nos dice: yo soy la reina de la cumbia. 6 de la mañana con 40 minutos, así es que vamos a bailar.

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1: Las 6:44.
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2: Ya estamos de vuelta, son las 6 de la mañana con 50 minutos a través de la radio del diario en este lunes espectacular, lunes 18 de mayo del 2026, y pues el día de hoy estamos aquí de manteles largos porque estamos celebrando 4 años de ritmos latinos, por supuesto, como debe de ser, y escuchamos algo de esta canción que se llama esta canción se llama Niño Malcriado, por supuesto, a través de la radio del diario. Bueno, por acá voy a darle a mensajitos que me acaban de mandar. Dice por acá, hola, buenos días, Manolo, felicidades por tu programa y que cumplan muchos años más. Dice, desde Uluapa, municipio de Acapetagua, de la costa, para todo el diario de Chiapas. Claro que sí, que nos escuchan a través de la 96.3 FM, la radio del diario. Saludo muy especial allá a Uluapa, municipio de Acapetagua, que nos escuchan a través de la 96.3 FM allá en Tapachula, por supuesto, como debe de ser. Bueno, mientras tanto, por acá otro mensajito dice, buenos días, Manolito, excelente inicio de semana. Por favor, saludos a mi niño Caleb, que ya está listo para irse a la escuela. Dice, por favor, ¿me puedes poner la canción de Fresto Music? Me hace daño serte. Ahorita lo voy a buscar y con mucho gusto lo voy a poner, mi vida, especialmente ahí para Caleb. Te deseo un excelente inicio de semana y pues ya la escuelita como debe de ser, por supuesto, y ya todo al 100 como debe de ser, ¿verdad? Un saludo muy especial ahí para Caleb y a toda la gente hermosa que nos viene escuchando en estos momentos a través de la radio del diario. Bueno, mientras tanto, antes de que yo me vaya de la primera hora, porque se fue rapidísima la primera hora, les quiero hacer una invitación, porque si ustedes quieren ir al circo el día de hoy, por supuesto, ay, de veras que hay que ir, porque ya está acá en Tuxtla Gutiérrez instalados ahí, por supuesto, el Circo Chino de Pekín. Ellos están instalados en el estacionamiento del Estadio Víctor Manuel Reina, para que te vayas a divertir, por supuesto, con el Circo Chino de Pekín acá en Tuxtla Gutiérrez, que de hecho desde el 8 de mayo ya está acá, y la carpa está en el estacionamiento del Estadio Víctor Manuel Reina con funciones lunes a jueves 7:30 de la noche. 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Ok, bueno, vamos a dar lectura a mensajitos que me acaban de mandar ahorita, que por acá dice, te felicito por los 4 años de Ritmo Latinos, gracias, mi vida, igualmente por ustedes, pues bueno, también ustedes están de fiesta, porque también ustedes son parte del programa como debe ser. Mientras tanto, yo me despido de la primera hora, pero tengo otra hora más a las 7 de la mañana, por supuesto, también voy a seguir regalando más tacitas, obviamente de cortesía acá de Ritmos Latinos y de la radio del diario. Solamente me tienen que marcar la cabina, pero cuando yo esté al aire, 961-61-228-60. Y por lo pronto, vámonos con esta canción que me la pidieron de Paleto, la voz de la cumbia. Se llama La Negra No Quiere Bailar. 6 de la mañana con 54 minutos.

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0: 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En México y el mundo, el 18 de mayo se celebra el Día Internacional del Museo. El establecimiento de este festejo data desde 1977 y en estos inmuebles se realizan actividades especiales durante toda una semana. 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
2: Ozuna, Paciente.
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0: Número 9.
2: Olivia Rodrigo, Drop Dead.
0: Número 8.
2: Michael Jackson, Billie Jean.
0: Número 7.
2: Daddy Yankee Bizarrap, Sesión 66.
0: Número 6.
2: Aitana, Superestrella.
0: Número 5.
2: Bruno Mars, Risk It All.
0: Número 4.
2: Dominic Fike, Baby Doll.
0: Número 3.
2: Romeo Santos y Prince Royce, Dardos.
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0: Número 2.
2: BTS, Swim.
0: Número 1.
2: Justin Bieber, Beauty and a Beat.
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0: 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Las 7 en punto.
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8: La Coordinadora Nacional de Trabajadores de la Educación, la sediciosa CENTE, advirtió que el paro indefinido de labores va porque va y adelantó incluso que podría realizar acciones durante el Mundial de Fútbol si el gobierno federal no atiende sus demandas. La pregunta aquí es cuánto tiempo más estará dispuesta la ciudadanía a tolerar no solo los desmanes de este grupúsculo de maestros, sino también la falta de acciones concretas por parte del gobierno federal para poner un alto a las acciones de la CENTE, que desde su fundación a finales de los años 70 no ha hecho más que utilizar a los maestros como carne de cañón para satisfacer los caprichos de los dirigentes, quienes al final de cada movilización son los únicos beneficiados. Ahí está, por ejemplo, Pedro Gómez Bámaca, quien tras cada jornada de protestas se hinchaba más de poder y dinero. Al dejar la dirigencia de la sección siete, terminó convertido en un gran potentado. Por eso la ciudadanía debe tomar cartas en el asunto, no en el sentido de enfrentarse a los maestros, sino alzando la voz, manifestando su descontento con las acciones de la CENTE y, sobre todo, exigiéndole al gobierno federal que cumpla con su deber de garantizar las libertades individuales y sancionar, en la medida de sus atribuciones legales, los delitos cometidos por el ala radical del magisterio. En un país de libertades y democracia, el ciudadano de a pie tiene el poder de imponerse cuando el gobierno falla.
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Sours, Manauers, bombones de azúcar. Ya llegué y ya regresé en la segunda hora. Son las 7 de la mañana con 7 minutos. Y ahí estuvo esta canción que me la acaban de pedir, por supuesto, a través de la radio del diario en la frecuencia 97.7 FM, que también estamos de aniversario, cumpliendo 5 años de estar contigo a todos lados, por supuesto, de la radio del diario también. Y también estamos celebrando el día de hoy 4 años de Ritmos Latinos, por supuesto. Y ya saben que tengo sorpresitas para ustedes, detallitos que igual me han mandado, y con mucho gusto yo se las voy a regalar como debe de ser. Y pues bueno, mientras tanto, te recuerdo el teléfono en cabina 961-61-228-60 para que igual puedes platicar conmigo a todo lo que da como debe ser. Bueno, mientras tanto, también le damos la bienvenida a toda la gente hermosa de Palenque. Muy buenos días a través de la 103.7 FM, la radio del diario, a toda la gente hermosa de Palenque que nos viene escuchando en estos momentos. ¿Qué tal amanecieron el día de hoy? Bueno, me imagino que también ahí está el calorcito, sí, a todo lo que da, igual que acá en Tuxtla, y Dios Padre, pero mientras tanto hay que disfrutar, hay que relajarse, por supuesto, ¿verdad? Bueno, Tapachula 96.3 FM, la radio del diario. Un saludo muy especial a toda la gente hermosa allá de Tapachula, y también en Radio Naranjo, voz de Berriozábal, en la 106.7 FM. Muy buenos días, que ya a esta hora ya se enlazan, por supuesto, como debe de ser. Bueno, por acá voy a dar lectura a mensajitos que me acaban de mandar. Ahorita dice por acá, bueno, porque luego se me pierde lo que dicen, por supuesto. Dice por acá, muy buenos días, Manolo, solo para felicitarte por tu bonito programa. Te escuchamos todos los días desde Palenque, en el Rancho San Luis. ¿Podías complacerme con la canción de La Cobra para Jocelyn, que ya está pendiente de tu programa? Claro que sí, con mucho gusto. Allá está Rancho San Luis, de allá en Palenque, a través de la 103.7 FM. Voy a poner esa canción de La Cumbia, La Cobra. Bueno, por acá dice, Manolito, buenos días, felicidades por un año más de tu programa y seguir con esa actitud que Dios te da para estar atrás de los micrófonos. Dios te bendiga, y a seguir, que Diosito te regala otro día a día. Creo que sí, con mucho gusto. Gracias por sus felicidades, y también a toda la gente hermosa que todos los días nos escucha a través de las redes del diario. Pues ya saben que el día de hoy vamos a festejar como debe de ser en esta mañanita espectacular. Bueno, oiga, también te recuerdo que estamos en línea en www.laradiodeldiario.com. Y también les quiero mandar un saludo muy especial a los que ahorita ya están alistando para que se vayan a trabajo, para que se vayan a la escuela también, a los amigos taxistas, a los amigos del colectivo, a los que van ahorita en el transporte público, por supuesto, a los señores pasajeros que ya se van para el trabajo. Un saludo muy especial y les deseo un excelente inicio de semana. Por lo pronto, vámonos con esta canción que me la pidieron, que se llama La Cumbia de la Cobra, y pues ya saben, a bailar se ha dicho.

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2: Las 7 con 13 minutos.
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1: Ya estamos de vuelta, son las 7 de la mañana con 18 minutos a través de las redes del diario. Escuchamos algo de Eli Palacio junto al guapísimo de Maluma Baby con esa canción que se llama La Temperatura. Sí, es verdad, La Temperatura, pero bueno, mientras tanto, ya saben, el teléfono en cabina 961-61-228-60, porque en estos momentos voy a regalar otra tacita del aniversario de Ritmos Latinos, exclusivo del Ritmo Latino. De veras que este diseño me gustó porque está muy bonito. Y mientras tanto, ya saben, el teléfono en cabina 961-61-228-60 para que me marques y, por supuesto, yo te regale esta tacita. Mientras tanto, voy a dar lectura a mensajitos que me acaban de mandar ahorita. Dice por acá: buenos días, Manolito. Feliz aniversario de Ritmos Latinos y felicidades por ser un gran locutor. Dice: con mucho carisma, deseo de todo corazón que vengan muchos éxitos más. Por favor, dice, que Dios te bendiga. Dice: te escuchamos acá en Palenque todos los días, se te extraña cuando no llegas en el programa. Dice: saludos y bendiciones, soy Carmita Velázquez. Solo muy especial para Carmita Velázquez, que me escucha allá en Palenque, pero parece que tenemos una llamada telefónica. A ver a quién tenemos en la línea. Bueno, Oli, buenos días.
2: Muy buenos días, mi amigo.
1: Hola, ¿qué tal? ¿Cómo estás? Bueno. Ay, creo que se cortó la llamada, ya que de tanta emoción a todo lo que se corta la llamada, pero bueno, ya saben, 961-61-228-60, el teléfono en cabina. Bueno, parece que ahora sí ya se conectó otra vez a ver a quién tenemos en la línea. Bueno, Oli, Manolita. Bueno.
2: Buenos días, mi amigo Manolito.
1: ¿Qué onda? ¿Cómo estás, mi estimada Betty?
2: Bueno, aquí saludándote, ya sabes, como un buen lunes.
1: Me parece perfectamente muy bien. Qué bueno, ¿qué tal? ¿Por dónde andas? Cuéntamelo todo.
2: Pues ahorita nos pararon una vuelta, pero algo se
1: amarra. ¿Qué habrás hecho? ¿Verdad?
2: Pues ya ves que a veces las cooperativas no les gusta que haga algo bueno para mí.
1: Eso sí es cierto, pero bueno, me da muchísimo gusto por tu llamada, ¿sale?
2: Ah, que va, mi amigo Manolito. Y ahí, si pudieras poner las mañanitas ahí para Ritmo Latino, ¿no?
1: Claro que sí, por supuesto. Uy, desde tempranito lo puse las mañanitas de Ritmo Latinos.
2: Ah, vale, va. Ahora,
1: pues, sale, pues, te cuidas mucho, ¿eh? Bueno, perfecto, muy bien, ya saben. Así es que, pues, así como es, se pueden comunicar conmigo al 961-61-228-60. Bueno, por acá voy a ver otra llamadita telefónica, por supuesto. A ver a quién tenemos en la línea. Oli, buenos días.
3: Hola, Margarita, buenos días.
1: Hola, buenos días. ¿Con quién tengo el gusto?
3: Soy Carmelita, la amiga de Chapultepec.
1: Ay, ¿qué tal? ¿Cómo está usted?
3: Bien, Manolito, extrañándolos porque no me podía comunicar contigo porque perdí el número.
1: Ajá.
3: De la radio y ustedes no dan el número seguido, pues.
1: Ay, sí.
3: Y yo estoy captando desde esta semana, capté el número y no logro grabar. Oye, ya lo apunté bien, dije, ya le hablé a mi amigo Manolito, porque creo que fue la semana pasada que pusiste la mañana, porque me levanto muy temprano y me escucho la radio, ¿ves?
1: Ajá.
3: Y pura música para bailar, y me la pasé bailando toda esta mañana, porque era una caseta, pero puro para bailar un chingón. De hecho, todas están bonitas, ¿pues?
1: Sí.
3: No, pero qué bonito, Manolito, que nos despertamos y ya con tu música, ¿viste?
1: Gracias, mi vida.
3: Y muchas felicidades por el aniversario. Y pues a ver que ya nos vemos. Yo tengo mi gorrita consentida de música latina.
1: Ah, del año pasado. Qué bueno, mi vida hermosa. Muchísimas gracias por tu llamada. Y que
3: ya estaremos pendientes ya más seguido. Y saludos a todo Tuxtla, a Palenque. Yo viví un tiempo en Palenque, muy bonito lugar. Pero pues Chapultepec y Tuxtla también está muy bonito.
1: Claro que sí, mi vida. Muchísimas gracias por tu llamada y te deseo un excelente día, ¿sale?
3: Gracias, Manolito, y una música para bailar, ¿no?
1: Claro que sí. Hoy te voy a poner un merengue para que bailes. ¿Cómo ves?
3: Sí, amigo.
1: Sale, mi vida. Gracias.
3: Besito.
1: Perfecto, muy bien. Qué bueno, me da muchísimo gusto. Estos buenos comentarios me dan muchísimo gusto porque así a mí me motivan también cuando me llaman por teléfono a que si no, bueno, por acá, otro mensajito. Ah, ya son varios mensajes que acaban de mandar ahorita, pero mientras tanto, ¿qué les parece si ahorita vámonos a música, mejor a bailar con esa canción de nada más y nada menos que de Elvis Crespo y Límite 21, que nos dice La Tiburona, 7 de la mañana con 23 minutos.

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1: Las 7:28.
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Alma Gay, ya estamos de vuelta. Son las 7 de la mañana con 33 minutos a través de la radio del diario y voy a dar lectura a mensajitos que me acaban de mandar. Por cierto, quiero mandar un saludo muy especial para el guapísimo de Pedro Escamilla.

0: Bendiciones igualmente para ti, mi vida, con muchísimo gusto voy a poner este, muchas gracias por las felicidades. Por acá dice, hola Manolo, dice, muchas felicidades por tus 4 años de Ritmo Latino y esperemos que sigas escuchando, que sigan escuchando el programa y más tiempo. Claro que sí, mi vida, con muchísimo gusto. Atentamente, Lucy, claro que sí, Lucy Forever. Bueno, por acá a ver qué dice.
1: Buenos días, Manolito, que tengas un excelente inicio de semana, que Dios te bendiga, y la verdad que nos encanta tu programa y siempre nos activas todas las mañanas. Bonito día, saludos.
0: Gracias, mi vida, igualmente para ti, muchísimas gracias por por las felicitaciones. Bueno, ya saben que tengo aquí regalitos para ustedes, si quieren, por ahí con muchísimo gusto les voy a regalar una tacita que está exclusiva para los escuchas que ustedes que me están sintonizando a través de las redes del diario 97.7 FM, 103.7 FM en Palenque y 96.3 FM en Tapachula. Oigan, hablando de eso, nos transportamos hacia Palenque, porque atención a toda la gente hermosa que nos escucha en Palenque, pues, fíjese que Abarrotes para Abarrotes Don Pedro está esperando para que tú surtas tu canasta básica, porque en el Superabarrotes Don Pedro, todo para tu hogar, por supuesto, ay, te va, bueno, para que te igual el teléfono en cabina es el 961-612-2860. A ver a quién tenemos en la línea, parece que por acá alguien nos está marcando, por supuesto. A ver, Oli, Oli, buenos días.
2: Hola, buenos días. ¿Qué tal, mi querido Manolo Vázquez? ¿Cómo estás?
0: Muy bien. Muchísimas gracias por tu llamada. Aquí estamos en este lunes iniciando la semanita.
2: Excelente. Oye, quiero felicitarte y mandarte un abrazo enorme por este aniversario de tu programa de Ritmos Latinos. La verdad es que no cualquiera logra mantenerse al aire conectando con la gente como tú lo haces. Esa buena vibra y la pasión por la música y el estilo auténtico que te caracteriza, la verdad. Felicidades, Manolo.
0: No, muchísimas gracias también a usted, porque me estaba acordando que el año pasado fui allá a festejar a Palenque y la verdad que me atendieron súper bien, y pues espero ir otra vez, por supuesto, como debe de ser. Y pues bueno, así es que pues también muchísimas gracias por el apoyo de ustedes allá en la 103.7 FM.
2: Yo te estaba esperando acá, aquí la gente de Palenque me pregunta, oye, ¿cuándo viene Manolo? Yo ya les había dicho pues para su aniversario, pero pues ya por alguno u otro motivo se retrasó un poquito, pero te esperamos próximo. Ya sabes que tienes las puertas de la radio aquí, es tu casa, así que bienvenido y mucho éxito, muchos años más, que sigan todas las risas, los saludos, las canciones. Todo, un fuerte abrazo.
0: No, muchísimas gracias a ti y te deseo un excelente inicio de semana. Y también, ya sabes, invitar a la gente que te pueden escuchar todos los viernes en GPI, martes y jueves en Platícame, ¿verdad?
2: Ándale, y los viernes en GPI y martes y jueves en Platícame. Gracias, Manolo, y felicidades, que sigan los éxitos.
0: Gracias, que tengas un bonito y excelente día, ¿sale?
2: Adiós.
0: Perfecto, adiós, muy bien. Pues muchísimas gracias. Él es Enio Huerta, él es el director allá de la radio en Palenque. Y pues la verdad, vámonos, claro que sí, por supuesto. 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Por lo pronto, ¿qué les parece si ahorita vámonos con esta canción que se llama La Cumbia Buena? Son las 7 de la mañana con 39 minutos.

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2: Las 7 con 43 minutos.
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0: Ya estamos de vuelta, son las 7 de la mañana con 48 minutos y por acá me pidieron esa canción icónica. Ya es icónica porque icónica el programa, porque no puede faltar, por supuesto, la cumbia del mar. Por acá dice, buenos días Manolo, porfa, me puedes poner la canción de la cumbia del mar y muchas felicidades por tu aniversario. Claro, gracias, mi vida, igualmente para usted. Ya saben que esta semanita voy a estar regalando tacitas exclusivas de la radio del diario, por supuesto, y de Ritmos Latinos, porque pues igual gracias a unos patrocinadores que me dieron ¿sabes qué? Quiero que regales unas tacitas ahí con mucho cariño, pues la verdad les agradezco mucho. Y pues bueno, obviamente para ustedes que nos escuchan todos los días, con mucho cariño para ustedes, son unas tacitas que me diseñaron ahí con este logotipo de Ritmo Latino, por supuesto. Bueno, así es que pues, ¿qué creen? Que ya terminamos el programa del día de hoy, pero recuerden que mañana tenemos una cita en punto de las 6 de la mañana para iniciar el día como debe de ser en esta mañanita espectacular. 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Pero ¿qué creen? Que ya terminamos el programa del día de hoy, 18 de mayo del 2026. Que bueno, muchísimas gracias también a toda la gente hermosa que estuvo en contacto con nosotros allá en Palenque a través de la 103.7 FM, la radio del diario, por supuesto. Allá en Tapachula en la 96.3 FM, la radio del diario. Y por supuesto, acá en Tuxtla Gutiérrez a través de la 97.7 FM. Y allá en Radio Naranjo, Voz de Berriozábal. Quiero mandar un saludo muy especial ahí para el licenciado Ángel Caña Barabata, que ahorita va a tener su noticiero que se llama Reporteros al Aire, especialmente allá en Radio Naranjo, por supuesto. Y al tío Quino también, que está en los controles técnicos allá en la 106.7 FM en Radio Naranjo. Se van a quedar con Lalo Cepeda en punto de las 8 de la mañana, que trae mucha información en AM Diario, por supuesto. Y toda la barra programática que tenemos para ustedes, igual ahí en Palenque también. Ya saben que no hay ningún pretexto para no escuchar la Radio del Diario, también ahí en Tapachula, escuchando muy buena música, por supuesto. Bueno, así es que por lo pronto, vamos a despedir con esta canción que se llama El After. Y lo escuchamos el día de mañana en punto de las 6 de la mañana para seguir celebrando como debe de ser. Soy Manolo Vázquez, esto fue tu mamá de confianza, nada más y nada menos que
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0: Hasta el día de mañana. Bye, cariños.
2: Güey, no me dejaron calar.

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1: La Coordinadora Nacional de Trabajadores de la Educación, la sediciosa CENTE, advirtió que el paro indefinido de labores va porque va y adelantó incluso que podría realizar acciones durante el Mundial de Fútbol si el gobierno federal no atiende sus demandas. La pregunta aquí es: ¿cuánto tiempo más estará dispuesta la ciudadanía a tolerar no solo los desmanes de este grupúsculo de maestros, sino también la falta de acciones concretas por parte del gobierno federal para poner un alto a las acciones de la CENTE, que desde su fundación a finales de los años 70 no ha hecho más que utilizar a los maestros como carne de cañón para satisfacer los caprichos de los dirigentes, quienes al final de cada movilización son los únicos beneficiados? Ahí está, por ejemplo, Pedro Gómez Bámaca, quien tras cada jornada de protestas se hinchaba más de poder y dinero. Al dejar la dirigencia de la sección 7, terminó convertido en un gran potentado. Por eso la ciudadanía debe tomar cartas en el asunto, no en el sentido de enfrentarse a los maestros, sino alzando la voz, manifestando su descontento con las acciones de la CENTE y, sobre todo, exigiéndole al gobierno federal que cumpla con su deber de garantizar las libertades individuales y sancionar, en la medida de sus atribuciones legales, los delitos cometidos por el ala radical del magisterio. En un país de libertades y democracia, el ciudadano de a pie tiene el poder de imponerse cuando el gobierno falla.
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3: Las 7 con 57 minutos.
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Alertan por efectos de la inteligencia artificial en adolescentes. Fundación Toledo apoya a familias chiapanecas con equipo de movilidad. Tras escándalo, reaparece el senador Enrique Insunza. Y éxito total en el juego de leyendas en el Víctor Manuel Reina.

0: Es lunes 18 de mayo de 2026, son las 8 de la mañana con un minutito. Mi nombre es Eduardo Cepeda y le doy a usted la más cordial bienvenida a AM Diario en este ya inicio de semana, que seguramente ya nos va sintonizando a través de la radio del diario. Recuerde que estamos en Tuxtla Gutiérrez, llegando hasta usted a través del 97.7 de FM para toda la zona metropolitana. Asimismo, allá en Tapachula, saludamos también a toda la perla del Soconusco a través del 96.3 de FM. Y recuerde que también estamos en Palenque, a través del 103.7 de FM. Asimismo, contamos con líneas telefónicas que se encuentran a su disposición, marcando en el caso de Tuxtla Gutiérrez al 961-61-228-60, en el caso de Tapachula a través del 962-311-2796 y en Palenque en el 916-282-1117, líneas telefónicas para que usted pueda compartirnos alguna noticia, algún servicio social, alguna denuncia. Si gusta hacerlo vía WhatsApp, lo puede hacer al 961-545-8889. Pero si aparte de escucharnos también gusta vernos, siga nuestra transmisión que ya comenzó totalmente en vivo a través de nuestro canal en YouTube. Estamos en Diario de Chiapas TV, en nuestra página en Facebook, en Diario TV Multimedia. Puede vernos también en X, en Diario Chiapas, y seguirnos en nuestras cuentas en Instagram, en Diario de Chiapas Oficial. También estamos en TikTok, en Diario de Chiapas, y en Spotify, en Diario Chiapas. Así que todo Chiapas en un solo lugar y al mismo tiempo en todas las plataformas digitales. Permítame compartirle también cuál es el pronóstico de las temperaturas justamente para este inicio de semana. En el caso de Tuxtla Gutiérrez, hoy la máxima será de 37 grados, una mínima de 23. En el caso de San Cristóbal, hoy habrá una máxima de 26, una mínima de 14. En Comitán, una máxima de 29, una mínima de 18. En Tapachula tendrán una temperatura máxima de 36 grados, una mínima de 26. Y en el caso de Palenque, pues prácticamente muy similar a Tuxtla Gutiérrez, alcanzando una temperatura máxima de los 37 grados y una mínima de 26. Recuerde que estamos en plena temporada de calor. Es muy importante no exponerse al sol, por lo menos entre las 10 de la mañana y las 2, 3 de la tarde, que es cuando se encuentra en su apogeo y más daño puede causar a través de la radiación ultravioleta. Así que mucho cuidado también con los golpes de calor. Hay que hidratarse muy bien, refrescarse muy bien para evitar complicaciones en la salud. Oiga, y participe con nuestra tendencia para este día, es hashtag Día de los Museos. Y es que, bueno, en este Día Internacional de los Museos, la pregunta para usted sería, ¿cuándo fue la última vez que visitaste uno? ¿Cuándo fue la última vez que visitaste un museo? Hay muchas opciones, en el caso de Tuxtla Gutiérrez, para la gente que nos sintoniza también allá en San Cristóbal de las Casas, bueno, qué decir, toda la gran variedad de hermosos museos que tienen por allá, también hay en Tapachula. Así que bueno, hay muchas opciones que seguramente usted puede visitar con su familia, con sus amigos, pasar un momento de esparcimiento. Así que en este Día Internacional de los Museos, esa es su pregunta, la pregunta para usted, para que también la reflexione. Y si no ha visitado algún museo, qué mejor que se dé esta gran oportunidad, porque sea cual sea la temática del museo, créame que va a conocer, aprender muchísimo y además un momento distinto de esparcimiento que seguramente va a abonar a su día a día. Vámonos entonces de lleno con la información. Y es que no sé si usted se ha percatado, pero hoy por hoy mucha gente empieza ya a tomar al ChatGPT, al Gemini y demás, a la inteligencia artificial a grandes rasgos, como si fuera un médico, como si fuera un psicólogo, un terapeuta, un profesor. Bueno, mucha gente está dejando de lado esta convivencia social personal con el tú a tú, por agarrar el celular y ponerse a platicar con una persona que creen que es real, cuando en realidad se trata de inteligencia artificial. Según especialistas, han señalado que esto podría generar mucho mayor problemas de estrés, de soledad y, por supuesto, de ansiedad. Veamos el reporte.
1: El uso creciente de herramientas de inteligencia artificial entre adolescentes ha encendido alertas entre especialistas en salud mental. Su uso se vuelve preocupante cuando los jóvenes comienzan a utilizar estas plataformas como la principal o única fuente para resolver conflictos emocionales, problemas familiares o situaciones relacionadas con su autoestima. Esto podría generar problemas de aislamiento, ansiedad, frustración y dificultades para relacionarse con otras personas, advirtió el psicoterapeuta sistémico Alberto David Moreno.
2: Buscan solucionar sus problemas por la vía más eficiente en tiempo, aunque a lo mejor en la práctica no lo sea así. Un factor que aumente el riesgo inclusive de síntomas relacionados con la salud mental, que como decíamos hace un momento, al momento que inteligencia artificial nos da respuestas cortas de manera muy generales, puede aumentar los sentimientos de frustración, que a su vez puede estar aunado a que la persona quien lo busca lleva algún tiempo sintiéndose triste.
1: Subrayó que una de las principales consecuencias del uso indiscriminado de estas plataformas es la reducción de contacto humano. En consecuencia, podría aumentar los niveles de ansiedad e inseguridad cuando los jóvenes se enfrentan a situaciones reales que exigen interacción y manejo emocional.
2: Es muy común que dentro de una comunidad de amigos, al salir a cenar, todo llegue un momento donde todos estén utilizando el celular, donde no hay un compartir una vista, un contacto de ojos con el otro. Y esto no solamente es un aspecto que va a afectar en una situación social.
1: El especialista advirtió que sin una orientación adecuada, su uso puede favorecer el aislamiento, la frustración y el retraso en la búsqueda de ayuda profesional ante problemas de salud mental. Para Diario Media Group, Cintia Ruiz.
0: Y es que es evidente, como veíamos y escuchábamos, ¿no? En las reuniones sociales, familiares y demás, muchas personas en vez de estar platicando con los amigos o con los seres queridos, únicamente se la pasan con el celular. Pero lo más grave es de que hoy por hoy también mucha gente de repente podrá tener alguna situación sentimental, algún problema que le esté causando, digamos, alguna ansiedad en su vida diaria, y en lugar de buscar ayuda con un profesional o de platicar con algún ser querido o amigo, se ponen con el ChatGPT, oye, me siento así, ¿qué hago? Esto y lo otro, ¿no? Entonces, imagínese lo grave del asunto. Y ahí vienen, por supuesto, las nuevas generaciones de niñas y niños creciendo ya también con el celular pegado en la mano, así que es importante también generar conciencia en ese aspecto. Vámonos con otros temas, porque aquí en Chiapas tomaron protesta nuevos miembros del Colegio Mexicano de Profesionales en Gestión de Riesgos y Protección Civil.
3: El Colegio Mexicano de Profesionales en Gestión de Riesgos y Protección Civil tomó protesta a 10 nuevos integrantes de este colegio, el cual reúne a profesionistas, autoridades, instituciones y sociedad civil comprometidas con la gestión integral de riesgos y fortalecer la prevención, la resiliencia y la seguridad en beneficio de la sociedad chiapaneca. Así lo manifestó Octavio Alboresol, presidente de este colegio.
4: En el colegio somos un grupo de profesionales a nivel institucional. Actualmente somos alrededor de 900 ya profesionales con diferentes especialidades, como cuestiones de geología, de vulcanismo, personas que se dedican a la gestión de riesgos de manera integral. Conocemos mucho a los consultores en materia de protección civil, muchos de estos consultores de todo el país están integrados a este colegio, y nuestra función es coadyuvar con la sociedad, con la función pública en materia de gestión de riesgos de las diferentes especialidades de los miembros de este colegio.
3: Actualmente, el colegio tiene 900 agremiados en todo el país, así como representaciones en Latinoamérica. En Chiapas, actualmente, con los nuevos miembros, suman 24 integrantes de este colegio, y cualquier profesionista puede sumarse a la protección civil, así lo aseguró Graciela Ruiz Maqueda, presidenta del Colegio Mexicano de Profesionales, capítulo Chiapas.
5: Pero como colegio nosotros estamos para aportar a la sociedad y hacer un Chiapas mejor. O sea, nosotros siempre decimos que sumar, eso nos va a hacer la gran diferencia. Entonces, como colegio nosotros estamos para servir a la población.
6: No.
5: O sea, no hay colores, no hay partidos, no hay religiones. Acá es ayudar y salvaguardar la vida de todas las personas.
4: Vamos a enfocarlo a aquel que tiene licenciatura, maestría o doctorado en materia de protección civil o que tiene algo que ver con gestión de riesgos. Sin embargo, un contador que ve temas administrativos, temas de pérdidas de la organización, podría integrarse al colegio, y obviamente él desarrollaría un tema que tiene que ver con su especialidad alineado a la gestión de riesgos. Sí.
3: Informó para Diario Media Group, Carla García.
0: Y vámonos a las calles de Tuxtla Gutiérrez con mi compañero Moisés Jurado, que nos tiene lo más relevante de los acontecimientos justamente en la capital chiapaneca. Moisés, muy buenos días, excelente inicio de semana.
7: Muy buenos días, mi estimado Eduardo Cepeda, qué gusto saludarte ya en este inicio de semana a ti y a todo el auditorio de AM Diario. Para comentarte que en esta jornada, pues bueno, al menos ya se reporta el primer accidente en la capital chiapaneca, justo en la parte del libramiento norte-oriente, cerca de Paso Limón, ahí por donde está la Torre Chiapas. en sentido de oriente a poniente, un accidente por alcance. Afortunadamente, pues no se reportan personas lesionadas, únicamente daños materiales mínimos, lo que ocasionó ligero corte de circulación para los que se dirigían hacia el poniente de Tuxtla Gutiérrez. También comentarte que, pues bueno, se registró también una fuerte movilización en la colonia Las Granjas, luego de que se reportara una persona, una dama, lesionada con arma blanca. Ya al lugar, pues bueno, fue atendida por paramédicos de Protección Civil de Tuxtla Gutiérrez. Y comentarte que esto, pues bueno, se suscitó en la calle Chihuahua y Avenida Hidalgo, precisamente por su pareja sentimental. Y bueno, comentarte que lamentable también iniciar esta jornada con esos hechos violentos aquí en la capital chiapaneca. Y por último, comentarte que, dentro del accidente que te reportamos, pues bueno, no. En la parte poniente no se reportan accidentes de tránsito, más fluido el tráfico también en esta mañana, en esta jornada, así como siempre la recomendación, manejar con mucha precaución y sobre todo respetar el límite de velocidad. Yo regreso contigo, excelente lunes.
0: Pues ahí está entonces la información, muchas gracias, gracias Moisés Jurado por la información que nos compartes, más adelante regresamos contigo y ahí está en este inicio de semana, recuerda que es muy importante manejar con mucha precaución, respetar por supuesto los señalamientos de tránsito. Hay muchas personas que de repente se pasan los semáforos o que creen que hay vueltas continuas y demás, y es ahí donde se generan los accidentes vehiculares. Hay que ser muy conscientes, sobre todo en este inicio de semana, que es cuando muchas personas van corriendo al trabajo, a la escuela, porque aún vienen de alguna manera un poco adormitados, ¿no?, del fin de semana. Entonces hay que hacerlo con mucha precaución. Son ya prácticamente las 8 de la mañana con 13 minutos, es momento de que nos vayamos con nuestra primera pausa.
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8: Las 8 con 12 minutos.
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0: Son ya las 8 de la mañana con 15 minutos. Gracias por seguir con nosotros. Vámonos con otros temas, porque la violencia se recrudeció este fin de semana en el ejido El Pinar, ubicado en la zona norte-oriente de San Cristóbal de las Casas. Esto derivado de un conflicto agrario y a la disputa por un manantial que desde hace varios años mantiene divididos a grupos de pobladores. De acuerdo con habitantes de la zona, los disturbios dejaron varias personas lesionadas, un hombre retenido presuntamente contra su voluntad y otro más detenido, quien fue trasladado a los juzgados de oralidad para rendir su declaración. Los pobladores señalaron que el conflicto supuestamente se desató luego de que presuntos agentes ministeriales federales ingresaran al ejido sin autorización de las autoridades comunitarias y acudieran a un domicilio particular, situación que provocó inconformidad entre los habitantes. Según denunciaron, tras el ingreso de los agentes se registraron enfrentamientos entre dos grupos que mantienen diferencias dentro del ejido, además de agresiones físicas y detonaciones de armas de fuego. Asimismo, acusaron que durante la noche del sábado se observaron personas armadas recorriendo la comunidad a bordo de motocicletas, quienes presuntamente estarían involucradas en los disturbios y actos de intimidación. Por lo anterior, habitantes exigieron a las autoridades estatales y federales garantizar la seguridad y restablecer el orden en esta comunidad. Y el pasado viernes le comento que Fundación Toledo acercó movilidad y apoyo para familias chiapanecas.
1: La movilidad y el acceso a una vida con mayor autonomía representaron una posibilidad tangible para decenas de personas con discapacidad y familias cuidadoras. Luego de la entrega de 20 sillas de ruedas y 20 andaderas por parte de la Fundación Toledo, como parte de las acciones sociales y de gestión impulsadas por esta institución chiapaneca. Durante el encuentro, realizado con beneficiarias, beneficiarios y personas acompañantes, el presidente de la Fundación Toledo, Gerardo Toledo Cuctiño, sostuvo que estas acciones buscan llegar a quienes realmente enfrentan dificultades para desplazarse y realizar actividades cotidianas. Asimismo, reconoció la participación de personas benefactoras que se sumaron a la campaña de recaudación y apoyo social impulsada por la Fundación. En ese sentido, el presidente de la Fundación afirmó que el objetivo es mantener este tipo de apoyos de manera permanente ante la necesidad que aún enfrentan muchas personas para acceder a equipos funcionales.
2: Benefactores de este tipo de causas tan nobles, para que puedan, quienes van a ser beneficiados, puedan realmente darle una utilidad real, tal y como lo necesitan, y esto sirva para que en el día a día tengan la posibilidad también de realizar sus actividades.
1: Además, el empresario compartió que la colaboración con personas benefactoras ha permitido fortalecer las acciones sociales impulsadas por la organización. De igual manera, señaló que la convocatoria para acceder a estos apoyos se difundió mediante las plataformas y canales de comunicación de la Fundación. Toledo Cuctiño agregó que continuarán realizando labores de gestión y recaudación debido a la demanda existente de este tipo de apoyos funcionales.
2: Haciendo esa labor, esa tarea de gestión, de recaudación, porque nos dimos cuenta que todavía hay mucha gente que también, como quienes hoy van a recibir este apoyo, muchos más que también lo necesitan y están pidiendo una ayuda de este tipo, y la verdad es que esto nos mueve y nos compromete más para seguir adelante haciendo este tipo de gestiones para poder ayudar y que verdaderamente sea de beneficio.
1: Entre las personas beneficiarias estuvo la señora María Guadalupe Silva Estrada, que recibió una andadera tras enfrentar problemas de movilidad derivados de afectaciones en la columna cervical y lumbar.
3: La beneficiaria explicó que desde hace varios años se enfrenta dificultades para caminar sin apoyo debido a las afectaciones en la columna.
4: Desde el 2019, yo tengo hernias en la columna y me operaron apenas el año pasado 4 de la cervical. Ya me estaban impidiendo caminar. Solita no puedo caminar. Tengo que apoyarme de andadera. Sí, por eso es que es la que doy más batalla y son las que más acabo las andaderas.
1: Asimismo, el señor Moisés Jiménez acudió en representación de su esposa, María Hortensia Martínez Ruiz, quien recibió una silla de ruedas. Explicó que las labores de cuidado y traslado se habían vuelto complejas debido a las limitaciones físicas que ambos se enfrentan.
5: Ella pues no puede caminar, lo bajo de la cama o busco un ayudante porque yo no puedo hacer fuerza, tengo hernias. Pido ayuda para que lo hagan de la cama o se vaya al baño. O más bien ahí en la basílica pues, ¿no? Se hace y lo lleva pues porque no lo puedo bajar, ¿no?
1: Por su parte, Luis de la Cruz, joven con discapacidad motriz, señaló que el apoyo funcional representa una herramienta indispensable para mejorar su desplazamiento y autonomía en sus actividades diarias por la ciudad.
6: Es, me resulta una ayuda pues muy, muy importante, y también porque es algo que me va a ayudar para poder trasladarme de un lugar a otro, principalmente también porque es algo que pues también lo necesitaba, y pues de esa manera es como siento que me ayuda bastante.
1: Para Diario Medegroup, Ainer González.
0: Y seguramente usted recordará que durante casi 2 meses consecutivos, justamente aquí en AM Diario y en los diversos espacios informativos de Diario Media Group, le estuvimos haciendo la invitación para que si conocía a una persona que requiriera justamente alguna andadera, alguna silla de ruedas, se comunicara con un teléfono que le estuvimos compartiendo. Recordará seguramente esta información que le hacíamos llegar. Bueno, pues ahí está precisamente los resultados. Ahí pues las personas que fueron beneficiadas el pasado viernes con estas andaderas, con estas sillas de ruedas que seguramente les van a cambiar mucho la forma en la que se desenvuelven en su día a día, porque eran personas que necesitaban justamente este tipo de herramientas para poder desenvolverse. Así que pues enhorabuena por estas acciones de Fundación Toledo. Vámonos con otros temas, porque le comento que la menor Erika N., de 7 años de edad, originaria del municipio de Tenejapa, fue localizada sana y salva luego de permanecer desaparecida desde el pasado 10 de mayo de este 2026. De acuerdo con la información, la menor fue encontrada tras una ardua investigación de campo realizada por elementos de la Fiscalía de Justicia Indígena, quienes implementaron diversas acciones de búsqueda en la región. La menor había sido vista por última vez en la localidad de Pactetón, municipio de Tenejapa, lo que generó preocupación entre familiares y habitantes de la zona, debido a que se consideraba que su integridad podría estar en riesgo. Tras ser localizada, la pequeña recibió apoyo por parte de las autoridades correspondientes y posteriormente fue entregada a sus familiares, quienes agradecieron el respaldo de la ciudadanía y de las autoridades que participaron en la difusión y búsqueda para lograr su pronta localización. Asimismo, la Fiscalía General del Estado informó que se presentó a una adolescente de 13 años de edad, quien estaba con reporte de no localizada en el municipio de Mapastepec, la cual fue ubicada en la ciudad de Villaflores, como resultado de las acciones de investigación conforme al protocolo de actuación correspondiente a personas no localizadas. La adolescente fue encontrada en buenas condiciones de salud y fue trasladada junto a sus familiares a las instalaciones de la Fiscalía de Distrito Istmo Costa para ser entrevistada y atendida por un equipo multidisciplinario y corroborar también su buen estado físico y emocional. Así que ahí está este dato. En las últimas horas, justamente 2 menores de edad que fueron encontradas gracias a la búsqueda también por parte de las autoridades y de la sociedad en general, que sumó un caso de éxito allá en el municipio de Tenejapa con una pequeñita de 7 años. Y que le comento, allá en Mapastepec, con una adolescente de 13 años. Ambas jovencitas afortunadamente fueron encontradas sanas y salvas. Y en otro orden de ideas, pero también con temas de seguridad, la Fiscalía General del Estado y la Secretaría de Seguridad del Pueblo detuvieron a Juan C.N., Omar N. y Jorge N. como presuntos responsables del delito de homicidio en grado de tentativa cometido en agravio de Juan A.N. por hechos ocurridos el pasado 13 de mayo de este 2026 en el barrio El Cerrito de Tuxtla Gutiérrez. Escuche, de acuerdo con los hechos, Juan A.N. fue agredido por sujetos luego de negarse a entregarles dinero. Durante la agresión, uno de los hoy imputados lo lesionó con un cuchillo en el costado izquierdo. Sin embargo, elementos de la policía municipal que circulaban por la zona realizaron la detención de estos presuntos responsables, por lo que por estos hechos se inició ya una carpeta de investigación. Además, se aseguró el arma blanca y los detenidos fueron puestos a disposición del Ministerio Público, que determinará su situación legal. Por otro lado, le comento también, en una acción conjunta que se realizó a través de autoridades de los 3 niveles de gobierno, bueno, se realizaron órdenes de cateo en 3 bares ubicados allá en el municipio de Ocosingo. Esta acción sorpresa fue encabezada por la Fiscalía de Distrito Selva a los establecimientos denominados La Central, El Orange y Michelandia, donde fueron localizadas diversas dosis de marihuana, cocaína, cristal y pipas para quemar los estupefacientes. Los aseguramientos, los inmuebles y demás fueron asegurados por la representación social. En tanto, se continúa con las investigaciones para esclarecer los hechos y fincar responsabilidades. Antes de irnos a pausa comercial, quiero recomendarle que adquiera la edición impresa del Diario de Chiapas, que el día de hoy le ofrece información sin duda relevante. ¿Sabe usted? Seguramente escuchó sobre esta marcha que realizaron allá en Chihuahua, por ahí militantes de Morena, políticos de Morena. Bueno, pues viene información interesante en torno a esta marcha que calificó la oposición como ridícula, marcha ridícula en Chihuahua, así la calificó Jorge Romero. Vaya esta marcha contra Maru Campos. Hay que recordar que, bueno, esta persona, Jorge Romero, es prácticamente pues el dirigente del PAN, y bueno, señalaba que pues prácticamente dieron risa, ¿no?, en esta marcha ridícula. Así que es uno de los datos interesantes que usted va a poder leer justamente en las primeras planas que hoy se publican a nivel nacional, y bueno, en el Diario de Chiapas podrá encontrar esta información sin duda muy relevante para que usted conozca, además de esta pues amenaza que hace la CENTE de irse a huelga nacional a partir del 1 de junio. Señalaron que van a protestar durante 10 días antes de la inauguración del Mundial allá en la Ciudad de México. Hay que recordar que previamente la CENTE había dicho que si no les hacían caso no iba a rodar ningún balón y que iban a boicotear el Mundial. Así que bueno, pues llama la atención, la CENTE se va a huelga nacional, al parecer a partir de este próximo 1 de junio, señalaron, con una protesta de 10 días previo al inicio del Mundial. Así que esta y más información la podré encontrar justamente en la edición impresa de hoy del Diario de Chiapas. Son ya las 8 de la mañana con 27 minutos, es momento de la pausa de la media.
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8: Las 8 con 27 minutos.
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0: Son las 8 de la mañana con 30 minutos. Gracias por seguir con nosotros. Y es momento de los deportes.
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0: Mi Jorge, llegó el lunes, inicio de semana.
2: ¡Lalo! ¡Újale! Fin de semana con mucha actividad.
0: Sí, sí, sí.
2: Fue quincena, bueno. En fin, ¿no? Uh-huh. Y se viene una semana, parece, tranquila y muy alegre.
0: Sí, sí, sin duda, ¿no? Y con toda esta vorágine de emociones de los diversos deportes y resultados que además se dieron aquí a nivel nacional y, por supuesto, en nuestro estado.
2: ¿Te fuiste al Juego de Leyendas?
0: Sí, estuvo bueno. Fue interesante ver otra vez ahí a Lucio Filomeno, a Cabañas, ¿no? Y demás. Sí, ¿no? Ninguno de los dos concluyó, digamos, el juego completo. Uh-huh. Salieron durante el transcurso del segundo tiempo, en el caso de Lucio y Cabañas, que eran los más asediados, ¿no? Por los fans.
2: Sí, por supuesto.
0: Pero pues fue muy interesante volver a escuchar el himno de los Jaguares, ¿no?
2: Sí. Es icónico.
0: La marimbita esta, donde todo el mundo gritaba Jaguares, sí, sí, ¿no? Entonces, fue muy interesante. La verdad es que yo creo que la gente que tuvo la oportunidad de ir a disfrutar de este evento, se la pasó muy bien. Un evento muy, con un ambiente
2: muy, entrada,
0: muy familiar, sí.
2: Muy buena entrada en el Víctor Manuel Reina. Y bueno, eso da un parámetro.
0: Sí, sin duda.
2: Para lo que probablemente se puede venir. ¿Te parece, Lalo? Vamos a la información deportiva. Vamos a comenzar platicando de la tercera división profesional, porque el equipo de Lechuzas hizo lo que menos debía hacer: confiarse en el partido de regreso ante el conjunto de los Delfines de Coatzacoalcos en las semifinales. Estaban buscando el boleto para estar en la siguiente categoría, que era la Liga Premier, en la mitad de semana pasada. El equipo de los Delfines viajó a Tuxtla Gutiérrez, estuvo en el Flores Ospo, se fueron con una desventaja de 3-1, y que todo parecía, estaban a 90 minutos el equipo chiapaneco de lograr la hazaña y estar en la final. Muchos pensaban, soñaban, deseaban el tener la final en el Flor del Sospo ante probablemente Cruz Azul Lagunas. En su llave Cruz Azul Lagunas hizo la tarea, en el regreso fue 0-0 allá en Chimpalcingo, y bueno, terminaron avanzando a la siguiente ronda. Pero ¿qué pasó con Lechuzas? Bueno, no sé en qué momento se perdieron. Apareció quizá el desgaste, les ganó la emoción, hubo exceso de confianza. ¿Qué sucedió? No se sabe a ciencia cierta, pero al final terminaron cayendo 3-1, lo que puso un global de 4-4. Y ya en la ronda de penales, el equipo de Lechuzas no tuvo el tino requerido y terminó cayendo en el marcador para así dar el pase al equipo de los Delfines de Coatzacoalco, quienes también estarán ya en la siguiente categoría de la Liga Premier. Lo reprobable de este juego es el tema de la seguridad. Hubo un conato de bronca en el que involucraron a jugadores de las Lechuzas que fueron agredidos. Hubo, bueno, lo que se consideró en redes sociales invasión de campo. Un personaje, un sujeto ya mayor, que llegó y encaró a uno de los jugadores de Lechuzas. Hubieron empujones, manotazos. La seguridad que estaba ahí, que eran tres elementos, pues brillaron prácticamente por la ausencia, se fueron a ser uno más de los espectadores. Hubo ingreso de otro elemento, las vallas ya estaban siendo superadas por la porra del equipo de los Delfines. Bueno, en fin, habrá que ver qué medidas toma la tercera división con lo que se vivió allá en Coatzacoalcos. Al final, pues termina cayendo el equipo de Lechuzas y se va por la borda esos 80 puntos, ese liderato, esa mejor defensiva, porque pues el objetivo no se concretó. Primero estar

Hablamos hace unos instantes aquí en AM Diario y es que llegaron las figuras, ex figuras de Jaguares de Chiapas, de aquellos icónicos Jaguares del 2012-2006 que estuvieron presentes. Estuvo en el palco el gobernador del estado de Chiapas, Eduardo Ramírez Aguilar, acompañando al presidente de Fundación Toledo, el doctor Gerardo Toledo Coutinho, por supuesto también director del ISSSTE, Luis Avendaño. Estuvo también Luis Ignacio Avendaño, estuvo en esta ceremonia. Hubieron diferentes autoridades, Lucio Filomeno, Félix Araujo, que estuvo en este evento, bueno, José Damasceno Tiba también y algunos otros, Salvador Cabañas, y bueno, para poder pitar este gran juego de leyendas, no pudo hacer falta un gran árbitro profesional como lo fue Francisco Chacón, Paco Chacón, que estuvo presente allá en el Víctor Manuel Reina. Bueno, emociona el por mayor, la nostalgia, miles de fotografías del recuerdo que se plasmaron y bueno, los juegos, los dos tiempos que estuvieron de juego fue fenomenal para toda esa gente que vistió de naranja, que recordó aquellos años con los Jaguares de Chiapas que estaban en la primera división, aquel 2004 en el que se convirtió en un torneo icónico para la entidad chiapaneca, y bueno, esto lo hizo posible Fundación Toledo con este partido de leyendas, que además hubo altruismo para ayudar a todas esas personas vulnerables a través de lo recaudado con el kilo de ayuda que dieron en las distintas zonas, y también pues esta donación de Ensur Pediasur que tuvieron para la zona de Sombra, que también desde el primer día que se anunció el canje de boletos agotaron prácticamente pues este boletaje. De verdad que muchas felicidades a Fundación Toledo, a todos los que hicieron posible este juego de leyendas, sobre todo al público, esa afición que se dio cita en el Víctor Manuel Reina, de vestirlo de naranja, volver a entonar el himno de los Jaguares, corear pues todo lo que se da alrededor de un partido de fútbol y volver a disfrutar de grandes leyendas, tanto de las Águilas del América como de los propios Jaguares de Chiapas. Terminó ganando el conjunto chiapaneco 3-2, y bueno, la emoción al final se desbordó en el estadio Víctor Manuel Reina. Vámonos a la primera división del fútbol mexicano, la Liga MX, con este clausura 2026. Ya hay final, ¿qué es lo que pasa? Hay que esperar al mediodía de hoy, donde va a jugarse el partido de ida. ¿Será en el Estadio Azul? ¿Lo va a probar la Liga MX? ¿O tendrá el Cruz Azul que jugar en Puebla el próximo jueves? Sería jueves y domingo los partidos de ida y de vuelta de la final de este clausura 2026. En la primera llave, el equipo del Cruz Azul se iba y colocaba en la casa de las Chivas Rayadas del Guadalajara, terminaron sacando la ventaja y terminaron avanzando, pues vaya la redundancia, con el tema del boleto a la gran final del fútbol mexicano. El sábado se jugaba, terminó 2-1 el marcador, un global de 3-4 para que el equipo de la Máquina Cementera avanzara a la siguiente ronda. Y el día de ayer allá en CU, luego de lo que se vivió en Hidalgo, el equipo de los Tuzos tomaba ventaja de 1-0, jugó al querer no recibir goles en el partido de vuelta con esa mínima ventaja, lo hizo los Pumas, anotó al minuto 56 con el golazo de Jordan Carrillo, y pues posición en la tabla por ser el superlíder en la temporada regular, el equipo de los Pumas avanzó luego del global de 1-1, así que hoy al mediodía se dará a conocer horario, probablemente sea a las 8 de la noche el jueves. Tentativamente hay un 80% que se juegue en el Estadio Azul, el partido de ida allá en la Ciudad de México, y la vuelta lo estén haciendo el domingo igual a las 8 de la noche en CU, pero eso está por confirmarse todavía por parte de la directiva de la Liga MX. Y si no aprueban la estancia del Cruz Azul en el Estadio Azul, pues tendrán que jugarlo en el Estadio Cuauhtémoc en Puebla para disputar el partido de ida de la gran final del fútbol mexicano. Un duelo pues que va a caracterizar muchos recuerdos de los 70s, 80s entre estos dos conjuntos, y ya veremos quién se proclama campeón, si habrá cruzazuleada en la gran final, van a echar de una vez
pues ya cortar el tema de esta maldición que a veces se le presenta al equipo del Cruz Azul en las grandes finales, y después de cuántos años los Pumas podrían volver a levantar un título en el fútbol mexicano. Así que vamos a estar al pendiente y mañana, por supuesto, le tendremos todos los detalles de cómo se va a jugar esta final en el

0: fútbol mexicano. Lalo, la información deportiva en AM Diario, si me permites únicamente recordarle a tu auditorio que los espero a las 12 del día en La Remontada. Vamos a estar platicando de esta y demás información, por supuesto, a través de la red del diario, el 97.7 y 103.7 en La Remontada, en punto de las 12 del día. Lalo, la información deportiva de este lunes para arrancar la semana, y vaya que hubo mucha actividad en, no solo en el fútbol, sino de manera general del deporte.
1: Sin duda, oye, no imagino el nervio que puedan tener ahorita los seguidores del Cruz Azul,
0: ¿no? O sea, la ilusión,
1: sí,
0: que tiene,
1: caray,
0: ¿no?
1: O sea, estas expectativas que seguramente ya se están haciendo, ¿no? De poder volver a ser campeones, y sí, o sea, es que el antecedente es gacho, pues, ¿no? O sea, en el aspecto de lo que les ha pasado en tantas ocasiones al Cruz Azul.
0: Hay una ventaja para los del Cruz Azul en este momento. Ajá. El rival no es el América.
1: Ajá.
0: Ya la libramos.
1: Sí, sí, sí.
0: La final se va a jugar el 24 de mayo, no el 26, una fecha que nunca se va a olvidar el equipo del Cruz Azul, después de esa remontada que le dio el América, del gol de Moisés Muñoz.
1: ¿Fue 24?
0: Fue un 26 de mayo.
1: Oh, 26.
0: Y pues lo van a jugar en prácticamente en Ciudad de México, se espera que ahí esté el partido de ida y de vuelta. Y bueno, me parece hoy, futbolísticamente, los Pumas están mejor, fueron los líderes de la temporada regular, pero creo que la máquina, junto con Joel Wicke, que está ahorita como el técnico interino, pueden tener los elementos y el funcionamiento necesario para terminar con la Copa este fin de semana. Vamos a ver qué pasa. Digo, muchos cruzazulinos ilusionados se ven ya con el campeonato. Los de los Pumas igual tienen muchos años que no han ganado un título en el fútbol mexicano, y vamos a ver quién pinta mejor para terminar con ese campeonato del fútbol mexicano, que me parecería sería un campeón muy atípico. Sí, son dos de los cuatro grandes del fútbol mexicano,
1: sí, con más seguidores.
0: Pero por la historia que tiene tanto Cruz Azul en finales y en liguilla, y por el tiempo de espera que lleva ya el equipo de los Pumas, pues sí se vería raro un campeón que no sea Toluca, que no sea América, que no sea el mismo Guadalajara, que también
1: sí,
0: ya tiene rato
1: también
0: sin,
1: se confiaron,
0: sin ser,
1: ¿no?
0: Campeones, y efectivamente en el partido de vuelta se confiaron, hubieron ahí acciones en las que pues la afición no le gustó, terminaron cayendo en el marcador contra el Cruz Azul, y bueno, la historia se cuenta solo. Muchos dicen que fue por el tema de los convocados de la selección mexicana, y en fin, pretextos pueden haber muchos, pero el resultado al final de cuenta ahí está.
1: Sí, se confiaron, y qué mal plan, ¿no? También con lo de Lechuzas, que igual pues pareciera que también se confiaron, y pues ahí quedó el resultado, ¿no?
0: Creo que el peor partido lo fueron a hacer en Coatzacoalcos, en toda la temporada. Aún así cayendo en Tapachula, aún así que tuvieron una derrota más en casa, me parece que el funcionamiento en el terreno de juego no fue el correcto. Digo, no soy un experto o estratega en el tema de plantear una estrategia futbolera en el campo, pero me parece que hubieron muchos factores que no debieron pasar para tener ese marcador, ¿no? En el fútbol dicen que el 3-1 es el marcador más engañoso que puede existir un partido, y se volvió a comprobar. Iban con la ventaja de 3-1, o sea, llevaban dos goles de ventaja, anotaron uno, que en su momento iban 2-1, o sea, ya tenían el 4-3, y bueno, la historia se contó por sí sola, y
1: sí,
0: ahí
1: cara,
0: está el tema de Veracruz, que ya está en esta siguiente etapa. Y bueno, lo que sí decía, reprobable lo que pasó también con el tema de la violencia dentro del campo.
1: Pues bueno, estaremos atentos, y entonces, a la mediodía, La Remontada para tener todos los detalles.
0: Vamos a platicar a fondo de todos.
1: Perfecto.
0: Lalo, te veo mañana.
1: Claro que sí, mi Jorge, muchísimas gracias. Y bueno, son ya las 8 de la mañana con 43 minutos, es momento de la última pausa de esta hora.
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3: Las 8 con 43 minutos.
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0: las 8:46 a.m. Qué bueno que sigue con nosotros. Y es momento de decir hola Palenque. Y para ello saludo con mucho gusto en este inicio de semana a mi compañera Selene Lazos. Selene, ¿cómo estás? Buen día.
1: Muy buenos días, Eduardo. Un gusto saludarte en esta mañana de lunes. Excelente inicio de semana para todos ustedes, Eduardo. Igualmente para todas las personas que nos escuchan diariamente desde aquí, desde la cabina del 103.7 de FM. Y pasando a la información, Eduardo, comentarles que autoridades clausuran un conocido bar aquí en nuestro municipio. Y es que elementos de la Agencia de Investigación e Inteligencia Ministerial de la Fiscalía General del Estado de Chiapas, la Secretaría de la Defensa Nacional, Guardia Estatal Preventiva de la Secretaría de Seguridad del Pueblo, Policía Municipal, peritos y jurisdicción sanitaria encabezados por ministerios públicos de la Fiscalía de Distrito Selva, catearon el bar Rácata, en cuyo interior se aseguraron 10 bolsitas de cocaína y 4 bolsitas de plástico vacías con residuos de cocaína, así como una adolescente de 17 años de edad que se encontraba consumiendo bebidas embriagantes con un masculino mayor de edad. El bar cateado pues se había caracterizado por no respetar los horarios ni decibeles de sonido, provocando con ello molestias a los vecinos, quienes en múltiples ocasiones pues presentaron sus quejas ante el gobierno municipal al grado de interponer un amparo por la omisión de las autoridades, además de contar con denuncias de permitir y vender bebidas embriagantes a menores de edad y permitir también la venta de estupefacientes. Con estas acciones, las autoridades estatales, federales y municipales dan respuesta contundente a las quejas de los vecinos inconformes. Así que pues ahí está el cateo que se realizó a este conocido bar aquí en nuestro municipio, pues prácticamente en el centro de la ciudad. Y pasando a información un poco más agradable, Eduardo, también comentarles que se lleva a cabo el concurso de trajes reciclados, esto con la participación de diferentes instituciones educativas de nuestro municipio, y es que en un ambiente de celebración fue como se llevó a cabo el concurso de trajes reciclados organizado por el Ayuntamiento Municipal de Palenque a través de la Biblioteca Pública Dr. Belisario Domínguez Palencia, evento que contó con la participación de niños y niñas de nivel preescolar y primaria. Durante este concurso, los participantes tuvieron la oportunidad de modelar vestuarios elaborados con materiales 100% reciclados, demostrando su creatividad, talento y compromiso con el cuidado del medio ambiente. Al final de la tarde, los resultados pues quedaron de la siguiente manera. En preescolar, el primer lugar se lo llevó Sol Evangeline Gutiérrez Rojas, del kinder Ana Évoli Paniagua. En el nivel primaria, el primer lugar correspondió a Yazaret Huerta Baranda, de la escuela primaria Kinich Hanap Pakal. El segundo lugar a Perla Sofía Antonio Corrales, de la escuela primaria Revolución. El tercer lugar a Mileisi Samario Canzaga, de la escuela primaria Adolfo López Mateos. Con este tipo de actividades se pretende concientizar a la niñez sobre la importancia del reciclaje, el cuidado del medio ambiente y el aprovechamiento responsable de los materiales reutilizables, fomentando así los valores ecológicos, por supuesto, desde temprana edad. Así que ahí está también la participación de estos pequeñitos en este concurso de trajes reciclados organizados por el H. Ayuntamiento Municipal en coordinación con la Biblioteca Pública también. Esa información, Eduardo, desde aquí, desde el municipio de Palenque.
0: Pues estaremos atentos, muchas gracias. Aprovechando la información que nos comparte, Selene, hoy es el Día Internacional de los Museos. Para la gente que vaya a acudir a Palenque, ¿algún museo que pudieras recomendarnos allá en Palenque en este día?
1: Por supuesto, el Museo de Sitio Alberto Ruz Lulier, Eduardo, que embarca pues obviamente toda la historia y toda la cultura maya de aquí, de nuestro municipio y de toda esta región. Así que sin duda, si vienen a Palenque, es muy importante que visiten el Museo de Sitio Alberto Ruz Lulier.
0: Pues ahí está entonces, en este Día Internacional de los Museos, excelente recomendación. Muchísimas gracias, Selene. Un abrazo para ti y para todo el auditorio de la Radio del Diario.
1: Muy buenos días, Eduardo. Nos vemos y nos escuchamos el día de mañana. Excelente mañana de lunes.
0: Claro que sí. Muchas gracias, Selene. 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Vámonos ahora con información de carácter nacional, porque este fin de semana reapareció el senador morenista Enrique Insunza. Hay que recordar que tras este escándalo donde ha sido acusado directamente por el gobierno de los Estados Unidos, pues mucho ha trascendido en estos últimos días en torno a los funcionarios que han sido señalados. Y bueno, había quienes decían que ya no se encontraba por ningún lugar a este senador, quien reapareció y dijo que se encuentra en Sinaloa y que no se está escondiendo de nadie. Los detalles los tiene mi compañero Luis Carlos Silva, con quien me enlazo directamente hasta la Ciudad de México. Luis Carlos, amigo, ¿cómo estás? Buen inicio de semana.
2: Eduardo, con el gusto de saludarte, buen inicio de semana también para ti y los amigos del auditorio. Efectivamente, y fue en Badiraguato, allá en Sinaloa, donde reaparece Enrique Insunza, uno de los personajes de Morena, que bueno, ha sido señalado, como tú bien lo apuntas, en el tema de narcotráfico por los Estados Unidos. En su mensaje detalló que se encontraba en su terruño, donde recalcó que pues cada semana acude a visitar a su familia, a conocer un poco de las actividades que allá debe de desarrollar como senador, caminar sus veredas y escuchar el canto de los pájaros. Insunza rechazó las acusaciones de narcotráfico que hay en su contra y posesión de armas que lo tienen ubicado en un sitio nada privilegiado, y afirmando que no contará con abogados, no los va a contratar y se mantendrá en su estado para atender cualquier requerimiento que se haga de la justicia al respecto. Y es que Lalo Auditorio, el senador de Morena, acusado de presuntamente tener nexos con el grupo criminal de los Chapitos, rechazó ayer un intento de contacto con las autoridades de los Estados Unidos después de que Gerardo Mérida y Enrique Díaz, exfuncionarios sinaloenses que se han entregado a la justicia de la Unión Americana, pues que incluso lo hayan involucrado en otros ilícitos. El legislador de Morena publicó en sus redes sociales que actualmente se encuentra en su entidad, así que no va a contratar precisamente algún tipo de defensa especial. Se refirió a sí mismo como un hombre verídico y de instituciones que supuestamente ha servido al Estado y a México con rectitud, compromiso y honor. Y es que según él, estamos hablando claro de Insunza Cáceres, no contrataría precisamente un bufete especial como algunos políticos lo acostumbran. El senador morenista reiteró que se ubica actualmente en su tierra y dijo que se siente orgulloso de lo que hasta el momento ha desarrollado respecto a las imputaciones que hay en la Unión Americana, respecto a estar ligado con 9 funcionarios del gobierno de Sinaloa que pudieran estar involucrados en casos de narcotráfico. Dice que atenderá, si se le formula de manera personal y puntual, cualquier requerimiento, no se va a amparar, y además advierte que está garantizado sus derechos constitucionales porque así lo establece la Constitución. Finalmente, subrayó que la presunta honestabilidad que tiene honestidad y la verticalidad se encuentran respaldadas por la veracidad de su trayectoria política, el trabajo, el estudio y el servicio que con integridad ha desarrollado en los últimos meses. Hasta aquí esta información polémica, la que está ocurriendo siempre en Sinaloa con el asunto de Insunza. Mi reporte, muy buenos días.
0: Vaya que sí, ya estaremos atentos. Muchas gracias, Luis Carlos Silva. Un abrazo para ti hasta la Ciudad de México. Gracias por tu reporte. Oye, regresando aquí a nuestro estado, le quiero compartir nuestra encuesta de la semana, que también tiene repercusión justamente con temas nacionales. Y es que justamente hace un momento se lo señalaba. La CENTE amenaza con la huelga nacional y boicotear el Mundial. ¿Estás de acuerdo con esta protesta? Es nuestra encuesta de la semana. Participe, sí, no, me es indiferente. ¿Usted qué opina? Le reitero, la CENTE está amenazando con irse a huelga nacional y buscar boicotear el Mundial. Díganos si está de acuerdo y participe ya a través de todas las redes sociales de Diario Media Group. Vámonos a las calles de Tuxtla Gutiérrez, porque fíjese que ya se registró desafortunadamente el primer accidente vehicular, el primer accidente de tránsito en el libramiento norte en lo que va de la semana, y justamente ahí está la imagen en pantalla, muy cerca de lo que es la Torre Chiapas, muy cerca, un accidente de tránsito en este conocido como ex crucero de Patria Nueva. Hay que recordar que ahí estaba justamente un cruce de semáforos y bueno, que es el que colindaba justamente ahí con Patria Nueva. Ya fue cerrado justamente pues este libramiento y ya hay caos vehicular. Imagínese la vialidad tan transitada. Ya tengo a mi compañero Moisés Jurado, que nos tiene justamente los detalles. Moy, te escuchamos.
3: Gracias, estimado Eduardo Cepeda. Así como te comentaba al inicio de esta emisión de un reporte de accidente sobre el libramiento norte-oriente a la altura de la Torre Chiapas, de nueva cuenta en esta zona pero ahora sobre el ex crucero de Patria Nueva, en el carril, igual mismo sentido de oriente a poniente, se reporta un accidente de tránsito entre un camión de materiales y una unidad particular. Afortunadamente no se reportan personas lesionadas, únicamente daños materiales, en el carril de alta, así que exhortamos a los automovilistas a manejar con precaución, principalmente para los que vienen en sentido de oriente a poniente, o pasando también pues la parte de la zona de los hospitales, aquí en la zona oriente de Tuxtla Gutiérrez. Comentarte también que ya se encuentra completamente libre la vialidad del barrio San Pascualito, justo sobre la cuarta sur y sexta poniente, donde hace unos días, pues bueno, se mantenía el cierre vial por la festividad a este santo patrono de este barrio, por lo que también ya se mantiene libre esa circulación. Sin embargo, eso sí, a unos metros continúan los trabajos del sistema municipal de agua potable y alcantarillado, por lo que obviamente exhorta a los automovilistas a considerar vías alternas. Se va a dirigir a la zona centro de Tuxtla Gutiérrez. Este es el reporte que tenemos en esta mañana. Yo regreso contigo.
0: Muchas gracias, gracias Moisés por la información que nos compartes, así que a manejar con mucha precaución. Y antes de despedirnos, queremos mandar un saludo muy especial a una gran compañera y amiga aquí de todo el equipo de AM Diario, a Andrea Córdoba, que hoy está de manteles largos, está cumpliendo años, es Community Manager justamente de Diario TV Multimedia, y de parte de todo el equipo, un saludo y un abrazo muy especial a Andy Córdoba, que hoy está festejando su cumpleaños. Que te la pases de maravilla, Andy, en este día junto a tus seres queridos. Y ya nos vamos. A nombre de todo el equipo que no se ve ni se escucha, pero que hace posible AM Diario, le damos las gracias a usted por su atención, compañía y preferencia. Soy Eduardo Cepeda, que tenga exitoso inicio de semana.
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0: 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Las 9 en punto.
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2: La Coordinadora Nacional de Trabajadores de la Educación, la sediciosa CENTE, advirtió que el paro indefinido de labores va porque va y adelantó incluso que podría realizar acciones durante el Mundial de Fútbol si el gobierno federal no atiende sus demandas. La pregunta aquí es cuánto tiempo más estará dispuesta la ciudadanía a tolerar no solo los desmanes de este grupúsculo de maestros, sino también la falta de acciones concretas por parte del gobierno federal para poner un alto a las acciones de la CENTE, que desde su fundación a finales de los años 70 no ha hecho más que utilizar a los maestros como carne de cañón para satisfacer los caprichos de los dirigentes, quienes al final de cada movilización son los únicos beneficiados. Ahí está, por ejemplo, Pedro Gómez Bámaca, quien tras cada jornada de protestas se hinchaba más de poder y dinero. Al dejar la dirigencia de la sección 7, terminó convertido en un gran potentado. Por eso la ciudadanía debe tomar cartas en el asunto, no en el sentido de enfrentarse a los maestros, sino alzando la voz, manifestando su descontento con las acciones de la CENTE y, sobre todo, exigiéndole al gobierno federal que cumpla con su deber de garantizar las libertades individuales y sancionar, en la medida de sus atribuciones legales, los delitos cometidos por el ala radical del magisterio. En un país de libertades y democracia, el ciudadano de a pie tiene el poder de imponerse cuando el gobierno falla.
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6: Muy buenos días, feliz inicio de semana, son las 9:03 a.m. Los saluda Manolo Vázquez y empezamos con la Caravana de la Salud a través de la radio del diario. Y a partir de estos momentos ya la línea está abierta para que pues manden algunas preguntas acerca de productos naturales o alguna duda que ustedes tengan, algún padecimiento que pues estén pasando ahorita. Pero por lo pronto, ahorita le damos la bienvenida al doctor Benjamín del Olmo. Muy buenos días, feliz inicio de semana y ya estamos arrancando la Caravana de la Salud Garrido.
7: Manuel, bendiciones, muy agradecido con Dios por la vida, por todas las personas que nos están sintonizando. Este mensaje va a cambiar la vida de muchas personas. Decide ser lo mejor que Dios ha puesto sobre la tierra. Decíamos que la persona más importante que nos está escuchando es la mujer que es mamá de familia. Su vida es importante para Dios, su vida es importante para sus hijos, su vida es importante para su esposo. Buenos días, les habla el doctor Benjamín Olmos trayendo noticias maravillosas de salud. Quiero decir que estaba leyendo algo de Albert Einstein. Decía Albert Einstein, el azar no existe, Dios no juega a los dados. Tú no estás aquí en la tierra por suerte ni por casualidad. No importa las circunstancias en que tú hayas nacido. Dentro de ti está la imagen y la semejanza de un Dios todopoderoso, un Dios vivo. Y quiero decirte por qué es este maravilloso acontecimiento, porque no somos un animal pensante, no, eso me dijeron en la escuela. En la universidad yo tuve que contradecir a mis maestros mostrándoles el poder de la evidencia de lo que ellos no veían, pero que existe. El poder de un Dios invisible que hizo los cielos y la tierra. Es que algunos llaman suerte, no es otra cosa, que la incapacidad de nuestra mente para conocer la causa de un suceso. Pero la causa siempre existe. Existe una inteligencia suprema. Yo le llamaría mente superior al universo. No le podría yo llamar mente universal, porque podríamos decir que llamar yo mente del universo o mente universal, estaría yo pensando que el universo creó ese poder o energía divina o poder supremo o fuente o Dios, como nosotros le conocemos. Pero quiero decirte que Dios fue el que creó el universo, no el universo a Dios. Ahora, tú estás aquí no por suerte ni por casualidad. Quiero decirte un secreto maravilloso. Tienes dentro de ti un maravilloso cerebro que trabaja para ti. Y quiero decirte que la imagen y semejanza de Dios contigo es que en tu cerebro la ciencia ha descubierto una inmensidad de conexiones. Pero más allá, nosotros hemos llevado a Chiapas un descubrimiento que va a beneficiar el cerebro. Digamos que el flavorante es capaz de defender, rejuvenecer y nutrir el cerebro. Nuestro cerebro es la máquina pensante que dirige, que empieza a ser el gerente de todos nuestros movimientos. Aún es el responsable de que tú parpadees, de que tu lengua pueda tragar saliva, de que tus glándulas funcionen bien, de que tu lagrimal esté funcionando. Nada más date cuenta. Si tú perdieras la capacidad dentro de tu cerebro de mandar la orden de que tú pudieras lubricar tus ojos, ese lagrimal pudiera estar muerto o seco, ¿sabes qué es lo que sucedería? Tu ojo estaría expuesto a toda clase de virus, a resequedad, a infecciones y después a morir. Tu ojo ya no estaría vivo. En los años que tienes, están funcionando porque tu cerebro funciona y tus ojos siguen funcionando. Buenas noticias para estos dos órganos. Jugo rojo flavorante en mi cerebro. Jugo rojo flavorante en mis neuronas. Jugo rojo flavorante en las funciones cognitivas de mi cerebro. Estas funciones que hacen que yo mueva mis manos, que hacen que yo parpadee, que yo pronuncie palabras, que hacen que todos mis sistemas estén funcionando correcta y perfectamente. ¿Por qué es superior Dios al universo? Porque esa maravillosa creación del universo no inventó a Dios, sino Dios creó al universo. La ciencia descubrió que el cerebro humano en su conexión interna es más grande que todo el universo. El cerebro humano, estoy hablando del cerebro humano, porque está hecho de neuronas, 86 mil millones de neuronas y otras 86 mil millones de conexiones con las neuronas, células giales, que dan soporte a todas las neuronas. Y todas estas poseen un conector de 100 billones de conexiones que se llaman dendritas. Todas están en tu cerebro. De tal manera que ni siquiera todos los átomos del universo, igual los que conforman las estrellas y el sol y todo, no serían tan grandes en número como lo que tú tienes de conexiones en tu cerebro. Cuida tu cerebro, cuida tu mente. Muchas personas están recibiendo cantidad de óxido en su cerebro. No le permitas al estrés entrar en tu cerebro. Cuando el estrés está entrando a tu cerebro, crea hormonas que son veneno puro para poder oxidar el cerebro, para poder dañar nuestro organismo y para poder generar y hacer células como cancerosas. La buena noticia es que tú puedes decidir no tener pensamientos de estrés, no tener pensamientos negativos. Es cierto, quiero decirte que el estrés puede dominarse. ¿Qué hace jugo rojo flavorante dentro de mi cuerpo? Cuando el estrés está en su punto, el estrés detona radicales libres. Yo sé que tú no puedes ver las conexiones que hay en tu cerebro. Yo sé que tú no puedes ver los radicales libres que te están oxidando. Tú no puedes ver, pero puedes sentir el estrés que te ocasiona, que en ocasiones ya estás llegando tarde al trabajo, que a veces no encuentras a tu hijo, no te responde el teléfono tu esposa, que no sabes qué guisar, no te alcanza el dinero, la situación del estrés. Vamos a decir que sí es cierto, existe. Existe aunque no se vea, pero no permitas que el estrés sea el que dirija tu vida. Quiero decirte algo muy importante. Dios te creó a su imagen y semejanza con el propósito de que tú estés encima de los problemas, encima de la economía, encima de las enfermedades, encima de las emociones. O sea, que tú estés gobernando sobre las emociones, sobre el dinero, sobre las pasiones, sobre las enfermedades. Pero algo te dice, no es cierto, la enfermedad puede más que tú. Mentira. Tú tienes dentro de ti un poder sobrenatural que se llama poder de la fe. Dentro de ti está una energía maravillosa. Dentro de ti está Dios. Dentro de ti está la imagen y semejanza que te creó. Pero dice una persona, ¿cómo va a estar dentro de mí Dios? Eso es la voluntad de Él por medio de la fe. La fe hace milagros. La fe mueve montañas. La fe mueve la mano de Dios. Tú eres templo del Espíritu de Dios. Cuida tu vida. ¿Qué hace Flavorante por cuidar mi cerebro? Lo primero que hace es nutrirlo, defenderlo de oxidación. Sabes que un cerebro oxidado es un cerebro amenazado. Los capilares que están en el cerebro son más 100 veces más delgados que el cabello de un bebé y ellos transportan sangre. Lamentablemente en esa sangre estresada va óxido. En esa sangre estresada va azúcar en la sangre. Dios mío, esto está amenazando el cerebro. Muchas personas pierden la capacidad de recordar, se les olvida todo. Pierden la capacidad de razonar, de entender, y en ocasiones, si sufren un derrame cerebrovascular, pueden perder la capacidad de hablar o de conectar sus palabras. Las piensan, pero no son capaces de emitir la idea. Digamos que unas conexiones en su lengua, en su boca y en su cerebro ya dejaron de funcionar. Buenas noticias. Llega a nosotros jugo rojo flavorante. Te voy a decir un secreto maravilloso. La sangre del diabético es una sangre espesa. La sangre del diabético es una sangre oxidada. La sangre del diabético estresado, porque aquí hay dos situaciones. Una, que una persona, cualquiera de nosotros, pudiera desarrollar diabetes. Otra, que la diabetes se enseñoree de ti, o que tú no controles la diabetes, que los pensamientos de oxidación, los pensamientos de preocupación, de miedo, de angustia, de rencor, de venganza, ocasionen estrés en tu cerebro y tú eres responsable de que tu cerebro se oxide, se dañe, se envejezca, pueda ser muerto precisamente porque tú no lo cuidaste. Cuida tu cerebro. Haz una pausa en tu mente y escribe, voy a cuidar mi cerebro, voy a cuidar lo que como, voy a cuidar lo que oigo, voy a cuidar lo que pienso. En realidad, nuestra mente puede ser un gran aliado, una herramienta maravillosa, o un tirano cruel que te hace estar pensando cosas negativas. Tú gobiernas sobre tus pensamientos. Quiero decirte que somos los seres humanos los únicos seres pensantes que podemos hablar con nosotros mismos. Podemos hablar con nuestra mente o podemos decirle a la mente, cállate. ¿Sabes qué es lo que estoy ahorita imaginando? Tomar mi jugo rojo flavorante y empezar a proteger mis capilares. Mis neuronas van a estar nutridas con sangre. Tomar jugo rojo flavorante como un bendito hábito es amar mi cerebro, amar mis neuronas, amar mi mente, amar mis movimientos. Yo no quiero sufrir un derrame. Yo no quiero sufrir una apoplejía, no quiero sufrir un estrangulamiento en mi cerebro. Este estrangulamiento es debido a que ya no sube la sangre al cerebro porque los capilares están tapados. Pero ¿quién tiene la responsabilidad? Porque tu cerebro te sirve, porque tu cerebro te ama. Vamos a un corte y regresamos.

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2: Las 9:15.

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2: 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Parque Ecoturístico Grutas del Mamut, ubicadas en San Cristóbal de las Casas, Chiapas. Un lugar dentro de la naturaleza, un espacio de esparcimiento para toda la familia. Ubicadas a 7 kilómetros de San Cristóbal de las Casas, a 20 minutos de este maravilloso pueblo mágico. Además de las grandes extensiones de áreas verdes arboladas y un riachuelo, encontramos palapas para el esparcimiento familiar. El lugar cuenta con canchas de fútbol y de voleibol. Podrás tomar paseos en lancha, practicar rapel. El atractivo principal de este lugar es una enorme cueva llena de formaciones rocosas. Tiene una altura aproximada de 15 metros y el lugar toma su nombre a una formación rocosa parecida a un mamut. Además, cuenta con un par de puentes colgantes. 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
4: Ya estamos de regreso, son las 9:17 a.m. a través de la radio del diario en tu programa La Caravana de la Salud Garrido, y estamos platicando con el doctor Benjamín Olmos acerca de más beneficios del jugo rojo. Y bueno, ya estamos de regreso, doctor, y seguimos platicando acerca de más beneficios del jugo rojo Flavorantle.
5: Bendiciones, Manuel, bendiciones para todas las personas que tienen cerebro. Todos los que tenemos cabezas en nuestros hombros, tenemos este maravilloso regalo, nuestro cerebro. El cerebro contiene miles de millones de neuronas organizadas en estructuras que coordinan el pensamiento, las emociones, las conductas, el movimiento y las sensaciones. Hay muchas cosas que tú no conoces de ti mismo. Hay muchas cosas que tú no sabes de ti mismo, pero que necesitas amar y proteger. ¿Sabes que la tercera causa de muerte en todo el mundo es los accidentes cerebrovasculares? Y la causa de que las personas sufran algún tipo de incapacidad en el cuerpo también es precisamente por derrames cerebrovasculares. O sea, hay niños que después de nacer sufren una parálisis cerebral parcial. Ellos son incapaces de ponerse de pie o de hablar. Viven casi, casi como un vegetal. Hay personas que este evento les pasa cuando son adultos o jóvenes. Lamentablemente, la situación de un derrame cerebrovascular no escoge personas, no es el más sano, tampoco es el más enfermo, es como la muerte. Puede ser darle a cualquier persona. Pero con esto quiere decir que nosotros podemos tomar control sobre los derrames cerebrovasculares, que son la causa de parálisis, de derrames, de apoplejías. No quiero sugestionarte, pero quiero que tú seas responsable de cuidar este maravilloso regalo que Dios te ha dado. Cuando tú estás comiendo comida chatarra y estás pensando mal, estás lanzando sangre oxidada, sangre contaminada, y mucha de esa sangre contaminada va a tu corazón, el corazón la inhibida. No es que a tu corazón llegue la sangre contaminada, porque por varios filtros ya pasó. Quiero decirte que lo que sí llega a tu cerebro es el estrés. Quiero decirte que lo que sí llega a tu cerebro es la angustia. tus miedos, tus temores, el odio, el rencor. Quiero decirte que lo que sí llega a tu cerebro es que tú comes angustiadamente y eso sí llega al pensamiento. El azúcar en la sangre llega al pensamiento. Llega a nuestra mente. Decíamos que nuestro pensamiento y nuestra mente puede ser una gran herramienta que te sirva, que te ayude. Decide desde tu pensamiento a comprometerte, a tomar jugo rojo laborante para que tus conexiones internas, tus neuronas estén bien, para que tengas un sentido de respuesta maravillosa en cuestión de problemas. No te angusties. ¿De qué sirve que la gente llora, se angustia, si su mente no le da para mucho? Porque si es desgraciada, lamentablemente, ahora sí que lamentablemente, su cerebro está oxidado, está paralizado. Mete dentro de tu cerebro una palabra maravillosa. Soy poderoso. Tengo el control de mi vida. Soy responsable. Soy sano. Decido estar bien. Decido cuidarme. Decido amarme. Esto es un discurso personal. ¿Sabías que el discurso personal y el compromiso personal, esto puede cambiar tu destino? Cuando yo decidí cuidarme, dije, diario me voy a tomar mi jugo rojo flavorante. Mi cerebro me necesita. Mi cerebro me necesita sano. Yo necesito a mi cerebro sano. Digamos que el cerebro bien nutrido es el que responde con alegría en cualquier movimiento. Pero yo tengo la decisión. Sé alegre. Decide ser feliz, no por las circunstancias. Decide en tu interior, en tu cerebro, decir, soy una persona agradecida. ¿Sabes que la mayoría de personas que no son agradecidas es porque siempre se están lamentando de lo que les falta? No agradecen por sus hijos, no agradecen por su familia, no agradecen por la economía que tienen, no agradecen por su empleo, no agradecen por su salud, no agradecen por vivir en un planeta maravilloso, no agradecen por vivir en este país tan grande y tan exquisito. Cuando tú agradeces lo que tienes, se empiezan a crear nuevas conexiones de respuesta. Empiezas a ver cosas mejores. Cuando tú dices, es que no tengo dinero, es que nadie me quiere, es que soy incomprendido, es que no tengo todavía esto, no tengo un buen empleo, sufro, soy víctima. En ese momento se empiezan a cerrar todas las conexiones de posibilidades. Cuando tú empiezas a comprometerte con tu cerebro, yo me estoy comprometiendo tomando jugo rojo flavorante continuamente. Mi cerebro está funcionando, tengo 72 años de edad, tengo una capacidad mental de recordar, de solucionar, de enfrentar problemas, he enfrentado miles de dificultades. El hombre y la mujer que me está escuchando seguramente han vencido gigantes, problemas, deudas, enemigos, situaciones, traiciones, tantas cosas. Parece que estoy viendo a Adán saliendo del huerto. Él salió sin otra muda. O sea, sin otro vestido, salió con su mujer, con su esposa, pero salió del huerto sin un cuchillo, salió del huerto sin el fuego, sin la electricidad, sin la rueda, salió expuesto a que cualquier ser lo matara. No solamente había gorilas, había tigres, había leones, había elefantes, había muchos animales, había microbios, todos destinados a robarle la vida, porque él era un manjar, se lo querían tragar. Él pudo vencer todas las adversidades. Tú has llegado aquí debido a que alguien, tus abuelos y muchas generaciones vencieron muchos problemas. Tú eres la persona indicada, no es por suerte. No es por casualidad, no importan tus circunstancias, tú eres una persona divinamente pensada. Y hablando de cosas divinas y maravillosas, quiero agradecerle a Dios porque confió en mi vida jugo rojo flavorante. Cuando estoy viendo qué estoy tomando el antioxidante natural más poderoso del mundo. Este producto es mexicano, lo hacemos en Puebla. Lo estamos mandando a Chiapas con un proyecto de bendición, porque las estadísticas dicen que muchas personas son hipertensas en Chiapas. Dicen las estadísticas que hay muchas personas que son diabéticas, que muchas personas están perdiendo la vista, que están quedando ciegos. Entonces, le agradezco a Dios, le agradezco a la alianza que hice con Cupertino Garrido, el licenciado Cupertino Garrido, porque cuando hicimos este compromiso con la gente, Nos comprometimos a llevar jugo rojo colaborante al mejor precio. 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Está escrito que los primeros días de hacer las cosas secuencialmente son 60 días para que tú establezcas un hábito en tu cuerpo. Lo puedes romper fácil, pero una vez que tú lo has establecido, difícilmente se quita de ti. Quiero darte un mensaje maravilloso para todas las personas que me están escuchando. Tomar jugo rojo Flavo Arantle dentro de tu cuerpo va a extender cheques de bendición para tu familia, para tus nietos, para tus hijos. Tienes la luz, tienes la bendición en ese hogar, jefe de familia, la mamá que está ahí para atender las necesidades de sus hijos, para hacer su desayuno. ¿Quién es la bendición? Tus hijos. Tú quieres a tus hijos. Tomar jugo rojo Flavo Arantle no nada más va a nutrir tu cerebro, sí, va a evitar que un derrame cerebrovascular pueda ocurrir. ¿Por qué sucede esto? Porque llega jugo rojo Flavo Arantle a la barrera hematoencefálica en el cerebro y va a rejuvenecer los capilares, que son 100 veces más delgados que el cabello de un bebé, y ya no se van a romper. Tu vida ya no estará amenazada por un derrame cerebrovascular. Hay otra situación en el cerebro: el envejecimiento, la demencia senil. Muchas personas pierden la memoria, el Alzheimer que le llaman. Todo esto está dañando el cerebro. Tenemos buenas noticias. Jugo rojo Flavo Arantle protege el cerebro de una manera extraordinaria, pero también protege los ojos. Esta máquina pensante también, estando bien, jugo rojo Flavo Arantle va a proteger tu vista. Esta máquina visual que permite que tú veas la sonrisa, que veas el mover de la cola de tu perro, que veas la comida que tú estás sirviéndote, que puedas tener tus ojos. Mucha persona pierde la vista y esta facultad es un tesoro. Si tienes la vista cansada, vista disminuida, ceguera nocturna, tienes hipertensión, diabetes, tal vez en la circulación, en la microcirculación, ya no está llegando la sangre a tus ojos y esto es una amenaza de muerte. Tal vez en la microcirculación ya hay un derrame. A esto se le llama retinopatía diabética. Buenas noticias. Tomar jugo rojo Flavo Arantle solda los capilares rotos en la retina. Va a tonificar la vista de la persona que sufre ceguera nocturna, pero va a subir el ojo, el cristalino del ojo de la persona que sufre de envejecimiento en la vista. O sea, son tres cosas que están atacando a tus ojos y a las tres cosas jugo rojo Flavo Arantle, por su maravillosa fórmula, porque contiene extracto de corteza de pino, contiene arándanos negros con antocianócidos, contiene jugo, contiene la cáscara del choconostle y el extracto de la Jamaica. ¿Para qué sirve cada uno de ellos? Son nutrientes, son vitamina C, son antioxidantes, son flavonoides. Si tú incluyes los flavonoides a tu cuerpo, vas a encontrar una bendición en tu salud. Jugo rojo Flavo Arantle. Vamos a un corte y regresamos.

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1: Las 9 con 29 minutos.
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9: 9:32 a través de la radio del diario. En este inicio de semana seguimos con la Caravana de la Salud Garrido y seguimos platicando acerca de más beneficios del jugo rojo Flavorantle, que mucha gente ya lo está consumiendo.
10: Bendiciones, claro. Un sistema complejo de vías nerviosas conectan desde el cerebro al resto del cuerpo, por lo cual la comunicación puede ocurrir en segundos. Piense en qué velocidad con la que usted retira la mano de una estufa, porque el cerebro manda la emergencia de que estás tocando algo muy caliente, lo quitas instantáneamente. El cerebro trabaja para ti. Trabajan juntas cada vez las conexiones nerviosas, el funcionamiento de tus manos. Y ahora quiero hablarte de algo muy importante: la sangre en las células de tus pies. Cuando no recibes sangre en tus extremidades inferiores, en los dedos, desde los 5 dedos, el dedo meñique, el dedo gordo, o los 5 dedos de tus pies, y todo lo que es desde el tobillo hasta el talón, el talón y todo el pie, necesitan estar nutridos con sangre. Si tú no tienes la sangre en tus pies, los pies, las células se están moviendo y pierden sensibilidad. Conozco a muchos pacientes que van al consultorio y si les digo, a ver, quítese por favor su calcetín, señor, permítame, pongo un alfiler esterilizado y le pico el pie y me dice, no sentí nada, doctor, está perdiendo sensibilidad. ¿Sabes qué es esto? Está perdiendo la vida, las conexiones. No reciben sangre en las células de sus pies. Esas conexiones que tienen las células de sus pies se están muriendo de hambre, se le llama inanición. Cuando se están muriendo de hambre, las células de tus pies, el pie se empieza a poner negro o morado. empieza a morir las células, y cuando llega una persona ya con un dedo ennegrecido o los dedos ennegrecidos, la mayoría de médicos le dicen, vamos a tener que amputar el dedo gordo o los dedos de pie porque ya están muertos. Si no los amputamos, se va a seguir la gangrena, porque ese ennegrecimiento se llama gangrena. Va a seguir la gangrena y le vamos a tener que cortar todo el pie. A veces hay personas que lamentablemente por la desidia, porque no sienten, porque no les duele, porque no les arde,

si ves un mensaje de calor de vida en tus extremidades inferiores. Si eres diabético, es vida. Si eres una mujer que se cansa para subir los escalones, que tiene varices, que padece de hemorroides, que padece de inflamación de las piernas, está recibiendo un mensaje de agilidad, de fuerza en tus piernas. Pero si eres diabético, vamos a evitar el riesgo de infección, el peligro de amputación. Porque jugo rojo flavorante manda un mensaje de calor de vida, sangre, nutriente a las extremidades inferiores. Por eso es tan importante, no nada más que esto sea un anuncio, una recomendación. Sábete que tú eres una persona extremadamente importante y tus células de tus pies te aman. Cuida las células de tus pies, revisa tus pies si eres diabético. No permitas, si es necesario, utiliza calcetines sin costura o zapatos sin costura. Pero sobre todo, toma tu jugo rojo flavorante diario, diario, diario. Si estás tomando algún medicamento, normalmente no se contrapone con ningún otro medicamento, porque jugo rojo son nutrientes de frutas, nutrientes de tracto de corteza de pino. Te voy a decir qué contiene. Por ejemplo, ¿qué es el choconostle? El choconostle es una pina acidable, roja, que viene también del nopal, pero esa cáscara es rica en nutrientes. En su cáscara contiene cobre, magnesio, zinc, vitamina A, vitamina C, vitamina D, vitaminas del complejo B. Benditos espinos, porque cuando sale Adán del huerto, Dios le habla con Adán y Eva y le dice: por causa de ti, maldita será la tierra, espinos y cardos se producirá la tierra. ¿Por qué iba a ser maldita? Porque antes la tierra no necesitaba producir espinos, pero eso no fue una maldición. Gracias por la Jamaica, porque es una rosa espinosa. Gracias por el nopal, porque da esta tuna maravillosa que se llama choconostle. Cuando tú estás tomando jugo rojo flavorante, sientes también no nada más la nutrición de tu sangre, sino dentro de tu cuerpo entra la nutrición de la vitamina B, del cobre, del magnesio, de la vitamina C, de la vitamina A, de la vitamina D, del zinc, del magnesio. Jugo rojo flavorante contiene esta cáscara de choconostle. Es rico en fibra, soluble, por lo que mejora el funcionamiento del sistema digestivo. Es una buena fuente de antioxidantes, contiene flavonoides. Estoy recordando, precisamente, mi amigo, el ingeniero Cupertino, me dice, ¿verdad? Este es el 3 de mayo, ya tenía 3 frascos, iba por el 4 frasco, porque yo creo que ya lleva 4 o 5 frascos de flavorante. Y esto lo dijo también en la radio. Él dice: cuando tomo mi flavorante, esto funciona bien, porque como joven tiene que andar comiendo a veces, bueno, se le antojan las chácharas, se le antojan las patitas, se le antoja cualquier cosa. Pero como está tomando jugo rojo flavorante, así como come, así va a evacuar, no hay estreñimiento, ni hay mal funcionamiento de su digestión. Eso ha llegado a esta parte de Chiapas como una bendición desde la planta de tus pies a tu mollera. En todo tu cuerpo empieza a circular una sangre menos ácida, menos densa, más líquida. Lo más importante es que el extracto de corteza de pino dentro de tu jugo rojo flavorante es un depredador de radicales libres. Digamos que muchos de tus órganos están envejecidos internamente, incluyendo las venas, tus arterias, las partes por donde debe de pasar la sangre, están tapándose, está estrechándose el paso por donde pasa la sangre. ¿Qué es lo que se compromete el jugo rojo flavorante? Escúchame esto, Flavorante es como el mapa del tesoro. No te hace avanzar, no te hace que tú lo tengas en tu mano, tú tienes que escarbar, tú tienes que caminar y tienes que buscar ese tesoro, tienes el mapa. Cuando tú tienes jugo rojo flavorante, el compromiso es tomarlo secuencialmente, ya sea en licuado, en jugo, en agua, directo, como yo me lo tomo. Tomar jugo rojo flavorante hace que los tesoros salgan de tu cuerpo como una bendición y se convierta tu cuerpo en algo más valioso, que tu cuerpo no sea una carga. Sabes que muchas personas cansadas, estresadas, envejecidas,

vidas prematuramente, a las 3 de la tarde sienten que ya no aguantan más. Es más, a las 12 del día sienten que ya no pueden más y que tienen que mejor quedarse acostados a dormir. En lugar de levantarse más temprano, se levantan más tarde. Su energía falta en su cuerpo. Esto es porque se acuestan preocupados, se levantan angustiados, tienen miedo, los van a correr de su casa, se van a pelear con su esposo, se van a pelear con su esposa, no tienen la habilidad de poder ser más ágiles. Esto, yo quiero decirte, no lo puede hacer jugo rojo laborante por ti. Tú vas a tomártelo potencialmente y te va a dar energía, vigor, vitalidad, te va a dar funcionamiento de tu sangre, pero tú y nadie más que tú necesitas levantarte más temprano, comprometerte a cuidar tu vida, comprometerte a amarte más. ¿Tú quieres morir joven? Yo te voy a dar un secreto maravilloso. A Dios no le sirve tu vida en el cielo. No te equivoques. Dios no te quiere en el cielo. Dios te mandó aquí a la tierra con un propósito divino. Que amaras, que sirvieras, que dieras, que produjeras, que fueras una bendición para tu familia. No te adelantes. No mueras prematuramente. Cuando veo la Biblia y me doy cuenta que la persona de Jesucristo fue entregado a las autoridades malignas y fue crucificado cuando tenía solo 33 años. Él llevó la maldición de morir joven para que tú y yo no muramos jóvenes. Pero de quien depende no es de Dios. Dios ha confiado aquí a Paz un producto que abre las puertas contra diabetes, hipertensión, daño al corazón, envejecimiento en las células. Te da energía dentro de tu cuerpo, un antioxidante natural poderosísimo que llegó para quedarse. No vayas a pensar que es un evento, que lo vas a tomar como el pastel de 15 años que comiste con tu familia. No, esto no es el pastel de 15 años. Eso es el compromiso de respirar una vida sana, tomar tu jugo rojo flavorante en la mañana, al mediodía y en la noche. ¿Cómo te lo puedes tomar? 2 cucharadas en la mañana, 2 cucharadas a mediodía, 2 cucharadas en la noche. Pero me dice una persona, oiga, yo ya lamentablemente ya no tengo buena vista, ya tengo la vista disminuida, pérdida gradual de la vista. ¿Cómo me recomienda usted tomar flavorante? Yo quisiera ver el resultado rápido. Fue paulatino que tú sufriste esa pérdida gradual de la vista. Te voy a garantizar que sí se puede acelerar el proceso. Vas a tomar una megadosis de jugo rojo flavorante. ¿Cómo? Vas a tomar 3 cucharadas de jugo rojo flavorante tres veces al día. Y si tú tienes 3 veces al día, lo vas a tomar 3 cucharadas. Me dice una persona, pero es que ya estoy más ciega, ¿verdad?, que de lo que está mi abuelita. Vas a tomar entonces jugo rojo flavorante durante las primeras 4 semanas, 3 cucharadas, 3 veces al día. Te voy a recomendar algo. Me dice una mujer, oiga, oí que flavorante sirve para infección renal, pero vas a tomar para la infección renal jugo rojo flavorante para el ardor, el picor, la situación del mal de orín que le llaman, orina ardoroso, oloroso. Infección renal, te vas a tomar 3 cucharadas cada 3 horas, ahí son cada 3 horas. 3 cucharadas durante cada 3 horas. En las primeras horas, tú vas a ver que se le pone freno a esa infección renal. Jugo rojo flavorante en megadosis para personas que tienen la glucosa demasiado elevada, que están perdiendo la vista, personas hipertensas. Yo les doy 3 cucharadas cada 3 horas. La esperanza ha llegado. Jugo rojo flavorante en tu salud y en tu vida. Vamos a un corte y regresamos.

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2: Las 9:44.
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5: Ya estamos de regreso, son las 9:47 en la recta final ya de la caravana de la salud Garrido a través de la radio del diario. Y pues bueno, ya estamos de regreso, doctor. Ya casi la recta final del programa del día de hoy y seguimos platicando más de acerca del jugo rojo flavorante.
6: ¿Qué tan importante es comprometerte con tu salud y con tu vida? Digamos que hay dos maneras de ver las cosas. Hay dos maneras de vivir la vida, diría Albert Einstein. Una, como si nada es importante. Como si nada es un milagro. Como si no existieran los milagros. La otra, como si todo es un milagro. Vivir en gratitud y agradecer todo y por todo. ¿De cuál de esas dos personas eres tú? Hay otro tipo de personas. Una, vivir la vida sin un propósito, sin una meta. Sin ninguna misión en la vida, sin darle nada a nadie, nada más esperando a que todos te entiendan, todos te comprendan. Pero yo me estoy dirigiendo a todas las mujeres que son la luz en su casa. Ustedes son el propósito de esa vida, por lo cual quiero darle una buena noticia en cualquier etapa de tu vida que te encuentres, porque llega a ti fibra molisana, así como hemos hablado de jugo rojo flavorante contra el estrés, contra el envejecimiento. Jugo rojo flavorante para evitar que se acabe el colágeno en tu cara, en tu cabello, en tu pelo, en tus uñas, en tus venas, porque el colágeno es la proteína de la juventud, pero el estrés y los radicales libres son unos devoradores de colágeno. La gente más estresada es la gente que se avejenta más. Pero les voy a dar una noticia a las mujeres. Llega a esta región fibra molisana. La fibra maravillosa en cualquier etapa de tu vida. La puede necesitar un joven, sí, una niña, sí, un niño, sí. Pero voy a hablar específicamente de la mujer. La mujer, 7, 8, 9 años, de los 8 años a los 13 años, cuando empieza la situación de su pubertad y las situaciones hormonales empiezan a despertar. Cuando la situación de las hormonas hacen que la situación, por ejemplo, de las glándulas mamarias empiecen a crecer. Quiero darte una noticia maravillosa. Necesitas proteger tu cuerpo. Sobre todo, muchas niñas están desarrollando ovario poliquístico. y esas niñas llegan a la pubertad y llegan a ser adultas y nunca van a poder tener niños, nunca van a poder tener hijos debido a que hay quistes en los ovarios, ovario poliquístico. Una de las manifestaciones del ovario poliquístico es que son niñas que empiezan a tener obesidad, el cuello se les ennegrece. La verdad, esto empieza el hígado a formar grasa. Todo esto ocasiona el ovario poliquístico. Pero tenemos fibra molisana rica en omega 3. El omega 3 que contiene fibra molisana. Me dice una persona, oiga, es que usted estaba diciendo que la fibra molisana es para el cáncer y que la fibra molisana es para gastritis, colitis y estreñimiento. Permíteme, es de verdad tomada la fórmula de fibra molisana como un mega alimento. No es un medicamento, es un alimento poderosísimo. Los nutrientes que contiene fibra molisana en vitaminas, en minerales, en proteínas, en nutrientes, tiene más proteínas que la carne. Digamos que 2 cucharadas de fibra molisana es más que medio kilo de bisteces, por ejemplo. La proteína que contiene para nutrir a una persona con debilidad, con anemia fuerte. Pero bueno, estamos hablando de fibra molisana para el ovario poliquístico, que ocasiona obesidad, que ocasiona estreñimiento, que ocasiona infertilidad. Molisana, fibra maravillosa, contiene un ácido graso que es un nutriente maravilloso, que sirve para el cerebro, para el estrés, pero sobre todo sirve para disolver esos quistes en los ovarios, quistes en la matriz, tumores que se pueden originar en el cuerpo. Este omega 3 y esta fibra molisana, digamos que es la fibra maravillosa contra tumoraciones, quistes y tumores que pueden estar formándose en todo el organismo. Por ejemplo, tumores de mama, tumores en el útero. Pero además cáncer de mama, cáncer de útero, pero fibra molisana para la mujer va a ayudarle en la edad pequeña, la edad joven, de los 8 a los 13 años, cuando puede desarrollar ovario poliquístico o en cualquier etapa de su vida. Por ejemplo, fibra molisana en la etapa adulta, cuando la mujer acaba de tener a su bebé y se da cuenta que tuvo problemas en los riñones y no tiene leche materna, darle un atolito de fibra molisana, poniéndole para cada litro de agua 3 hasta 4 cucharadas de fibra molisana y avena. Póngale, si quiere usted ahí un poquito de leche, revuélvalo bien, póngale canela y tómesele, va usted a ver qué cantidad de leche materna va a tener. Fibra molisana para la mujer que está en premenopausia, todavía no, pero ya mero le viene la menopausia. Su nerviosismo, su resequedad en la piel, fibra molisana tiene nutrientes fitoestrógenos. Pero me dice una mujer, oiga, y la poco nada más es para la mujer. Muchos hombres tienen, digamos, esperma débil y no pueden fecundar el ovario de la mujer. Ya son casados, hacen la tarea, pero no tienen bebés. Fibra molisana con omega 3 que supera el aceite de salmón va a nutrir en la fábrica del varón, donde se producen los espermas en la fábrica testicular, va a nutrirlo de tal manera que el varón va a tener espermas fuertes, saludables y sanos. Pero además en el varón va a proteger su corazón, bajando el colesterol. Fibra molisana protege el corazón de la mujer y del varón, más del varón, porque el varón en todo el tiempo está padeciendo amenaza del corazón hasta cuando es joven. Fibra molisana mantiene un corazón latente y libre de coágulos, pero sobre todo libre de colesterol, libre de triglicéridos. Baja el colesterol por su aceite, un aceite que es un omega 3 superior al del aceite de salmón noruego. Es un nutriente que va directamente al cerebro. Este producto, fibra molisana, sí es recomendable para gastritis. Cuando todo lo que comes te hace daño, para colitis, para reflujo, para estreñimiento. Pero es más que eso. Es un mega alimento. Puedes agregárselo a un batido, poniendo 3/4 de litro de agua, agregándole 3 cucharadas de fibra molisana. Si quieres, pon un caballito de jugo rojo, clavarancle. Tómatelo diariamente como un desayuno, vas a perder kilos, vas a bajar tallas, vas a tener una buena digestión, vas a evitar ovario poliquístico. Varón, vas a nutrir todo tu organismo, vas a proteger tu corazón. Llega a nosotros Molisana, la fibra maravillosa. Muchos varones no son libres de comer el queso, el aguacate, el chicharrón, el molito verde, el molito de olla, el molito de panza, porque todo en la noche, de verdad, sienten que un ácido tremendo, ese se les regresa, esa acidez. Lo que haces cuando tomas fibra Molisana, formas un gel protector que regenera maravillosamente la flora intestinal. Molisana, la fibra maravillosa, ha llegado como una bendición y se va a ver en tu piel. Vista amarilla, piel manchada, lengua blanquecina, mal aliento, mala digestión. Molisana, la fibra maravillosa. Bendiciones, el tiempo se nos ha acabado. Recuerda, el compromiso está con tu vida. Tú eres muy valioso, muy valiosa. Cuídate, protégete. Sigue tomando tu jugo rojo laborante. Buenos días, se despide de ustedes, doctor Benjamín Olmos, agradeciendo por su atención. Gracias.

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2: La Coordinadora Nacional de Trabajadores de la Educación, la sediciosa CENTE, advirtió que el paro indefinido de labores va porque va y adelantó incluso que podría realizar acciones durante el Mundial de Fútbol si el gobierno federal no atiende sus demandas. La pregunta aquí es cuánto tiempo más estará dispuesta la ciudadanía a tolerar no solo los desmanes de este grupúsculo de maestros, sino también la falta de acciones concretas por parte del gobierno federal para poner un alto a las acciones de la CENTE, que desde su fundación a finales de los años 70 no ha hecho más que utilizar a los maestros como carne de cañón para satisfacer los caprichos de los dirigentes, quienes al final de cada movilización son los únicos beneficiados. Ahí está, por ejemplo, Pedro Gómez Bámaca, quien tras cada jornada de protestas se hinchaba más de poder y dinero. Al dejar la dirigencia de la sección 7, terminó convertido en un gran potentado. Por eso la ciudadanía debe tomar cartas en el asunto, no en el sentido de enfrentarse a los maestros, sino alzando la voz, manifestando su descontento con las acciones de la CENTE y, sobre todo, exigiéndole al gobierno federal que cumpla con su deber de garantizar las libertades individuales y sancionar, en la medida de sus atribuciones legales, los delitos cometidos por el ala radical del magisterio. En un país de libertades y democracia, el ciudadano de a pie tiene el poder de imponerse cuando el gobierno falla.
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3: Las 9 con 57 minutos.
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0: Muy buenos días, qué gusto saludar a todo el auditorio que ya nos acompaña y se está informando a través de las plataformas del Diario de Chiapas y por supuesto también a través de la radio del diario. A nombre del titular de este espacio, le doy la más cordial de las bienvenidas y también le mandamos un fuerte abrazo a mi querido Felipe Alamilla, titular obviamente de Denuncia Pública. Soy Moisés Jurado y de aquí en esos 60 minutos que nos restan, pues bueno, toda la información y las denuncias que acontecen aquí, tanto en la capital como en el estado. Pero antes, déjeme también saludar a los directivos de esta casa editorial que como cada emisión confían en este equipo tan profesional para llevarle a usted toda la información desde tempranas horas, así que también saludamos ahí al doctor Gerardo y también al licenciado Rogelio Toledo Coutinho, ambos líderes de la comunicación, y de igual manera en esta mañana, qué gusto saludar a mis compañeras y compañeros de Diario TV Multimedia, a la subdirectora Tania Selvas, a Víctor Estudillo en la producción, a Charlie, al buen Charlie ya Solís ahí en Switcher, y bueno, a mis compañeras editoras en esta mañana ahí, tanto a Luz Adriana, a Montserrat, Fernanda, Yajaira, y bueno, también el equipo de Community, donde está mi querida Yajaira el día de hoy, y también el buen Aldo allá en la parte de edición. Y en el 97.7 de FM saludamos también a mi querido Manolo Vázquez, que ese fin de semana estuvo de plácemes ahí en su aniversario de los ritmos latinos. Le recuerdo que a partir de las 6 de la mañana tiene todo el ritmo, el sazón, la cumbia, el merengue, bueno, diferentes géneros musicales para que lo alegre desde muy temprano, así que se lo recomendamos a través del 97.7 de FM, y se puede comunicar al 961-612-2860, que es la zona metropolitana de aquí en Tuxtla Gutiérrez, y también saludamos al director de la radio, Diego Morales Coutinho, y también a los amigos de Tapachula, allá en la Perla del Soconusco, a través del 96.3 de frecuencia modulada. Se puede comunicar al teléfono en cabina 962-311-2796, y en la parte norte de Chiapas, en Palenque, a través de la frecuencia del 103.7, se puede comunicar al 916-282-1117. Son los números de diario, de la radio del diario y de Diario TV Multimedia. Se puede comunicar al 961-545-8889. Por supuesto, seguirnos en todas nuestras plataformas para que se mantenga informado, ya sea a través de Facebook, en Diario TV Multimedia, o en Instagram, Diario de Chiapas Oficial, y las demás plataformas, tanto TikTok, YouTube, la aplicación de X y Spotify, nos encuentras como Diario de Chiapas. Y por supuesto, visita nuestro portal web www.diariodechiapas.com. Saludamos también allá en la parte de Berriozaba, la ciudad de las hamacas, a quienes nos escuchan a través de Radio Naranjo, la voz de Berriozábal, en el 106.7 de frecuencia modulada. Saludamos también al buen Ángel Cañas, allá en la parte de la ciudad de las hamacas, Berriozábal, bonito Berriozábal, y sobre todo también pues un rico clima que muy agradable en esta zona. Es un gusto para mí presentarles en esos momentos la portada del Diario de Chiapas de este lunes 18 de mayo. La verdad, tiene información importante, como el partidazo ya por el título, que estará disputando la final Pumas y Cruz Azul, y también amarrar manos a Morena. Esto lo dice el Partido Verde Ecologista. Pemex, prueba del fracaso económico. No hay ambulancias para socorrer. En Tuxtla se requiere al menos 28 unidades para brindar atención adecuada. En Chiapas, delegaciones de Wushu Kung Fu 2026. El gobernador Eduardo Ramírez inauguró este evento y dio la bienvenida a las y los atletas provenientes de distintos estados del país. Además, crea UP, Sistema Médico. La CENTE se va de huelga nacional, se desintegra caravana migrante, y el PRI acelera reorganización al 2027. Y sitiados el Zapotal y el Zoológico, el crecimiento desmedido de asentamientos humanos en la zona, pues alta, pues amenaza contra la reserva del Zapotal. También un éxito el juego de leyendas Jaguares contra el América, disputado este fin de semana en el estadio Víctor Manuel Reina, y 7 de cada 10 llamadas al 911 son falsas. 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Y a continuación les presento el mensaje del gobernador Eduardo Ramírez Aguilar.
1: Lo más importante en la vida no es la competencia, es estar donde nuestro corazón nos dicte. Felicidades, que se lleven muchos honores y muchas medallas a todos los niños. Ustedes van a ser los mexicanos que van a cuidar de nuestro país, que van a ser los líderes y que van a ser los maestros y maestras de la vida. Estoy cierto que en cada semilla de ustedes, cada semilla que se está sembrando en su conciencia, dará a mexicanos que amarán profundamente a nuestra patria. Con mucha humildad y respeto, les digo, bienvenidos a Chiapas. Los recibimos con el corazón abierto. ¡Felicidades a todos!
0: Enhorabuena por el gobernador, apoyando como siempre el deporte. Y déjeme comentarle que, al menos en esta delegación de Wushu Kung Fu 2026, Chiapas tiene el primer lugar en medallero, nada más con 127 en oro, 97 en plata y en bronce 67. Ahí tiene el dato, ¿eh? Así que Chiapas semillero, pues en esa parte del Kung Fu. Oigan, déjeme comentarle rápidamente que pues en esos momentos, qué caos vehicular se registra en la parte norte-oriente de Tuxtla Gutiérrez, luego de que pues los normalistas de nueva cuenta, ya es de todos los días prácticamente las movilizaciones que tienen estos estudiantes o pseudoestudiantes, quienes se han en esos momentos pues amotinado ahí en la parte de la Fiscalía General del Estado. Cabe mencionar que los dos carriles están cerrados, únicamente ahorita están permitiendo el paso sobre la lateral de poniente, de oriente a poniente, así que maneje con precaución en esa zona, un tráfico bastante complicado. También comentarles que a la afuera de la Fiscalía también hay familiares que se encuentran, familiares tabasqueños que se encuentran también pues ahí manifestándose en esa zona, así que consideren vías alternas. Inclusive pues hemos visto ahorita con estas imágenes que pues es un caos, porque muchos automovilistas están tratando de buscar o incorporarse ahí a la parte de libramiento, librar este tráfico, y hemos visto que algunos pues inclusive se han metido en sentido contrario de la misma vialidad de libramiento norte, arriesgando sobre todo pues a los automovilistas que vienen en esta zona. Así que considere vías alternas ahí, pues ya es el pan de cada día de los normalistas quienes se manifiestan en esta mañana a las afueras de la Fiscalía General del Estado, ahí sobre el libramiento norte, que también el día de hoy, esta parte, libramiento norte, pues ha sido también en esta jornada de lunes se han registrado diferentes accidentes. Ahí, en esta imagen, como les presento, mire, ahí se están cruzando ya el camellón, viene el carro en sentido contrario, por poquito se dan ahí el choque por alcance. Cabe mencionar que el carro, el otro vehículo, pues va en sentido contrario sobre el libramiento norte. Peligrosísimo, Esperemos que ya estén los agentes de tránsito coordinando esta zona, y también, pues bueno, la Secretaría de Seguridad que empiece también a pues, aplicar el Estado de Derecho, ya que pues prácticamente es de todos los días que los normalistas están tomando el control de las calles aquí en la capital chiapaneca. Y sobre todo, pues estas movilizaciones que afecta a todos, ¿no? Y más en este inicio de semana, pues bueno, así ya el tráfico presente. Y sobre todo, paciencia, una dosis de paciencia para los que van a circular sobre el libramiento norte de Tuxtla Gutiérrez. Y ahora pasando a otro panorama, déjenme comentarles que también en la colonia, en el barrio San Pascualito, hace unos días hicieron, pues bueno, la festividad al santo patrono de este barrio, la famosa feria y demás. ¿Pero qué cree? Ahí dejaron todo el cochinero, dejaron todo este mugrero ahí sobre la cuarta sur y sexta poniente, donde están las inmediaciones de esta iglesia. Bien bonita la festividad, bien bonitos los juegos y demás, pero lamentablemente su gente y quienes hayan también pues asistido a este lugar, pues ahí estamos viendo los vasos de micheladas, hasta cartones de cerveza, y pues ahí está, ¿no? También vemos que tampoco hubo un control ahí por parte de los quienes pusieron esos juegos, ¿no? Quienes les autorizan esta parte para instalar por lo menos botes de basura, así que le hacemos un llamado por lo menos al ayuntamiento municipal, que el día de hoy se encuentra también realizando trabajos acá sobre el libramiento sur, pero ahí le pedimos ahí al ayuntamiento, al presidente municipal, pues que haga los trabajos que como ciudadanos también nos corresponde, ¿no? Limpiar y levantar nuestra basura. Y bueno, hablando de esta parte, también se mantiene limpieza en el libramiento sur a la altura de la 15-16 poniente, van en sentido de oriente a poniente, así que maneje con precaución. Están a la altura ahorita trabajando, a la altura de la colonia El Soque, así que maneje con precaución. ¿No? ¿Me podrían pasar de nueva cuenta las imágenes del barrio San Pascualito? Y es que, mire, en esta zona hubo cierre vial en estos días, ¿no? Además, continúan también los trabajos por parte del personal del Sistema Municipal de Agua Potable y Alcantarillado a la altura de la Sexta Poniente y Segunda Sur. Pero cabe mencionar que en esta zona, pues, al lado hay un kinder. Está el kinder, me parece ser que es el de la Tepoxina Pintado, donde, pues bueno, imagínense, ahí pobrecitos los niños. Y esta mañana, esta es la imagen que tenemos en esta mañana, desagradable por completo, reprobable, que la ciudadanía, pues bueno, a pesar de que disfrute de esas ferias, que disfrute de la tradición, de la cultura y todo lo que le tenga que usted poner y demás, pero es lamentable ver y reprobable que... Reprobable este tipo de imágenes ya después de terminar la feria. Estuvo bonito, se hizo la procesión y demás, pero qué lamentable que... Me imagino que también debe de tener olor a miados esta zona, porque pues así lo dejaron lamentablemente ahí en el barrio San Pascualito. Pero sí, hacemos un llamado ahí al presidente municipal, se puede mandar una cuadrilla para limpiar pues esta zona, algo que como ciudadanos también nos corresponde, y es levantar nuestra basura, llevarla. Si no hay un pote de basura cerca de ahí de donde estamos, nada nos cuesta llevarlo a nuestra casa o buscar ahí, pero lamentablemente también eso hay que retomar, que en la zona centro de Tuxtla Gutiérrez prácticamente no hay contenedores de basura. En la zona centro de Tuxtla Gutiérrez no hay un bendito contenedor de basura y los pocos que están abarrotados o atascados. Así que es lamentable esta situación en el barrio San Pascualito, repetimos, Sexta Poniente y Cuarta Sur. Vamos a hacer una brevísima pausa y regresamos con más información en Denuncia Pública.
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3: Las 10 con 12 minutos.
4: La radio del diario, con el reporte del Servicio Meteorológico Nacional, el clima diario te informa. Hoy lunes, San Cristóbal de las Casas, tormentas eléctricas, máxima 26, mínima 14. Suchiapa, soleado, máxima 37, mínima 22. San Fernando, soleado, máxima 33, mínima 19. Berriozaba, soleado, máxima 35, mínima 20. Chiapa de Corzo, tormentas eléctricas, máxima 36, mínima 23. Tuxtla Gutiérrez, soleado, máxima 36, mínima 22. El Clima Diario te informó. Ante el intenso calor, bebe abundantes líquidos, protégete del sol y guarda tus alimentos en lugares frescos.
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0: Ya son las 10 de la mañana con 15 minutos. Qué bueno que se siga informando a través de las plataformas del Diario de Chiapas y también a través de la frecuencia de la radio del diario. Y déjame comentarle que la temperatura en esta mañana es de 31 grados centígrados. Ya se siente el calor aquí en la capital chiapaneca y sobre todo, como le venimos diciendo a lo largo de estos programas, hay que mantenerse hidratado, sobre todo a los niños, a los infantes y también a los adultos mayores, y sobre todo también tratar de evitar de comer en la calle, más ahorita con estos calores, pues bueno, a veces la comida se echa a perder. Oigan, y ahí está el pronóstico de la temperatura, ¿eh? Aquí en Tuxtla Gutiérrez vamos a tener una máxima de 37, una mínima de 23, ahorita estamos a 31 grados, y ya se siente pues bastante el calorcito. San Cristóbal de las Casas, eso sí, nos queda 40 minutos, 26 grados centígrados como máxima, 14 como mínima. En Comitán, 29 como máxima y una mínima de 18, y en Tapachula como 36 y mínima como 26, y en Palenque allá al igual que aquí como Tuxtla Gutiérrez, una máxima de 37 y una mínima de 26 grados. Ahí está el pronóstico de las temperaturas aquí en el estado de Chiapas, en las principales ciudades donde pues bueno, también llega la señal muy fuerte de la radio del diario. Y ahora déjeme presentarle el editorial de El Diario de Chiapas. Terminar con la corrupción, el objetivo.
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2: En Chiapas, la lucha contra la corrupción y el enriquecimiento ilícito en el servicio público ha entrado en una etapa crucial. En administraciones anteriores, las denuncias por corrupción en el gobierno y la opacidad para castigar estos abusos de poder quedaban en el limbo. Hoy, existe esa esperanza de que la transparencia sea el factor para entregar buenas cuentas. Por lo menos, eso es lo que ha dicho Ana Laura Romero Basurto, titular de la Secretaría de Anticorrupción y Buen Gobierno, sobre el avance en la vigilancia patrimonial de los servidores públicos y el control estricto que se empuja para evitar más moches y dádivas en las obras públicas que emprenden constructoras y el acompañamiento de los funcionarios y dependencias que solicitan dichos servicios. Hoy, la funcionaria ha manifestado que se ha consolidado un sistema robusto de monitoreo que no solo detecta irregularidades, sino que actúa con firmeza para inhabilitar a quienes incumplen con la obligación legal de declarar sus bienes. Este sistema es vital para frenar la impunidad y evitar la aparición de nuevos ricos que prosperan a costa del Estado. Una instrucción clara del gobernador Eduardo Ramírez Aguilar. La inhabilitación de 56 servidores públicos durante el ejercicio fiscal 2025 por incumplimiento y las investigaciones en sectores clave como salud y educación demuestran que la vigilancia no es una simple formalidad, sino un mecanismo real de control. La transparencia patrimonial es una herramienta indispensable para la honestidad en el servicio público. La falta de justificación en el aumento de bienes debe conllevar no solo sanciones administrativas, sino también denuncias penales con un mensaje contundente de que nadie está por encima de la ley. Las medidas anunciadas para implementar vigilancia especializada, monitoreos aleatorios y una supervisión rigurosa en proyectos de construcción son indispensables. La prevención y el estricto cumplimiento de los reglamentos técnicos debe ser una prioridad para garantizar la seguridad estructural de la infraestructura que sostiene la vida cotidiana de los chiapanecos. Este llamado a la conciencia y responsabilidad social de los profesionales del sector construcción es un paso firme hacia un estado más transparente y seguro. La promesa de revisar y sancionar cualquier acto de corrupción, moches o desviaciones de recursos es un mensaje claro de que el buen gobierno no tolerará prácticas que pongan en riesgo la integridad de las obras ni la confianza de la sociedad. En este último punto hay que ser muy claros que el gobierno actual se juega en mucho el discurso que en estos nuevos tiempos de la tecnología ha recalcado a los chiapanecos de la cero corrupción. El tema es delicado porque de no cumplirse se estaría cayendo en las mismas prácticas del pasado y de las que realizó la administración reciente. A esta administración, de acuerdo a las encuestas que se han ventilado en los últimos meses, se le tiene confianza y sobre todo la esperanza de que las cosas van a cambiar. Y eso es justo lo que anhelan los chiapanecos. Un camino sin violencia, con seguridad para sacar adelante los proyectos y programas económicos que le den viabilidad al progreso tantas décadas añoradas. Durante décadas, el poder político y administrativo fue utilizado como una plataforma de ascenso económico acelerado. funcionarios que llegaron con salarios modestos terminaron convertidos en propietarios de ranchos, casas de lujo, flotillas de vehículos y cuentas bancarias imposibles de justificar, todo bajo el amparo de la impunidad. En la cuarta transformación, que se dice se practica fuera de la frontera de Chiapas, eso justo está pasando y que este espacio ya se ha dado cuenta. Es justamente por ello que el gobierno se juega mucho en materia de transparencia y honestidad para no ser más de lo mismo. Chiapas tiene la oportunidad de ser ejemplo de integridad pública y protección social, con mecanismos sólidos de vigilancia patrimonial y cumplimiento riguroso de normativas. Solo así se podrá garantizar un futuro donde la corrupción sea expulsada y la seguridad una realidad para todos. El negocio personal debe quedar atrás. Ojalá el bienestar social que tanto se pregona sea una realidad que beneficie a todos, no solo a unos cuantos, y parece que se va por un buen sendero.
0: Ahí tiene el editorial del Diario de Chiapas. Pasando a otra información más agradable, este fin de semana se llevó a cabo el partido de leyendas por parte de Fundación Toledo, el cual, pues, el objetivo principal era recaudar, diferentes alimentos y demás no perecederos para aportar, obviamente, a la ciudadanía. Y comentarles que fue completamente un éxito el que se vivió este pasado sábado, ahí en punto a las 6 de la tarde, pues arrancó este gran partido del duelo de leyendas entre, pues, dos grandes, ¿no? Como es el poderosísimo América, junto con los Jaguares de Chiapas, quienes se llevaron la victoria 3-2, me parece que quedó el partido, además, pues bueno, lleno de nostalgia, viendo a los grandes jugadores, como entre ellos Lucio Filomeno, Salvador Cabañas, Omar Monjarás, y bueno, entre otras personalidades, y entre ellos también, pues, el árbitro que estuvo, Paco Chacón, pitando el partido ahí en el estadio Víctor Manuel Reina. Una tarde, pues, bastante llena de alegría, llena de nostalgia, recordando, pues, sobre todo, pues, aquellas grandes hazañas de estos jugadores, principalmente de los Jaguares de Chiapas. ¿Quién no extraña, no, a los Jaguares de Chiapas en primera división? Ahí cuando, pues, ahora sí, a más de uno nos hizo suspirar con esos goles, ahí con los diferentes personalidades que se presentaron, pues, este sábado. Y gracias también a toda la gente que apoyó con un kilo de ayuda, ahí quienes se dieron cita, la verdad es que sí estuvo bastante lleno la parte de preferente, bueno, qué decir de la parte de sombra, que ahí fue en otra dinámica, pero al final, pues, fue un éxito el duelo de leyendas entre las poderosísimas Águilas del América, junto con, por supuesto, con los jaguares de Chiapas, quienes ganaron, pues, en este partido, a beneficio de muchas personas, quienes van a poder tener, pues, este kilo de ayuda gracias a ustedes, y sobre todo también a Fundación Toledo, quien pues fue partícipe y cómplice de esta excelente jornada de partido de fútbol, y qué mejor disfrutarlo en familia y promover sobre todo el deporte en la infancia y mantener, pues, este espíritu vivo de los Jaguares de Chiapas, que de nueva cuenta, pues, se vieron los grandes ídolos, como entre ellos, en lo personal, pues, Salvador Cabañas. Así que qué excelente partido. Ahora, pasando un poco de otra información también importante, pues, ya están abiertas las puertas para el arte, ya que Chiapas celebra a los museos.
3: Chiapas se prepara para vivir una gran fiesta cultural este 18 de mayo, Día Internacional de los Museos 2026. Más de 50 museos en todo el estado se sumarán a esta celebración con acceso gratuito, exposiciones especiales, talleres, recorridos guiados y actividades artísticas para toda la familia. San Cristóbal de las Casas, donde se concentran 14 museos, serán uno de los principales puntos de encuentro cultural, junto a Tuxtla Gutiérrez y otros municipios que abrirán sus puertas para compartir historia, arte y tradición. Museos emblemáticos como el Regional de Chiapas, el Museo del Café y el Museo de Paleontología Eliseo Palacios Aguilera participarán en esta jornada internacional que busca fortalecer el diálogo cultural, acercar el patrimonio a nuevas generaciones. Además, organizadores recordaron que el Día Internacional de los Museos se celebra desde 1977 en distintas partes del mundo, reconociendo a estos espacios como promotores del intercambio cultural y la paz entre los pueblos. Tan solo en la edición Acción 2025 en San Cristóbal de las Casas participaron 366 personas, se realizaron 13 actividades gratuitas y se exhibieron 49 piezas reflejando el creciente interés de las familias chiapanecas por la cultura y la historia. Así que ya lo sabes, este 18 de mayo arma el plan, invita a tu familia y vive una experiencia llena de arte y conocimiento en los museos de Chiapas.
0: Ahí tiene la invitación y como diría una tienda de conveniencia, ¿no? Hoy que se arma, pero para visitar a los museos. Y hablando también de pues el museo, de lo que aprendemos y demás, ¿cómo aportamos o cómo usamos la inteligencia artificial? Hoy prácticamente ya es parte del día a día y entre ellos pues muchos adolescentes, principalmente entre ellos de secundaria, preparatoria, pues utilizan más ya la inteligencia artificial, llámese ChatGPT y los demás Géminis y demás plataformas, pero es una realidad que eso está también pues afectando a los jóvenes y por ello nuestra compañera Cintia Ruiz nos preparó el siguiente material y es que la inteligencia artificial puede aumentar la soledad y la ansiedad en los adolescentes.
4: El uso creciente de herramientas de inteligencia artificial entre adolescentes ha encendido alertas entre especialistas en salud mental. Su uso se vuelve preocupante cuando los jóvenes comienzan a utilizar estas plataformas como la principal o única fuente para resolver conflictos emocionales, problemas familiares o situaciones relacionadas con su autoestima. Esto podría generar problemas de aislamiento, ansiedad, frustración y dificultades para relacionarse con otras personas, advirtió el psicoterapeuta sistémico Alberto David Moreno.
5: Buscan solucionar sus problemas por la vía más eficiente en tiempo, aunque a lo mejor en la práctica no lo sea así. Un factor que aumente el riesgo inclusive de síntomas relacionados con la salud mental, que como decíamos hace un momento, al momento que inteligencia artificial nos da respuestas cortas de manera muy generales, puede aumentar los sentimientos de frustración que a su vez puede estar aunado a que la persona quien lo busca lleva algún tiempo sintiéndose triste.
4: Subrayó que una de las principales consecuencias del uso indiscriminado de estas plataformas es la reducción de contacto humano. En consecuencia, podría aumentar los niveles de ansiedad e inseguridad cuando los jóvenes enfrentan situaciones reales que exigen interacción y manejo emocional.
5: Es muy común que dentro de una comunidad de amigos, al salir a cenar, todo llegue un momento donde todos estén utilizando el celular, donde no hay una vista, un contacto de ojos con el otro. Y esto no solamente es un aspecto que va a afectar en una situación social.
4: El especialista advirtió que sin una orientación adecuada, su uso puede favorecer el aislamiento, la frustración y el retraso en la búsqueda de ayuda profesional ante problemas de salud mental. Para Diario Media Group, Cintia Ruiz.
0: Es muy importante también mantener la comunicación con nuestros hijos y sobre todo pues estar al pendiente de todo lo que hacen y principalmente tanto en la computadora como en el teléfono. Vamos a hacer una brevísima pausa y regresamos con más en Denuncia Pública.
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7: Las 10 con 29 minutos.
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0: 10 de la mañana con 31 minutos. Qué bueno que siga informándose con nosotros a través de las plataformas del Diario de Chiapas y, por supuesto, de la radio del diario. Oigan, siguiendo con más información, déjeme presentarles a continuación el reportaje de la semana a cargo del equipo profesional de reporteros que tiene esta casa editorial. Y es que nos presentan Sitiados, El Zapotal y El Zoológico.
1: La continuidad del Centro de Conservación de la Naturaleza Miguel Álvarez del Toro depende de lo que ocurra con la Reserva Ecológica El Zapotal, un pulmón natural de Chiapas que hoy enfrenta una crisis marcada por la presión urbana y el deterioro ecológico. El vínculo es absoluto. Si el Zapotal colapsa, este centro de conservación conocido popularmente como SOMAT desaparecerá con él. Para quienes han recorrido durante años los senderos del recinto, el cambio ya no puede ocultarse. La frescura característica ha dado paso a temperaturas más intensas. Hay menos sombra, más árboles secos y el silencio de corrientes de agua que antes daban vida al lugar. Irónicamente, uno de los mayores peligros proviene del interior de la propia reserva. Trabajadores del centro señalan una problemática heredada, la sobrepoblación de venados. Durante años, estos animales consumieron semillas, brotes tiernos y gran parte del sotobosque, provocando un desequilibrio ecológico severo. Pero la crisis no es únicamente biológica, también es hidrológica. Especialistas advierten que el crecimiento desmedido de asentamientos humanos en las zonas altas de la reserva está rompiendo el equilibrio natural del agua.
2: Se ha observado ya la presencia de asentamientos humanos cada vez más progresivo en esta zona. En la zona del Fobo, en la zona de Copoya, vemos que el asentamiento, el crecimiento urbano va creciendo, y eso tiene una repercusión directamente sobre los escurrimientos. Eso hace que la capa de infiltración, la infiltración del agua que cada vez que se precipita sea menor, y haciendo que el volumen que escurre es mayor, provocando que el río se sature, el río Sabinal, y pueda tener problemas de desbordamientos.
1: La consecuencia es alarmante. Mientras la reserva sufre sequía y pérdida de humedad, el riesgo de inundaciones aumenta en las zonas bajas de Tuxtla Gutiérrez. El agua de lluvia ya no se absorbe, ahora corre sobre el asfalto y las construcciones irregulares. A pesar del panorama adverso, el director operativo del centro asegura que continúan resistiendo. El reciente cambio de nombre oficial al Centro de Conservación de la Naturaleza representa, asegura, una declaración de principios.
3: A su alrededor, y el Zapotal está sufriendo cambios muy severos en una parte por el crecimiento de la ciudad. Prácticamente los límites de la parte frontal de la mitad de la reserva ya tienen que ver con zona urbana. Las casas ya llegaron prácticamente a donde está nuestro límite de barda o malla.
1: Actualmente el recinto alberga 1.400 animales, todas originarias de Chiapas, una estrategia que permite trabajar únicamente con fauna adaptada biológicamente al clima de la región. Sin embargo, las olas de calor registradas durante 2026 obligaron a reforzar los protocolos de hidratación y vigilancia médica. Uno de los ejemplos más importantes del legado de este lugar es la curaduría de cocodrilos, impulsada por el biólogo Jerónimo Domínguez Lazo. El proyecto logró consolidar una población cercana a

0: y una colección inerte para que la gente, los visitantes, pudieran conocer más aspectos sobre los cocodrilianos, romper estereotipos, mitos, temores y muchas cosas alrededor de este grupo tan, tan carismático y sonado, ¿no?
1: El SOMAD opera además en un contexto nacional complejo. Datos de Semarnat y la Profepa señalan que en México existen cerca de 95 zoológicos registrados, mientras las inspecciones de espacios de manejo de vida silvestre han detectado irregularidades frecuentes en la acreditación legal de fauna. A diferencia de otros recintos, este centro destaca por su legalidad y rigor científico, pero no es inmune a los problemas externos. En abril de 2026 se reportó incluso el traslado temporal de nutrias debido a la contaminación del agua y el deterioro visible de algunos espacios provocado por la falta de recursos y el impacto ambiental. Hoy, la conservación del zapotal es la única garantía para que este centro sobreviva. Sin una intervención urgente que frene la urbanización en la cuenca alta y permita restaurar el sotobosque, el legado de Miguel Álvarez del Toro podría convertirse en el recuerdo de una biodiversidad que Chiapas está perdiendo lentamente. Un trabajo de Diario Media Group.
2: Y es que es una realidad, está pues el crecimiento de la de Tuxtla Gutiérrez, también en la zona sur, tanto Jobo, Copoy y demás, pues sí, es una amenaza latente a esta reserva, lo que es pues bueno, parte de del SOMAT. A ver qué trasciende también en pues, en aquí en la capital. Oigan, cambiando un poquito de tema, déjeme comentarle que al menos aquí la Secretaría de Seguridad del Pueblo pues ha reportado que al menos 7 llamadas son de cada 10 pues son falsas, y es que el secretario de Seguridad del Pueblo, Óscar Alberto Aparicio Bendaño, exhorta a la ciudadanía a hacer un uso responsable del número de emergencias, el 911, debido a que hay un alto porcentaje de llamadas recibidas que corresponden a reportes falsos o improcedentes, situación que afecta la capacidad de respuesta ante emergencias reales. De acuerdo con estadísticas de atención, 7 de cada 10 llamadas realizadas al 911 en Chiapas son falsas, lo que representa un obstáculo para brindar auxilio inmediato a personas que verdaderamente requieren el apoyo médico, policial, de protección civil o rescate. El titular de la Secretaría de Seguridad del Pueblo destacó que cada llamada falsa retrasa la atención de situaciones prioritarias y también moviliza recursos humanos, tecnológicos y operativos que podrían destinarse a salvaguardar la integridad y la vida de la población. En ese sentido, hizo un llamado a la conciencia social y a la corresponsabilidad ciudadana, recordando que utilizar adecuadamente la línea de emergencias también es una forma de proteger a Chiapas y contribuir a la seguridad colectiva. Asimismo, reiteró que el servicio del 911 se encuentra disponible a las 24 horas del día, y con estas acciones la Secretaría de Seguridad del Pueblo refrenda su compromiso con esta nueva era de continuar fortaleciendo las acciones de prevención, atención inmediata y proximidad social, promoviendo una cultura responsable y una ciudadanía a favor de la seguridad de los chiapanecos. Así que, pues hay que también hacer uso adecuado de este número, ¿no? Por cualquier cosita. Y sobre todo, pues exhortar ahí a las personas quienes se dedican también a hacer bromas, pues que no la realicen, ¿eh? Que no realicen ese tipo de llamados, porque sí, en algún momento, pues a veces se pone en riesgo la vida de personas. Y acá en la capital chiapaneca también, hablando, cuando se saturan los accidentes en Tuxtla Gutiérrez, inclusive a veces no hay ni ambulancia que llegue, ¿eh? Así que hay que hacer uso, el uso responsable de ese número del 911. Oigan, y siguiendo con más información y hablando de las ambulancias, pues sí, no hay ambulancias para socorrer, ¿eh? Y eso es una realidad, y es que en Tuxtla Gutiérrez se requiere al menos 28 unidades para brindar una atención adecuada. Esto lo menciona Ángel Tobar, y es que la situación de los servicios de emergencia en Tuxtla Gutiérrez ha alcanzado un punto alarmante. Según lo expresado por Ángel Tobar Serrano, delegado estatal de la Cruz Roja en Chiapas, durante un reciente acto de donación de unidades, el funcionario reveló cifras preocupantes que ponen de manifiesto la vulnerabilidad de la población ante situaciones de urgencia médica. Actualmente, nada más la capital chiapaneca enfrenta un déficit de más de 28 ambulancias, una carencia que impacta directamente la capacidad de respuestas y también la supervivencia de los ciudadanos que requieren atención inmediata. Para dimensionar la gravedad del problema, Tobar Serrano hizo referencia a los estándares internacionales establecidos por la Organización Mundial de la Salud. Según estos parámetros, una ciudad debería contar con al menos 5 ambulancias equipadas por cada 100.000 habitantes para garantizar una cobertura mínima eficiente. En el contexto de Tuxtla Gutiérrez, la realidad es drásticamente opuesta, ya que la infraestructura actual no logra ni siquiera acercarse a esta meta proporcional de

0: Andan miles de personas sin el respaldo de vehículo de emergencias en momentos críticos. Las consecuencias de esta falta de recursos son trágicas y también cotidianas, donde también el delegado estatal señaló que es común que las personas pierdan la vida durante el traslado hacia los centros hospitalarios ante la ausencia de ambulancias disponibles. Las familias se ven obligadas a utilizar vehículos particulares que no cuenten con el equipo médico ni personal especializado necesario para estabilizar a un paciente en estado grave y también en este trayecto realizado en condiciones inadecuadas. También suelen marcar la diferencia entre la vida y la muerte, convirtiendo la falta de transporte médico en un factor de mortalidad prevenible en la región. Y en este escenario, la entrega de nuevas unidades por parte de instituciones aliadas representa un alivio significativo, aunque todavía insuficiente para cubrir la brecha total. Y esto pues enfatizó que estas unidades no deben verse simplemente como vehículos de transporte, sino como auténticos artefactos para salvar vidas. Y es que sí, pasa este tipo de situación aquí en la capital chiapaneca, donde pues lamentablemente pues sí, nos faltan muchas ambulancias, y en algunos casos déjeme comentarle que hay ciertas ambulancias que se van a ciertos eventos y de ahí a qué horas, donde ya no hay en una situación de emergencia. Pues sí, Tuxtla Gutiérrez pues se queda carente de esas ambulancias. Vamos a hacer una brevísima pausa y regresamos con más en Denuncia Pública.
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2: Las 10 con 42 minutos.
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0: 10 de la mañana con 45 minutos, ya estamos en la recta final de Denuncia Pública y agradecemos como siempre su preferencia de mantenerse informado, ya sea por la radio del diario o por las plataformas del diario de Chiapas. Oigan, en otra información, déjeme comentarle que Fundación Toledo realizó hace unos días pues un evento donde también acerca la movilidad y sobre todo pues brinda el apoyo a familias chiapanecas, y aquí le presentamos pues el resumen de ese importante evento.
1: La movilidad y el acceso a una vida con mayor autonomía representaron una posibilidad tangible para decenas de personas con discapacidad y familias cuidadoras. Luego de la entrega de 20 sillas de ruedas y 20 andaderas por parte de la Fundación Toledo, como parte de las acciones sociales y de gestión impulsadas por esta institución chiapaneca. Durante el encuentro, realizado con beneficiarias, beneficiarios y personas acompañantes, el presidente de la Fundación Toledo, Gerardo Toledo Cuctiño, sostuvo que estas acciones buscan llegar a quienes realmente enfrentan dificultades para desplazarse y realizar actividades cotidianas. Asimismo, reconoció la participación de personas benefactoras que se sumaron a la campaña de recaudación y apoyo social impulsada por la Fundación. En ese sentido, el presidente de la Fundación afirmó que el objetivo es mantener este tipo de apoyos de manera permanente ante la necesidad que aún enfrentan muchas personas para acceder a equipos funcionales.
2: Benefactores de este tipo de causas tan nobles, para que puedan, quienes van a ser beneficiados, puedan realmente darle una utilidad real, tal y como lo necesitan, y esto sirva para que en el día a día tengan la posibilidad también de realizar sus actividades.
1: Además, el empresario compartió que la colaboración con personas benefactoras ha permitido fortalecer las acciones sociales impulsadas por la organización. De igual manera, señaló que la convocatoria para acceder a estos apoyos se difundió mediante las plataformas y canales de comunicación de la Fundación. Toledo Cuctiño agregó que continuarán realizando labores de gestión y recaudación debido a la demanda existente de este tipo de apoyos funcionales.
2: Haciendo esa labor, esa tarea de gestión, de recaudación, porque nos dimos cuenta que todavía hay mucha gente que también, como quienes hoy van a recibir este apoyo, muchos más que también lo necesitan y están pidiendo una ayuda de este tipo, y la verdad es que esto nos mueve y nos compromete más para seguir adelante haciendo este tipo de gestiones para poder ayudar y que verdaderamente sea de beneficio.
1: Entre las personas beneficiarias estuvo la señora María Guadalupe Silva Estrada, que recibió una andadera tras enfrentar problemas de movilidad derivados de afectaciones en la columna cervical y lumbar. La beneficiaria explicó que desde hace varios años se enfrenta dificultades para caminar sin apoyo debido a las afectaciones en la columna.
3: Hoy desde el 2019, yo tengo hernias en la columna y me operaron apenas el año pasado 4 de la cervical. Ya me estaban impidiendo caminar. Solita no puedo caminar. Tengo que apoyarme de andadera. Sí, por eso es que es la que doy más batalla y son las que más acabo las andaderas.
1: Asimismo, el señor Moisés Jiménez acudió en representación de su esposa, María Hortensia Martínez Ruiz, quien recibió una silla de ruedas. Explicó que las labores de cuidado y traslado se habían vuelto complejas debido a las limitaciones físicas que ambos se enfrentan.
4: Ella pues no puede caminar, lo bajo de la cama o busco un ayudante porque yo no puedo hacer fuerza, tengo hernias. Pido ayuda para que lo hagan de la cama o se vaya al baño. O más bien ahí en la basílica pues se hace y lo lleva pues porque no lo puedo bajar.
1: Por su parte, Luis de la Cruz, joven con discapacidad motriz, señaló que el apoyo funcional representa una herramienta indispensable para mejorar su desplazamiento y autonomía en sus actividades diarias por la ciudad.
5: Me resulta una ayuda pues muy, muy importante, y también porque es algo que me va a ayudar para poder trasladarme de un lugar a otro. Principalmente también porque es algo que pues también nos lo necesitaba, y pues de esa manera es como siento que me ayuda bastante.
1: Para Diario Media Group, Ainer González.
0: Enhorabuena por esas acciones que está realizando Fundación Toledo y también en beneficio de las y los chiapanecos. Oigan, pasando a otro tema, lo que les habíamos comentado, ¿no? Este tema de la movilización de la gente, y es que pues ya amenazan con realizar su paro en la Ciudad de México, y es que a partir del 1 de junio protestarán 10 días antes de la inauguración del Mundial de la Ciudad de México. Nada más, ¿eh? La Coordinadora Nacional de los Trabajadores de la Educación, la CENTE, acordó estallar la huelga nacional el próximo 1 de junio con una marcha del Ángel de la Independencia al Zócalo Capitalino, con acciones simultáneas en los estados donde el magisterio disidente tiene presencia. Al término de la movilización, los dirigentes magisteriales darán un mitin e instalarán un plantón en el Zócalo Capitalino, aunque debido a la organización del FanFest de la FIFA, la plancha del Zócalo estará ocupada desde días antes, por la cual no se descarta la posibilidad de que las casas de campaña se coloquen en las calles aledañas a la Plaza de la Constitución. La coordinadora subrayó que se busca retomar las negociaciones con la presidenta de la República, Claudia Sheinbaum Pardo, y la Comisión Nacional Única Negociadora, pues desde hace más de un año se rompió el diálogo. En el encuentro con la presidenta, no queremos que se repita esa retórica de los programas sociales que nos anuncian, queremos respuestas concretas, no queremos una paja de información que se vuelve recurrente sobre todas las maravillas de los programas sociales, eso ya lo conocemos, pero queremos respuestas. Y ahí está la respuesta del CENTE que tanto querían, pues se van a ir a huelga el próximo primero de junio, ¿eh? Lo bueno que no querían que las clases terminaran el 5 de junio, pero sí nos vamos a huelga. Ahí está el asunto. Vámonos ahora con más información y nuestro compañero Marco Alvarado nos presenta este tema importante sobre la planta de moscas estériles que ya iniciará dispersión en el mes de junio.
6: Para hacer frente al gusano barrenador en territorio nacional, el secretario del campo en Chiapas, Marco Antonio Barba Arrocha, anunció que la planta productora de moscas estériles, ubicada en el municipio de Metapa de Domínguez, se encuentra en la fase final de preparación para iniciar operaciones masivas a mitad de este año.
7: Se han hecho las revisiones y los avances de la planta, y en el mes de junio vamos a tener ya 200 millones de moscas producidas en la planta de Metapa de Domínguez, para empezar a dispersarse en todo el territorio.
6: El secretario del campo en Chiapas, Marco Antonio Barba Arrocha, dijo que se prevé una dispersión no solo en el estado, sino en puntos estratégicos de todo México.
7: Ahorita lo que se está trabajando es en las nuevas cepas, en las cepas que verdaderamente tenemos aquí en el estado, que tenemos en el país, para que sea la compatibilidad y poder verdaderamente hacer un proceso de erradicación de esta plaga. Vamos a tener la producción de 500 millones de moscas por semana.
6: Los especialistas trabajan actualmente en el desarrollo de especímenes que sean biológicamente compatibles con las moscas que están causando el problema actual. Para Diario Media Group, Marco Antonio Alvarado.
0: Y bueno, pasando con otra información, déjeme comentarles que ante la temporada de lluvia, pues ya se conforman también los primeros comités humanitarios para prevenir, sobre todo la prevención, y es que ante la temporada de lluvia y ciclones tropicales 2026, se conformaron 106 comités humanitarios de protección civil en la zona baja y urbana de Tapachula. Hilda Rosaura Navarro Benítez, presidenta del comité de la colonia Antorcha Viva, segunda etapa, explicó que esos grupos comunitarios son la base para organizarse y atender de forma oportuna cualquier emergencia. Detalló que a través de la base de radiocomunicación 69M mantienen contacto directo con Protección Civil Municipal para reportar percances, y además Navarro Benítez señaló que su colonia está en zona de riesgo y toda la descarga pluvial corre sobre el bulevar Aquichino y llega hasta la Antorcha Viva, segunda etapa. Por ello, realiza monitoreo constante para evitar que niños y jóvenes pues salgan durante lluvias intensas y sean arrastrados por las corrientes o caigan en drenes pluviales. Agregó que por iniciativa propia los colonos compraron silbatos para comunicarse cuando se va la luz. También agradeció al alcalde Yamil Mergar y al secretario de Protección Civil Municipal Luis Demetrio Martínez López por los trabajos que desasolve que se realizarán próximamente en el canal de riego que cruza esta colonia. Así que enhorabuena por estos 106 comités humanitarios de protección civil instalados pues allá en la perla del Soconusco. Pues prácticamente ya estamos llegando al final de esta emisión, querido auditorio de Diario de Chiapas. No sin antes queremos felicitar a los cumpleañeros, y hablando de protección civil, el día de ayer estuvo de manteles largos mi querido Eder Mancilla, secretario de Protección Civil Municipal de Tuxtla Gutiérrez, a quien le mandamos un fuerte abrazo y esperemos que lo haya celebrado en grande. Así que al jefe Eder, un abrazo para él y toda su familia, y que sigan los festejos para este cumpleañero. Y también el día de hoy, pues bueno, la que está ahora sí tirando la casa por la ventana, porque hoy no se presenta, nada, es cierto, hoy mi querida Andrea Camacho Córdoba, pues está de cumpleaños, está ahora sí, hoy su mero día de Andrea, nuestra community manager de acá de Diario de Chiapas. Así que muchas felicidades para Andy, que la esté pasando increíble en este día y que la consientan también mucho sus familiares. Y sobre todo, hoy esperamos la rebanada de pastel para el día de mañana. Así que Andy, aquí esperamos el pastelito. Bueno, por nuestra parte ha sido todo. Le agradecemos como siempre su preferencia y le invitamos a que no se pierda todos los contenidos que realiza esta casa editorial Diario de Chiapas y Diario TV Multimedia a través, ya sea en todas las redes sociales, para que usted se mantenga informado. Y sobre todo también si usted anda en su vehículo, anda en el trabajo, no se olvide de escuchar los diferentes noticieros desde las 8 de la mañana. Mi compañero Eduardo Cepeda en AM Diario, a las 2 de la tarde Fernando Cantón en Chiapas a Diario, y para culminar María Palacios en Chiapas al cierre. Y por supuesto, lunes, miércoles y viernes tiene una cita conmigo en punto a las 10 de la mañana en Denuncia Pública. Buen inicio de semana, nos vemos el miércoles.
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10: Playa Limbo, Última Vez.
8: Número 9.
10: Michael Jackson, Don't Stop Till You Get Enough.
8: Número 8.
10: Juan Magán y Omar Montes, Ayer La Vi.
8: Número 7.
10: Taylor Swift, The Fate of Ophelia.
8: Número 6.
10: Michael Jackson, Beat It.
8: Número 5.
10: Olivia Rodrigo, Drop Dead.
8: Número 4.
10: Aitana, Superestrella.
8: Número 3.
10: Justin Bieber, Beauty and a Beat. Is a beauty
8: and a beat. Número 2.
10: Michael Jackson, Billie Jean.
8: Número 1.
10: BTS, Swim.
8: 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San Cristóbal de las Casas cuenta con una presencia étnica y una rica tradición colonial que lo mantienen como uno de los destinos favoritos del turismo extranjero. San Cristóbal de las Casas cuenta con una presencia étnica y una rica tradición colonial que lo mantienen como uno de los destinos favoritos del turismo extranjero. Su edificación siguió un proceso similar al de otras ciudades coloniales que se crearon en el territorio novohispano. Limita al norte con los municipios de Chamula y Tenejapa y al este con Huixtán. Alrededor de su plaza principal se encuentran joyas arquitectónicas, como la catedral que ostenta una fachada barroca, el palacio municipal de estilo neoclásico, los portales, la iglesia de San Nicolás, cuyo estilo representa la arquitectura religiosa colonial de Chiapas, y la Casa de la Sirena, con una fachada de inspiración plateresca del siglo XVI. Los barrios conservan su identidad expresada en oficios y fiestas, y son parte de una cultura viva que también se manifiesta en textiles, orfebrería, juguetes populares y joyería. Se incorporó al programa de Pueblos Mágicos en el año 2023, antes de la llegada de los conquistadores españoles. El actual Valle de San Cristóbal era conocido como Huaycicatlán, que en náhuatl significa junto al Zacate Grande. Sobresale por su verde paisaje cubierto por la neblina y por sus magníficas construcciones virreinales de estilo barroco, plateresco y neoclásico. San Cristóbal de las Casas ha tenido diversos nombres. El actual hace referencia al santo patrono de los viajeros, San Cristóbal, mientras que de las Casas es en honor al primer obispo de la ciudad, Fray Bartolomé de las Casas. 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
11: Las 11 en punto.
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15: La Coordinadora Nacional de Trabajadores de la Educación, la sediciosa CENTE, advirtió que el paro indefinido de labores va porque va y adelantó incluso que podría realizar acciones durante el Mundial de Fútbol si el gobierno federal no atiende sus demandas. La pregunta aquí es cuánto tiempo más estará dispuesta la ciudadanía a tolerar no solo los desmanes de este grupúsculo de maestros, sino también la falta de acciones concretas por parte del gobierno federal para poner un alto a las acciones de la CENTE, que desde su fundación a finales de los años 70 no ha hecho más que utilizar a los maestros como carne de cañón para satisfacer los caprichos de los dirigentes, quienes al final de cada movilización son los únicos beneficiados. Ahí está, por ejemplo, Pedro Gómez Bámaca, quien tras cada jornada de protestas se hinchaba más de poder y dinero. Al dejar la dirigencia de la sección 7, terminó convertido en un gran potentado. Por eso la ciudadanía debe tomar cartas en el asunto, no en el sentido de enfrentarse a los maestros, sino alzando la voz, manifestando su descontento con las acciones de la CENTE y, sobre todo, exigiéndole al gobierno federal que cumpla con su deber de garantizar las libertades individuales y sancionar, en la medida de sus atribuciones legales, los delitos cometidos por el ala radical del magisterio. En un país de libertades y democracia, el ciudadano de a pie tiene el poder de imponerse cuando el gobierno falla.
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2: Las 11, con 13 minutos.
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0: Explorando a diario, conociendo Chiapas. Parque ecoturístico Grutas del Mamut, ubicadas en San Cristóbal de las Casas, Chiapas, un lugar dentro de la naturaleza, un espacio de esparcimiento para toda la familia, ubicadas a 7 kilómetros de San Cristóbal de las Casas, a 20 minutos de este maravilloso pueblo mágico. Además de las grandes extensiones de áreas verdes arboladas y un riachuelo, encontramos palapas para el esparcimiento familiar. El lugar cuenta con canchas de fútbol y de voleibol. Podrás tomar paseos en lancha, practicar rapel. El atractivo principal de este lugar es una enorme cueva llena de formaciones rocosas. Tiene una altura aproximada de 15 metros y el lugar toma su nombre a una formación rocosa parecida a un mamut. Además, cuenta con un par de puentes colgantes. 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
2: Las 11 con 30 minutos.
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1: Las 11:45.
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1: Las 12 en punto.
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4: La Coordinadora Nacional de Trabajadores de la Educación, la sediciosa CENTE, advirtió que el paro indefinido de labores va porque va y adelantó incluso que podría realizar acciones durante el Mundial de Fútbol si el gobierno federal no atiende sus demandas. La pregunta aquí es: ¿cuánto tiempo más estará dispuesta la ciudadanía a tolerar no solo los desmanes de este grupúsculo de maestros, sino también la falta de acciones concretas por parte del gobierno federal para poner un alto a las acciones de la CENTE, que desde su fundación a finales de los años 70 no ha hecho más que utilizar a los maestros como carne de cañón para satisfacer los caprichos de los dirigentes, quienes al final de cada movilización son los únicos beneficiados? Ahí está, por ejemplo, Pedro Gómez Bámaca, quien tras cada jornada de protestas se hinchaba más de poder y dinero. Al dejar la dirigencia de la sección 7, terminó convertido en un gran potentado. Por eso la ciudadanía debe tomar cartas en el asunto, no en el sentido de enfrentarse a los maestros, sino alzando la voz, manifestando su descontento con las acciones de la CENTE y, sobre todo, exigiéndole al gobierno federal que cumpla con su deber de garantizar las libertades individuales y sancionar, en la medida de sus atribuciones legales, los delitos cometidos por el ala radical del magisterio. En un país de libertades y democracia, el ciudadano de a pie tiene el poder de imponerse cuando el gobierno falla.
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0: ¿Qué tal? ¿Cómo estamos? Buenas tardes, bienvenidos a La Remontada, 12 del día con 8 minutos. Ya estamos completamente en vivo desde la Torre Digital del Diario de Chiapas, acá en el Libramiento Suponente Tuxtla Gutiérrez. Qué gusto que nos acompañen. 18 de mayo. 23 días para el arranque del Mundial. Ay, ay, ay. Y esto se pone bueno. Vamos a ver qué pasa. El 22 de mayo, si no me equivoco, la selección mexicana tiene partido amistoso. Así que vamos a ver qué sucede con esto. Hoy vamos a platicarle de mucha información. Vaya fin de semana muy activo en la información deportiva. Voy a empezar con el tema del fútbol mexicano, hablando del Clausura 2026. Ya hay finalistas. Cruz Azul Pumas, Pumas Cruz Azul. ¿Qué? La final el domingo en CU. Y hay que ver cómo van a jugar la ida, si les van a permitir en el Estadio Azul el próximo jueves o lo harán en el Estadio Cuauhtémoc, allá en Puebla. Ojo, Cruz Azul no tiene estadio. Cruz Azul no tiene estadio. El Estadio Azteca, Banorte, hoy Ciudad de México, pues no se puede utilizar, ya está en manos de la FIFA, preparándolo para el próximo Mundial, para la próxima inauguración. Así que, ¿dónde va a jugar Cruz Azul? Es la incógnita. Dicen que ya quienes llevan las administraciones y riendas del Estadio Ciudad de los Deportes, antes conocido como el Estadio Azul, ya le dieron el visto bueno, le dijeron, sí, sin problema, ven, juega tu final de ida acá. Pero de mí no depende, así que avísale a la comisión de la Liga MX si están de acuerdo y aprueban que juegues en este estadio. Con todo gusto, el jueves puedes tener tu actividad para recibir a los Pumas. Hoy se supone que ya en unos momentos tienen que confirmar el horario, que sería prácticamente fechas y horario, ¿no? Que sería jueves y domingo. El jueves tentativamente a las 8 de la noche y el domingo en el mismo horario podríamos disfrutar de la gran final del fútbol mexicano. Así que vamos a esperar. Se quedaron en el camino Chivas, se quedó en el camino Pachuca y bueno, con todo y lo que pasó en ambos partidos, ahorita vamos a platicar de ello. Y quienes se quedaron en el camino, caray, a nada, pasó lo que no debía pasar. Ya habíamos dicho en este programa, un 3-1 es un marcador muy engañoso. Hoy mi querido Jeremy está triste.
1: Fin de semana terrible, mi George.
0: Vino cabizbajo.
1: Terrible lo del fin de semana.
0: Incrédulo. ¿Lo veías venir?
1: Pues no lo sé, es que dije 3-1 en Lechuzas. No, creo que estaba viendo el dato que a Lechuzas nunca le habían metido más de dos goles en un partido. Ajá. Y pues en este le clavaron tres goles. Así aparte, es. No sé, el primer gol a los 5 minutos como que
0: así es.
1: Terrible. Y luego los penales, espantosos.
0: No, fatales, fatales. De verdad, no sé quién tiene la culpa. Si hay que buscar algún culpable, no lo sé. Si exista, si tiene nombre y apellido. Lo que sí, aparte del trago amargo de las Lechuzas en la tercera división profesional, lo que pasó en el campo, digo, hoy podrá, probablemente nosotros le vamos a poner más énfasis porque es un equipo chiapaneco y es un chiapaneco el que se vio involucrado en todo el tema de la agresión. Pero no debe suceder ni en el estadio de Delfines, ni en el estadio de Lechuzas, ni en el que usted quiera nombrar que esté dentro de la tercera división profesional. Me parece que la Liga TDP en ese punto ha quedado de ver muchísimo, porque no es el único. Si vemos en la temporada, hubieron algunos incidentes en algunos de los estadios de los equipos que están militando en la tercera división profesional. Y me parece que el tema de seguridad sí ha quedado muy corto en esta categoría. Pero bueno, adiós a las Lechuzas, se acabó. Adiós 80 puntos, adiós liderato, adiós mejor defensiva. Hoy pueden ser esos los pretextos, los argumentos de decir que no todo está tirado a la basura, pero aquí lo dijimos, fuimos claros. Si no había campeonato, lo demás no servía de nada. Y estaban con ventaja de 3-1. y tan temprano se fue al frente Delfines, amplió la ventaja, 2-0, llegó el descuento y bueno, ya la historia usted se la sabe, si no, vaya a ver la transmisión que tuvieron en el partido de vuelta. Le doy la bienvenida.
2: ¿Qué han hecho ustedes?
0: Ya anda aquí en la mesa de transmisión, listo para platicar, detallarnos de todo lo que ha pasado en el mundo deportivo. Lalo Solís, como siempre, bienvenido a La Remontada.
3: ¿Qué tal, George? Buenas tardes a toda la gente que ya sintoniza. ¿Sabes? No, evidentemente yo jamás intentaré darle una lectura negativa a este asunto, uh-huh. Porque al final de cuentas, evidentemente todo lo que haces o todo el trabajo semana a semana, sí, durante una campaña regular, que se refleja en resultados, pues bueno, evidentemente habla de que lo hiciste muy bien durante toda la campaña regular y gran parte de la liguilla. Creo que es un partido que habría que revisarlo de nueva cuenta porque es una situación ya opuesta a lo que pasó en tu semana pasada. Claro. ¿Por qué lo digo? Porque, claro, por ejemplo, para mí espectacular el trabajo de Carlos Ruiz dirigiendo, pero el año pasado también estuvo en semifinales.
0: Fue en la misma instancia.
3: No, sí, pero el partido pasado fue diferente porque el resultado fue diferente.
0: Sí, fue diferente. El funcionamiento del equipo en el campo fue diferente.
3: El resultado también. El tema de Dragones te gana en 90 minutos y te gana de una manera convincente. Corto en lo competitivo. En esta ocasión fuiste tan competitiva. Recordarás que, por ejemplo, en la ida de semifinales del año pasado fue empate aquí.
0: Sí.
3: Y allá fue, sí, la hecatombe, ¿no? Pero en esta ocasión, pues no sé, si teníamos, ¿pasó?, ventaja, 2 goles, y llegas y te empatan el global, metes el gol que todavía te pone en la siguiente ronda y te vuelven a alcanzar. Y en esos lapsos, yo estuve siguiendo el juego a detalle. Ajá. Nunca vi como que estuviera preparado algo en específico. Estaban aguantando y a ver si cascaban una.
0: Sí, sí.
3: Porque durante toda la campaña, para fortuna de Lechuzas, en el ataque no les falló.
0: Claro.
3: Siempre salió una individualidad, siempre salió un golazo, siempre salió una muy buena jugada, alguna táctica fija. En fin, es un equipo que, insisto, durante toda la campaña trabajó de una manera espectacular. El problema es que no puedes venir a dar el partido que diste el sábado en esa instancia. Dale en la última fecha, cuando le das rotación a los jugadores y todo este tema. Pero insisto, lejos de tratar de buscar esas, a mí, mi opinión, me parece que no te puede pasar por segundo año consecutivo en circunstancias tan favorables, sí, similares, quedar eliminado. Pero bueno, al final del día, si desconocemos el día a día del equipo, si por ahí algunos jugadores importantes, pues les temblaron las... No sé, puede ser tantas cosas de las circunstancias que tiene el fútbol. Pero bueno, vamos a ir a la pausa y volviendo, si quieres, Jorge, pues continuamos desmenuzando lo que fue...
0: ¿Pecaría de soberbia Lechuzas? Es mi pregunta, es mi duda. Vamos a la pausa y ahorita platicamos de este partido. 12:06.
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5: Las 12:16.
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6: La Radio del Diario, con el reporte del Servicio Meteorológico Nacional, el Clima Diario te informa. Hoy lunes, San Cristóbal de las Casas, tormentas eléctricas, máxima 26, mínima 14. Suchiapa, soleado, máxima 37, mínima 22. San Fernando, soleado, máxima 33, mínima 19. Berriozábal, soleado, máxima 35, mínima 20. Chiapa de Corzo, tormentas eléctricas, máxima 36, mínima 23. Tuxtla Gutiérrez, soleado, máxima 36, mínima 22. El Clima Diario te informó. Ante el intenso calor, bebe abundantes líquidos, protégete del sol y guarda tus alimentos en lugares frescos.
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0: De vuelta a 12 del día con 20 minutos. 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Te decía, Lalo, ¿pecaron de soberbia las lechuzas?
1: No creo.
0: Se desconectaron completamente. Sí, yo creo más llegó en estas instancias el cansancio de toda la temporada y de la liguilla.
1: Ahora, analizando un poquito, dices, bueno, TDP formativo, te puede pasar esto, no sé, llegas a los penales y en los penales, yo te voy a decir una cosa, falló el primero Coatzacoalcos, que estrelló en el larguero el cobrador, pero después los cuatro tiradores de lechuzas, el primero que fue el único que anotó, la pasó, le hizo túnel trágico al portero, después ni uno tiró bien. Ni uno tiró bien, todos fallaron, detuvo el portero todo. Entonces ahí es donde tú dices, a ver, cuando tú estás mentalmente enfocado en este asunto, y ahí te das cuenta cómo quizá se les vino la noche en el partido y no supieron cómo ajustar, porque no sé si dentro de su programación, por ejemplo, practicaron penales.
0: ¿Por qué no?
1: No lo haces porque no lo consideras una opción. Cuando llevas ventaja de 3-1, pues lo lógico es que dices, no, pues esto ya está. Pero a ver, vaya, apliquémoslo, que sí, se refleje la cancha. Como explicaba hace un momento Jeremy, pesando primero, segundo, te queda la pelota servida para el 4-1 y otra cosa, pero no la metes. Entonces ahí es donde dices, bueno,
0: se insisto, presionaron por estar a nada de ascender.
1: Juega, porque es formativo, al final de cuentas.
0: Se boicotearon.
1: Lejos, puedes perder porque es parte del resultado del fútbol. Sí, aquí no hay tema. Sí. Puedes perder y aquí ni siquiera es perder. Te fuiste al desempate en penales y ahí te ganaron porque el partido de la serie se empató.
0: Así es.
1: Finalizó 4-4. El asunto aquí, Jorge, recae en las formas. Eso es el tema. Porque si fuiste un equipo que dominó la temporada regular, bastaba con que te pusieras a jugar y ya.
0: Ve Cruz Azul Lagunas, ¿qué hizo? Se fue a meter a Chilpancingo.
1: Y ganó de nueva cuenta.
0: Ganó 1-0.
1: Imagínate. Ganó 1-0.
0: O sea, se pasó.
1: El asunto hizo lo que debía. Hermano, pero estás hablando, no sé si haya diferencia alguna. A mí me insisto, lejos de intentar porque hasta pareciera que estábamos esperando, aparecerá seguramente en algunos momentos, empató 0-0 Cruz Azul allá en Guerrero. Parece que mucha gente estuviera esperando, esa gente, yo no fui el miércoles, Jorge, me invitaron y me invitaron cuatro personas diferentes, me invitó hasta conocidos de lechuzas. ¿Qué? Pero no fui porque como no los había acompañado en todo el torneo, yo dije, no, va, yo no voy a hacer la mufa.
0: Claro.
1: Yo no voy a hacer la mufa. A mí, con todo, me hubiera encantado estar. Solo fui a uno cuando vino Tapachula. ¿Te acuerdas que te comenté? Este lo quiero ver. Y hermano, ganó 3-2 lechuzas, pero estuvo a punto Tapachula de empatar.
0: Sí.
1: Entonces yo dije, no, ¿sabes qué? Yo no vuelvo a venir porque yo la mufa no voy a hacer. Así que no fui el miércoles. Con Chifú
2: tampoco ganó, Lalo, y ahí estuviste presente.
1: Ah, no, pero me refiero.
0: Chifú no vale.
1: O sea, no, pero ¿en qué fecha fue eso de Chifú?
2: Sí, eres mufa.
1: El partido de Chifú estuvo, creo que fue la fecha 3. Tú todavía trabajabas en Arriaga, imagínate.
0: No, toques ese eso.
1: Todavía ibas a transmitir en Arriaga y no eras la voz oficial. Entonces,
0: oye, ¿ya está oficial lo de la siguiente temporada?
2: No puedo decir nada.
0: O sigues vetado todavía.
2: No puedo llegar contrato todavía.
1: Entonces te digo, sí.
0: Sigue vetado.
1: No se te hace obvio. Entonces, pues ahí está ese asunto. Me da tristeza porque los cuatro ascensos.
0: Buen proyecto. Sí,
1: eran cuatro ascensos, pero los semifinalistas no llevan premio. Sí, llevan zona A y zona B. Entonces ya están los dos de zona A, que son Cruz Azul y ahora Coatzacoalcos. Y pues ahora ellos definen quién va a Serie A y quién va a Serie B. De la misma manera, en la otra zona que también se estaban dando su quien vive, pues también, y lechuzas, pues desafortunadamente, como se lo mencionamos a Miguel, de nada servía la historia en números si no se consolidaba, porque creo también que ya va siendo hora. Y pues bueno, el argumento puede ser que Miguel no es el entrenador ahora. Uh-huh. Insisto, con la experiencia que ya le pasó a Carlos Ruiz, al profe Miguel Casanova Velasco, a todo ese staff, yo creía que para esto iba a ser diferente, y más cuando consigues igual, ventaja.
3: Lo pensé.
1: Entonces, pues bueno, al final de cuentas, insisto, el fútbol tiene esto y puedes tener un mal juego. Sí. Pasa que no puedes elegir para tener tu peor juego del torneo en una instancia tan definitiva. Sí, o sea, sí. De arranque y después, pues son chicos muy talentosos. Yo las dos ocasiones que fui a ver a Lechuzas en el torneo, no sé si fui más, pero las pocas veces que fui, a mí me parece que futbolísticamente, primero odiaba que jugaran en pasto sintético, vas a Coatzacoalcos, juegas en pasto natural, en fin, no sé, visualizaba tantos panoramas pensando en que sí se podía conseguir algo importante, que cuando vi los penales dije no.
3: Sí, de verdad, o sea,
1: no.
3: Dices, ok, está bien, ya los 90 minutos, pero en el
1: fue
3: en
1: triste.
3: Lo puedes ganar.
1: Fue triste y me da tristeza porque, insisto, yo creo que a la carrera que tiene ya dirigencial como entrenador y como director general de los proyectos Miguel Casanova, yo creo que ya se merece un título.
3: Sí.
1: Entonces, me parecía que aquí la veía yo bastante cercana a esa posibilidad, pero pues bueno, a resumidas cuentas, se terminó proceso que fue importante, que deja números importantes, pero no van a dejar lastimosamente de ser solo eso, números.
3: Ahí se queda.
1: Números, cuando no lograste coronar con algo fundamental, pues bueno, seguirá siendo Valleverde el equipo profundo ha llegado en esto. Yo veía en redes sociales que decían, profe Mora ganó con Valleverde, no. Perdió la final con UDG y es muy recordado en la categoría esa final, porque allá en Guadalajara ganaron 6-2 los locales. Uh-huh. Y acá quedaron 3-0. Se quedó a un gol Valleverde de empatar el global. Uh-huh. De hecho, Omar Le Courtois metió 4 goles para UDG en aquella final. Entonces, pues bueno, en tercera división seguirá siendo Valleverde el equipo que ha llegado a una final.
3: ¿Qué?
1: Que si le dio ascenso, sí, pero perdió. Dicho sea de paso, no pudo ser campeón, porque había mucha gente que decía, es que en Jiquipilas el profe Mora fue campeón. No fue campeón, perdió la final.
3: Perdió. Ganó el partido ahí, pero perdió el global, ¿no?
1: Ajá.
3: Entonces, es triste este asunto. Así que pues ni modos, hay que darle vuelta a la página para el equipo Lechuzas, que me imagino ya habrá o estará por romper filas, disfrutar del mundial y ya pensar en lo que se viene en el siguiente ciclo para el conjunto de Lechuzas en la tercera división profesional, que ya estará próximo también a dar sus anuncios con lo que vaya a pasar después de esta final, tanto en la Serie A como en la Serie B. 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
0: 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Vamos a la pausa, son las 12 del día con 31 minutos.
4: Muy buenas tardes, amigazos de la remontada. Buenas tardes, amigo George, amigo Lalo, el Jeremías. Aquí andamos a la escucha, como siempre, ya te la sabes. Ya te las abritas y ni modo. No pudieron mis lechuzas, temblaron las patitas.
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7: Las 12 con 32 minutos.
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0: Ya estamos de vuelta a 12 del día con 37 minutos. Lo invito a que esté al pendiente de la radio del diario 97.7 porque hay muchos movimientos en la ciudad de Tuxtla Gutiérrez para que se mantenga informado con el reporte vial y también en los espacios informativos, por supuesto, AM Diario, Chiapas a Diario y Chiapas al Cierre, para que usted conozca a detalle todo lo que sucede en nuestra ciudad capital. En el cuadro central de la ciudad, tome muchísimas precauciones. También en redes sociales se ha manejado la información de que ya están bloqueados ambos carriles, ambos sentidos de Libramiento Norte a la altura de la Fiscalía General del Estado. Lo invito a que se mantenga al tanto de la red del diario con el reporte vial y con nuestros informativos para que usted conozca a detalle todo lo que sucede en esta capital chiapaneca. 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La Chuequiña versus la Muertiña, dicen las redes sociales. Lalo, el Pumas Cruz Azul, Efraín Juárez contra Wiki en la gran final por el campeonato de este clausura.
1: Sí. No, la Chuequiña.
2: Alguna vez Efra se dislocó el codo en una jugada. Pero a ver, ya que entramos en ese tema de las cosas chuscas que va a tener esta final. ¿Saben antes de este título que va a tener en disputa Efraín Juárez con qué equipo ganó su último título en México?
0: ¡Ujale! ¿Fue con el AME?
2: Con el América.
3: Sí. ¡Ah, caray!
2: ¿Y no es algo que odian los seguidores de Pumas?
0: Sí, un exjugador del América los dirige y los tiene casi.
2: Pero bueno, no pasa nada. ¿Se acuerdan, hablando del América... ¿Se acuerdan de aquel gol?
0: Fueron campeonas femeninas.
2: ¿Te acuerdas? Sí, claro, ¿no? Algo que festejar.
0: Qué gran partido.
2: ¿Se acuerdan del gol de Moy Muñoz? Aquella que...
0: El 26 de mayo.
2: La que está considerada la peor cruzazuleada de toda la historia.
0: Sí,
2: pues
0: sí,
2: bueno, aquella final de aquel torneo de 2013 fue la última ocasión en la que se enfrentaron dos entrenadores mexicanos en el banquillo.
0: No, desde hace 13 años.
2: Miguel Herrera con el América y Memo Vázquez Cruz Azul. Desde esa ocasión no coincidían hasta dirigiendo a los finalistas estrategas mexicanos.
0: Fue el Wiki
2: y Efraín Juárez. Ahora, y pues bueno, al final del día, lo de Wiki sí es como que...
0: ¿Cuántos partidos lleva Wiki? ¿Cuatro o cinco?
2: Cinco.
0: ¿Y todos ha ganado?
2: El último de temporada regular, que lo ganó...
0: ¿Lo ganó?
2: Con ese triunfo pudo ser tercero. Por eso le terminó dejando a Pachuca esa posición.
0: ¿Cuál empató entonces? ¿El primero de ida de cuartos? ¿Contra quién estuvo? ¿Contra Atlas?
2: Atlas. Empató la ida.
0: Creo
2: 3-3.
0: Que sí, ¿no?
2: 3-3. Empató 3-3.
1: No, la ida la ganó.
2: Ganó 3-2. Ganó 3-2, es cierto. Y empató a 0, me parece. En fin.
0: Vuelta. Bueno. En fin, cinco partidos y los tiene en la final.
2: Los tiene en la final. Y lo que pasa aquí es que, a ver, futbolísticamente, a mí me parece que veo mucha diferencia entre Pumas y Cruz Azul. Me pueden decir que Pumas juega feo y lo aceptaría. Es parte de jugar al fútbol. Planteas así tu partido, te sale, jugaste bien.
0: Sí, claro.
2: Jugaste a lo que querías y lo hiciste bien.
0: Claro, claro.
2: Puedes meter 15 goles sin recibir uno porque así lo planteaste y también jugaste bien. Es parte del fútbol. Pero cuando tú ya tienes esa idea, porque no pueden olvidar, por ejemplo, que Pumas pasa de cuartos de final por posición en la tabla.
0: Sí.
2: Y en semifinales pasa también por posición tabla. En la tabla. ¿Qué pasa? Que ahora en la final ya no hay posición en la tabla. Entonces,
0: o ganas o ganas.
2: Ahí les va, gente. Les voy a recordar. Hay una ocasión en la que Pumas llega a la final. Igual no me acuerdo si es contra el León hace poquito. Terminando la pandemia, creo, aquella que se jugó sin gente, que sale campeón León con Andrés, que le gana a Pumas.
0: Sí, sí.
2: Pumas llega a esa final de una manera bastante similar, porque no fue tanto futbolísticamente, no era tanto.

0: que hizo Puma, sino todo el entorno que tuvo. Uh-huh. Ahora bien, entiendo que tiene un muy buen plantel, estaría espectacular porque desde la columna vertebral, con Keylor, con Carrasquilla, ahora que afortunadamente para Pumas Jordan Carrillo está obteniendo un nivel superlativo y tienen muchas variantes en ataque, salvo Memo Martínez que está con selección. Pues el resto me parece que han entendido bien este tema de sufrir, uh-huh, jugar sufriendo y cerrar los partidos con el reglamento en la mano, porque es una ventaja que se ganaron en 17 fechas. Che. Ahí no hay más. Ahora, Cruz Azul sí creo que después de lo que se le vio con Atlas, después de lo que se le vio con Chivas, de hecho, después de lo que se le vio en los últimos juegos, futbolísticamente a mí me parece que tiene que duplicar y triplicar el rendimiento porque no creo que le alcance. Tendrá también sus individualidades, pero vi a Fernández ingresar de cambio con una sola pierna porque no está físicamente bien. Paradela y Palavecino me parece no son así como que, bueno, que sea Jeremy Márquez tu mejor elemento, pues ya habla de que te estás careciendo de muchas situaciones, pero insisto, aquí ya son 180 minutos a definir nada más si la ida se va a jugar en el Azul o hay que ir a Puebla. Cruz Azul quiere que sea en el Estadio Azul y era lo que estaban gestionando, por eso quizás se ha tardado un poquito de definir horarios, pero la vuelta sí o sí es domingo y es en Ciudad Universitaria. Así es. Así que pues ya está este tema, la ida va a ser el jueves, solamente basta conocer si va a ser en el Estadio Azul en Ciudad de México o en el Cuauhtémoc en Puebla. Uh-huh. Y ya para no perderle un poquito, quitar el dedo del renglón a lo que siempre hemos pregonado en este espacio, pues bueno, ojalá y la justicia deportiva impere.
1: Tendría
0: y
1: si que es ser así, campeón
0: Pumas tiene que ser campeón.
1: Ahí ¿después de cuántos años? ¿Cuál fue el último campeonato de Pumas? ¿Contra Morelia?
0: No, se lo ganó Pachuca.
1: Se
0: con un gol de Pablo Pachuca. Barrera, bueno, un tiro de Pablo Barrera con un error de imagínate, descansa en paz Miguel Calero.
1: Sí, es cierto.
0: Entonces, ese fue el último título de los Pumas ya hace bastante tiempo, todavía los dirigía Ricardo Ferretti. Y pues bueno, insisto, no me parece mal equipo, yo no me atrevo a juzgarlos futbolísticamente porque me parece que no importa, hablarán de lo mal que juegan según los que han sido eliminados.
1: Sí, claro.
0: Yo no creo que a la afición, lo decía hace unos programas, yo no creo que a la afición de Pumas le importe cómo. Ellos quieren festejar un título y ya. Y con todos estos resultados, pues dejarían a Chivas como el más rezagado en la consecución de un título.
1: Sí, es cierto.
0: Que está el próximo año, va a cumplir 10.
1: No, sí.
0: Si no fuera por Pauno, porque hace 3 años pues tuvimos la final que Pauno echó a perder en 45 minutos.
1: Ahora sí que dijeran en esta final ni a quién irle, Pues si no te puedes ir, o no puedo decir, tranquilos Chivas, va a ganar Cruz Azul, porque Cruz Azul se avienta cada final.
0: Pero no puede ser tu consuelo.
1: No, digo, no lo tomes como un tema de consuelo, pero si es algo tan chusco, tan irónico. Ahora, de decir, no sabes para dónde, ¿no?
0: O sea,
1: no,
0: pero a mí me queda, por ejemplo, de consuelo, te lo he dicho 2-3 veces, que lo que se ve en la cancha está pero distante de lo que traía a Chivas sembrados en un abismo.
1: Sí.
0: Ya no vamos a justificar con las circunstancias, seleccionados. No hay justificante. Futbolísticamente al equipo no le alcanzó el sábado. Es así. El chico este Aguayo que entró al final tuvo una solo frente al portero que no pudo rematar correctamente a metro y medio de la portería. Eso hubiera sido la calificación. Pero no te vas a lamentar de eso futbolísticamente. Ahí yo decía, creo que ese partido del sábado fue cuando Chivas extrañó más a sus seleccionados.
1: Sí,
0: eso ya estaba escrito. Sí. Así como festejaste ya una semana antes que sin ellos lograste doblegar a Tigres, pues ahora te tocó carecer. Ni modo, así estaba escrito y se acepta.
1: Me hubiera gustado el Pumas-Chivas.
0: Hubiera sido espectacular.
1: Final. Hubiera sido muy bueno, pero bueno, al final ya está el Cruz Azul contra los Pumas. ¡Vamos! A la pausa, 12 del día, 46 minutos.
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3: Las 12 con 46 minutos.
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0: con 48. 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
1: Ay, Jorge, bueno,
0: nostalgia.
1: Sí, mucha, emoción. Definitivamente. Sí, por supuesto. Pero tengo que confesar algo.
0: Dime.
1: A mí los que me quedaron a deber fueron los aficionados.
0: Újale.
1: Me quedaron a deber, porque ve...
0: Estaban muy apagados.
1: No.
0: Le chusearon.
1: Esperaba más.
0: No, hombre.
1: Esperaba más. Tengo que confesarlo.
0: Fue una muy buena entrada, eso sí.
1: Pero no la que yo esperaba.
0: Pero sí,
1: se manifiestan tanto, reclaman tanto.
0: Queremos que vuelvan.
1: Suelen aparecer de manera conveniente a desacreditar a otros más que a acreditarse uh-huh. ellos como aficionados, porque esta era una muy buena oportunidad.
0: Sí.
1: Y la otra es que yo te digo, si vas por la vida hablando de los viejos Jaguares y te llenas la boca y dices, no,
0: eso era tu lugar.
1: Esos, aquellos, ahí estaba la oportunidad de ir a ver a Filomeno, a Cabañas,
0: a Isela,
1: a Tiva. A ver, esas son las añoranzas que tienes y que pregonas por todos lados como tu estandarte cuando quieres tirarle.
0: ¿Y cuánto te costaba verlo?
1: ¿10 pesos, 15 pesos que cuesta un kilo de ayuda?
0: No, George, no.
1: ¿No?
0: Ya no está tan barata la vida.
1: Ah, caray.
0: Pero tampoco es tan... No,
1: el bueno, kilo de 30 mejor, pesos, ponle.
0: Haz de cuenta.
1: 30 pesos.
0: Haz de cuenta.
1: Para que no me lo vuelva.
0: Hay latas de atún hasta de 14 pesos.
1: Imagina.
0: Eso sí.
1: Ni siquiera lo del boleto que te costaba en ese entonces irlos a ver jugar en la primera división.
0: Sí, pero no. O sea, Sombra estuvo full, eso sí.
1: Sí, eso sí, lo vi.
0: Pero preferente, que debe ser fácil un 40% del estadio.
1: Del estadio, sí.
0: Estuvo como al 70%.
2: ¿Qué?
0: Jale.
1: Estuvo como al 70%. No estuvo así como que digas, ay, se dieron gusto venir a hacer valer. No. Y insisto, no falta. Mira, para justificarse.
0: Ajá.
1: Es que no me enteré. No, hombre.
0: No, hermano.
1: Nada más de Filomeno estuvo dos, tres días antes aterrizó en Chiapas y anduvo en todos lados como para que
0: eso no firme despertara
1: la curiosidad.
0: Pues se fue a pasear a San Cristóbal.
1: Cabañas viene a cada rato, pero en este era.
0: Se fue a Berriozábal, Cabañas, a dar la vuelta.
1: Cabañas metió un golazo.
0: Sí,
1: lo vi. Díganme que caminaron en la cancha. Pero el que tuvo, retuvo. Y Cabañas ayer le dejaron chance, se perfiló de derecha. Vio a Adrián Chávez pidiéndole pozón al cubeteo y pum, se la puso en un ángulo.
0: Golazo, pero insisto, creo que fue buena recaudación. Uh-huh. Por lo menos dentro de lo esperado.
1: Pero yo esperaba que ayer esa afición demostrara.
0: Dijera, aquí estamos.
1: Y sí, ¿no? que fuera así como que le pudiera decir, ¿ves? Pero pues es lógico que... Porque oigan, déjenles cuento. No fue un gasto menor.
0: No.
1: A Filomeno hubo que traerlo desde España.
0: Sí.
1: Y todavía ayer supe que algunos los dejaron en el stand-by porque se suponía que se iba a poder, por ejemplo, se estaba corriendo todo. Ayer me enteré que estuvo muy cerca de venir también Ismael Fuentes, pero por alguna situación de agenda no pudo.
0: ¿Él está aquí en Chile?
1: Está en Chile, tiene un cargo actualmente en su provincia. Entonces, al final de cuentas, les digo, todo fue accesible, todo estuvo a la mano, como para que un sábado en el que no había nada que usted me pueda decir, es que se les ocurrió hacerlo. No había nada.
0: Es más,
1: no
0: había nada. Terminabas el partido,
1: te metías al circo.
0: Entonces, insisto,
1: yo siempre voy a tener esta idea en la que la gente que se presume aficionada a Jaguares es muy bocona.
0: Sí.
1: Le encanta farolear, le encanta andarle tirando al proyecto actual de Liga Premier, diciéndoles que no son los originales, pero le trajeron a sus originales
0: y no fue.
1: Y no fueron. Es que entonces, no estuvo Jeremy en la narración. La próxima vez que quiera ir a redes sociales a tirar hate, piénselo, porque realmente no es aficionado y eso que va a defender tampoco lo honra, porque insisto, hasta por ahí yo vi personajes que sí estaban en el estadio, que iban a todos los juegos, pero también me falta esa generación novedosa que pide a los Jaguares de antes, que ni siquiera los vio, pero que los pide, y ahora que los pudiera conocer, me encantó ver a niñitos que te puedo asegurar que todavía no tenían idea de quién era Filomeno, y ahí le estaban pidiendo fotos, porque por lo menos te puedo anticipar que el papá les enseñó un video, les contó la historia, y saber que lo tenías, pues era oportuno, porque todavía está, quizá ya la planta que se sembró en 2002, a lo mejor y todavía ya bien añeja, con pocas hojas, pero todavía retoña de repente, y es en ese tipo de situaciones, pero el resto... El resto, perdónenme, yo sé que les puedo caer mal por esto que deben estar escuchando, pero usted que decidió irse a tomar un par de cervezas con el amigo en lugar de ir a ver a sus Jaguares, pues ahí está, ahí está el motivo por el cual también presumimos de ser una afición que realmente no hacemos valer, un estatus que no
0: carecemos
1: hacemos valer.
0: De afición.
1: Es eso del entorno que les he hablado tanto, como para todos aquellos que dicen, no, que compren ese entorno que había en 2002. De toda esa gente que, como decía bien el exgobernador, pagó su boleto, hoy no creo que exista eso. ¿Qué? No habrá si quien vaya 1% a llenar el estadio a pagar su boleto. Y miren que, insisto, el sábado con 14, 15, 20, no más de 20 pesos que cuesta una lata de atún,
0: tenías la entrada.
1: Podías entrar al estadio.
0: No, y no solo veías uno, veías varias leyendas.
1: Sí.
0: Así que, pues bueno,
1: bien. No, ¿sabe cuándo van a ver en la misma cancha con el mismo uniforme a Cabañas y a Filomeno? Nunca.
0: Nunca en la vida.
1: No creo que vuelva a pasar eso.
0: Nunca en la vida, ¿eh? Y bien que lo hizo Fundación Toledo. Muchísimas gracias, Fundación Toledo, y a todos los que sí fueron y aportaron su kilo de ayuda para todas estas causas que, junto a la mano con el DIF, Chiapas y el CRI Teletón, se dieron la oportunidad para dar paso a esta gran convivencia y este gran espectáculo que fue el Juego de Leyendas. Con eso nos vamos, 12:56, gracias Lalo, gracias Jeremy, gracias Elena Lazos allá en Palenque, gracias a usted, quédese en sintonía de la Red del Diario.
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3: Muy buenas tardes, auditorio de la radio del diario, qué gusto saludarlos en esta tarde, soy Moisés Jurado, les comparto el reporte vial, conduzca con precaución, sea paciente y considere vía alterna, va a transitar sobre la parte norte-oriente de Tuxtla Gutiérrez, en esos momentos estudiantes de la Escuela Normal del Estado se encuentran bloqueando la calzada al Sumidero, desde el Libramiento Norte hasta la altura del fraccionamiento Villa San Marcos, por lo que invitamos obviamente a considerar vías alternas, entre ellos las calles secundarias de la colonia Las Delicias, para evitar pues este cierre, para evitar el congestionamiento vial en esta zona. Y de igual manera, si se va a incorporar hacia el Libramiento Norte, considere vía alterna a la altura de la Quinta Oriente para poder incorporarse a esta vía. Manténgase informado por las plataformas del Diario de Chiapas y también a través del 97.7 de FM, porque estamos contigo, contigo a todos lados.
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2: La una en punto.
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4: La Coordinadora Nacional de Trabajadores de la Educación, la sediciosa CENTE, advirtió que el paro indefinido de labores va porque va y adelantó incluso que podría realizar acciones durante el Mundial de Fútbol si el gobierno federal no atiende sus demandas. La pregunta aquí es cuánto tiempo más estará dispuesta la ciudadanía a tolerar no solo los desmanes de este grupúsculo de maestros, sino también la falta de acciones concretas por parte del gobierno federal para poner un alto a las acciones de la CENTE, que desde su fundación a finales de los años 70 no ha hecho más que utilizar a los maestros como carne de cañón para satisfacer los caprichos de los dirigentes, quienes al final de cada movilización son los únicos beneficiados. Ahí está, por ejemplo, Pedro Gómez Bámaca, quien tras cada jornada de protestas se hinchaba más de poder y dinero. Al dejar la dirigencia de la sección 7, terminó convertido en un gran potentado. Por eso la ciudadanía debe tomar cartas en el asunto, no en el sentido de enfrentarse a los maestros, sino alzando la voz, manifestando su descontento con las acciones de la CENTE y, sobre todo, exigiéndole al gobierno federal que cumpla con su deber de garantizar las libertades individuales y sancionar, en la medida de sus atribuciones legales, los delitos cometidos por el ala radical del magisterio. En un país de libertades y democracia, el ciudadano de a pie tiene el poder de imponerse cuando el gobierno falla.
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0: minutos. Bienvenidos a Vive Tuxtla a través de la radio del diario en el 97.7. En este lunesito caluroso, si usted va a circular sobre el centro de la ciudad, tome sus precauciones. Está bloqueada lo que es los alrededores del Parque Central, bueno, sobre la Avenida Central. Entonces, pues yo le recomiendo que vaya buscando vías alternas para que no se vaya a enfrascar en el tráfico, haga coraje y mejor venga y disfrute de Vive Tuxtla. Qué gustazo saludarlos después de un fin de semana también bastante movido, viernes de rock, sábado muy bailador, y entonces tuvimos varias actividades que ya les estaremos platicando, y hoy día pues lunes del pueblo, que también ya vimos que hay bastante movimiento. Saludo a mi partner de esta tarde, Ana Serrano, ¿cómo estás?
1: Buenas tardes. Hola, Luna, muy buenas tardes. Muy bien, arrancando la semana con todas las ganas, como dices tú, con buen calorcito, pero sí, con unos temas bien interesantes que platicarle a la ciudadanía, como por ejemplo el difundir la campaña del chatarratrón. Vamos a tener aquí una invitada muy especial que nos va pues a dar los puntos, qué tipo de cosas se pueden traer y por qué es importante, perfecto, participar para cuidar el medio ambiente. Y también, Luna, con el tema de el Día Internacional de los Museos, hay varios eventos también relacionados con esto, y Javier Gómez nos preparó una cápsula muy interesante de por qué vale la pena visitar los museos.
0: Una muy buena actividad y recreativa, sobre todo para hacer en familia y llevar a los niños, ahora que de repente nos olvidamos que existen estos sitios, hay que visitarlos y hay que darles vida de nueva cuenta. También es lunes, vacantes laborales, y por supuesto también hay muchos eventos que recordarles. La frase para iniciar el día, pero antes también le doy la bienvenida al buen Luis Morán en los controles de cabina. Ahí estás allí, Pau Terrazas, y por supuesto en la torre digital al buen Jeremy. Un museo no solo exhibe, también inspira. Bienvenidos a Vive Tuxtla.
1: Con la participación de vecinas y vecinos de los barrios Colón, Santo Domingo, Santa Cruz y Santa Cecilia, así como del Covach y del SNTE, la administración municipal realizó una edición más de Chuleando el Sabinal, dando continuidad a los trabajos de limpieza y mantenimiento en este importante espacio.
0: Acompañado de los habitantes de la zona, el alcalde Ángel Torres destacó la importancia de la inauguración de más de 900 metros lineales de reencarpetamiento del camino rural a Pacú en Loma Bonita, con lo que se mejora la imagen urbana, la movilidad y la conectividad con muchas colonias de la zona.
1: Y en otros temas, y en conmemoración del Día Mundial del Internet, de las Telecomunicaciones y del Reciclaje, la Administración Municipal exhorta a la ciudadanía a sumarse para construir una sociedad que promueva más el acceso a la información, el uso responsable de la tecnología y el cuidado del medio ambiente.
0: Y seguimos trabajando calles, y dentro del programa Calles Felices, el alcalde Tuxtleco puso en marcha los trabajos de pavimentación de 1160 metros lineales de revestimiento de camino a Villa San José, lo cual mejora la conectividad de los ejidos El Jobo y Copoya en beneficio de familias, congregaciones y planteles educativos.

0: La temperatura el día de hoy a esta altura de la tarde, siendo la 1:08, tenemos 36 grados, pero llegaremos a la máxima que serán 37, esto alrededor de las 3 de la tarde. Si usted ya se dio cuenta, el cielo está bastante nublado y hay una posibilidad de chubascos a partir de las 3:30, 4 de la tarde, y esto podría, bueno, pues prolongarse hasta alrededor de las 6. Así que tome precauciones, no olvide mantenerse hidratado, tomar mucha agüita, también usar colores cálidos para evitar que nos llegue directamente o muy quemante los reflejos del sol, y no se recomienda hacer ejercicios entre las 11 y las 4 de la tarde. Continuamos con más de Vive Tuxtla.
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0: Oigan, pues el día de hoy vamos a arrancar con todo y me da muchísimo gusto recibir en la cabina de Vive Tuxtla a Ana Camacho Rincón. Ella es directora de Movilidad Urbana y Educación Ambiental y nos vienes a platicar un tema que es muy importante y que obviamente usted debe de considerar, pero a la voz de ya, que es el chatarratrón. ¿Cómo estás? Bienvenida.
2: Muchas gracias por la invitación. Sí, esta es la cuarta edición, es la campaña Chatarratrón. Y es la recolección de aparatos eléctricos y electrónicos.
0: Eso es algo muy interesante. Lo hablábamos con Ana, de hecho, que de repente utilizamos estos aparatos para detener la puerta, para ponerle cuña a un refrigerador. Sin embargo, hay sitios específicos a donde tenemos que llevarlos, porque aparte de eso están contaminando el medio ambiente.
2: Claro, son residuos peligrosos, por lo cual deben de tener un manejo especial. Y nosotros estaremos del 17 al 31 de mayo. Tenemos dos puntos permanentes, que es Parque Cañahueca y Parque del Oriente, de 9 a 3 de la tarde. Y tendremos otros 12 puntos itinerantes.
3: Qué interesante, Ana, de verdad. Qué gusto que sea ya la cuarta edición que se hace de este programa. Porque como dice Luna, luego ni sabemos qué hacer con este tipo de aparatos. Acaban contaminando el medio ambiente. Y de esta manera, ustedes les dan un destino final óptimo. Cuéntanos, ¿en qué otros lugares van a estar esos puntos de recolección?
2: Hoy, del 18 al 22, estaremos en Parque Central, Soriana Poliforum y Oficinas Centrales del Covach. Ya la siguiente semana estaremos en diferentes parques. El 25 y 26 estaremos en Colonia Patria Nueva, El Campanario, Plan de Ayala. 26 y 27, Las Granjas, San Francisco, Infonavit Rosario. Y terminamos el 28 y 29 en las colonias, bueno, en el Parque Central de Terán, en El Jobo y Copoya.
0: Ahora, yo creo que también es importante mencionarle al público cuáles son los artículos que pueden llevar, porque, ojo, no se vaya a confundir y vaya a querer llevar su cómoda, su sillón, no. Son objetos como pilas, ¿qué más?
2: Claro, son objetos de gran tamaño, puede ser un refrigerador, un aire acondicionado, una televisión de esas grandes que eran antiguas.
3: Ah, sí, las pantallas, claro. ¿Podemos llevar refrigeradores?
2: Sí, sí, sí.
3: Ándale.
2: Hasta pequeños, como un USB también entra, un CD, DVDs, cables, cargadores de celular.
0: Ya lleve su disquete.
3: Es que en todas las casas, si revisamos los cajones, hay cablecitos, hay cosas que ya no se usan, disquitos, disquetes, ahora sí que de todos los tamaños. Y cuéntanos, Ana, ¿qué se hace con todo esto?
2: Bueno, aquí en Tuxtla Gutiérrez tenemos dos empresas recicladoras. Esta es importante decir que hay varias, pero nosotros nos coordinamos con CEMAN y ellos dan la invitación. Aquí son dos empresas que han estado en estas campañas, Cercos y Recitrac. Nosotros somos un punto de acopio y ellos lo que hacen es separar y darle el manejo especial a cada uno de estos.
3: Excelente. Y quienes están escuchando ahorita y no tuvieron tiempo de anotar, ¿en dónde pueden consultar todos los puntos de acopio, las fechas, horarios?
2: Bueno, todo se encuentra en la página de Facebook del Ayuntamiento, la página de la Secretaría de Medio Ambiente y Movilidad Urbana, también en Instagram. Están todos los puntos, el horario, y estaremos del 17 al 31 de mayo. Entonces sí da tiempo para revisar en casa qué tenemos y hacer una buena limpieza. Entran también los juguetes de los niños.
0: Okay.
2: Si hay un juguete que ya realmente no usa y era de pilas o de batería, ese también.
0: Ese elefantito que ya tiene el ojo saltando, ya llévelo, señor. Ya no lo guarde.
3: Y además, me imagino que a ustedes les ha pasado. Generalmente, cuando estás buscando una cosa, encuentras otra. y acabas de verdad dándote cuenta que hay cosas que ya ni siquiera estabas usando y que sí, sí se les puede dar un o un mejor uso o un destino final adecuado, que no contamine.
2: Sí, claro. Nosotros estamos esperando tener un pico en la recolección y después ver una disminución, y eso nos hablaría que hay una mayor conciencia ambiental.
3: Sí, por supuesto.
0: Creo que eso es bien importante, ¿eh? Porque de repente, digo, hay que darle la relevancia que merece al llevar estos objetos, los celulares, que ya tiene también las pilas infladas y todas estas cosas, están contaminando tu hogar a pesar de que ya están inservibles, porque los materiales que manejan son los que son tóxicos. Entonces hay que llevarlos. Entonces recordemos la fecha y los horarios en los que nos van a estar recibiendo estos objetos.
2: Claro que sí, estaremos del 17 al 31 de mayo en los dos puntos permanentes, que es Caña Hueca y Parque del Oriente.
3: ¿En qué parte de los parques?
2: En el estacionamiento número uno de los dos parques.
3: Ok.
2: Sí. Cerca de las letras.
0: Ya.
3: ¿De qué hora a qué hora dijiste?
2: De 9 a 3 de la tarde.
3: 9 a 3, perfecto. ¿Hay algo que se diga, no lleven eso, por favor, además de lo que Luna mencionó, que eran muebles?
2: Al llevar lo que son las impresoras, sí, preferimos que no lleven la tinta.
0: Sí. Ah, ok. Sin, o sea, tinta. No lleve su cartucho, ese no. Ok, pues ahí está la invitación, señores, para que ustedes se acerquen, para que de verdad lleven todos estos artículos, deshágase de una vez de ellos y haga una limpieza en casa, y la oportunidad es hoy, así que desde ya pueden ustedes aprovechar. Hay que recordar que ayer fue el Día Mundial del Reciclaje, entonces hay un buen pretexto y yo creo que es momento de hacer conciencia. Vámonos rápidamente a un corte y regresamos con más de Vive Tuxtla. Muchas gracias.
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4: La una con 15 minutos.
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Escuchamos It's My Life de No Doubt, que es un tema, bueno, pues es una versión del clásico synth pop de la banda británica Tall Talk en el año de 1984, pero Gwen Stefani le dio su toque y la adaptó en el año 2003. Recientemente, el fin de semana, la volvimos a disfrutar, así que es It's My Life de No Doubt.

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1: Oigan, les traigo información importante que usted no puede dejar pasar. El taller en línea Cuentacuentos, una mirada poética al arte de narrar historias de viva voz. Son 5 sesiones, son los días 19, 21, 26, 28 de mayo y 2 de junio, de 7 de la noche a 9:30 de la noche. Además de que se va a explorar el relato, la voz, el cuerpo, el espacio y su confusión en la escena. Será impartido por Gibran Delfín a través de Zoom. Y bueno, pues hay una inversión que si usted quiere saber puede comunicarse al 993-38-44-696. Y también quiero recordarle que, bueno, pues hay que bailar desde las diferencias. Y bueno, pues hay una masterclass en danza inclusiva que va a ser impartido por Janet Karina Solís Santa María. Bueno, pues ella viene desde la Ciudad de México, compañía Expreso Dance Express, y será este próximo 22 de mayo a partir de las 4 de la tarde a las 6 en la Casa de Cultura Luis Salaminos Guerrero, primera poniente esquina, segunda norte. El cupo es limitado. Si requieres de mayor información, al 961-468-7092, para que ustedes se vayan conectando.
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1: La 1:21 PM, y bueno, ahora le damos la bienvenida a nuestra segunda invitada del día. Es la maestra Elena Cruz Ramos, ella es directora de Bibliotecas Municipales y Desarrollo Cultural, que nos trae una invitación muy importante, pero también nos quiere recordar que si usted en esta vida a lo mejor a sus niños no lo ha llevado a una biblioteca, este es el momento de hacerlo. ¿Cómo está? Bienvenida.
2: Hola, muy buenos días. Muy contenta, la verdad, de estar acá con ustedes. Vengo para hacer la invitación para que acudan a las 14 bibliotecas que tenemos en toda la ciudad de Tuxtla Gutiérrez. Pueden acudir a su biblioteca más cercana de donde ustedes viven y ahí lo recibimos con mucho cariño, con mucho amor, y ahí estamos.
3: Qué gusto, María Elena Cruz Ramos, tenerte acá como directora de bibliotecas municipales, porque vaya que la lectura es algo esencial y que en la actualidad a nivel mundial se ha dejado de lado por los teléfonos celulares, tabletas, computadoras, por tanto distractor. Entonces sí nos encanta que nos compartas, además del acervo bibliográfico que ustedes tienen en esas 14 bibliotecas, ¿qué otras actividades organizan?
2: Claro que sí, tenemos en cada biblioteca, tenemos círculo de lectura, momento, tenemos talleres, muy bonitos talleres, dependiendo del cuento en que se leen para los niños. En todas las bibliotecas tenemos un horario de 9:00 AM a 8:00 PM, en todas las bibliotecas. Visitan los compañeros también a las escuelas, llegan a las escuelas, de las actividades, a los EDECO con los abuelitos, llegan a convivir ahí con ellos, y llegan a los parques. Hacen la invitación también a las escuelas para que nos visiten a cada uno de nuestra biblioteca y conozcan que tienen una biblioteca.
3: Es increíble. Sí,
1: está,
3: ¿no?,
1: padrísimo, Luna, porque de repente los niños, por andar ya inmersos en otro mundo que todavía no es su edad, se pierden, ¿no? Y digo, algo que también yo preguntaba ahorita y que creo que muchas mamás también de repente están buscando la opción, es sobre talleres de lectura. Me mencionaba que sí hay y que los imparten en horarios que son bastante cómodos para que los niños aprovechen.
2: Así es, hacemos lo fomento ahí. Compañeritas maestras que se llegan a hacer sus servicios, y eso es muy importante porque no pagamos, pero enseñan a todos los niños, y los niños aprenden tomar un libro, y enseñamos como dónde están los acervos, ¿no? De qué se trata, de qué los libros que tenemos ahí, tenemos colección Chiapas, historia, colección infantil.
3: Muchos géneros literarios diferentes.
2: Así es.
3: ¿Cuál es tu género favorito?
2: Ay, a mí me parece muy, muy la colección infantil. A pesar de mi edad, a mí me encanta.
3: Es que los cuentos infantiles son un sueño. Creo que
2: de
3: no
2: Anthony
3: son...
2: Brown, me encanta.
3: Ah, los de los changuitos.
2: Sí,
3: preciosos.
2: Sí.
3: Unos gorilas.
2: Sí. A mí me encantan los...
3: Es que sí, yo creo que historia. La literatura infantil tiene una magia muy especial. Y bueno, creo que en la actualidad si nosotros nos tomamos el tiempo de ponerles el ejemplo de la lectura a los niños y a los adolescentes, pues probablemente sea más factible que lo retomen. Pero qué mejor que asistir a las bibliotecas. Esos 14 puntos, María Elena, ¿dónde están?
2: Mire, tenemos 14 bibliotecas. Tenemos Niño de Atocha, que está en el parque. Ahí encuentran la biblioteca de Niño de Atocha, que se llama Manuel de Jesús Martínez Vázquez. Tenemos la de Raquel Santos Hernández, que está en Copoya. De Pañuelo Rojo, que está en Patria Nueva. Daniel Robles Sazo, en San José Terán. Óscar Oliva Ruiz, lo tenemos en Cerro Hueco. Máximo Pérez Sánchez está en la colonia El Jobo. Enoch Cancino Casahonda, en la Albania Alta. Poeta Jaime Sabines está en el centro, aquí.
3: En el 5 de mayo.
2: Cerca. No, acá nada más en el Parque Santo Domingo, frente.
3: Ah, adentro del ITAC.
2: Sí.
3: De la Casa
2: de la Cultura. Tenemos también la de Rubén López Cárcamo, pero ahorita está en remodelación, que está en el mercado.
1: Ah, okay.
2: Eso nos va a ayudar mucho porque los que venden ahí en el mercado, sus niños, ahí los llevan. Ahí llegan.
3: Ah, qué maravilla. Sí, sí. Ahí pueden estar, pasar
2: ahí
3: un buen rato.
2: Ahí pueden estar toda la tarde, toda la mañana y aprenden bastante. Y y para los papás, la mamá les ayuda también a que estén seguros sus niños dentro de una biblioteca.
3: Claro.
2: Sí. También tenemos la Eliseo Mellanes, que se encuentra en Terán. Andrés Fábrica Roca, en la 24 de junio. Salomón González Blanco, también lo tenemos en la colonia Las Granjas. Bulmaro Gómez Santiago, lo tenemos en Ejido Zapata. Ah, ya tenemos una. Retiradito, pero sí.
3: Pero hay.
2: Pero tenemos allá. Y tenemos la de Isla de Lectura, que está en la Casa de las Personas Ilustres.
3: Ah, que hay unos modulitos.
1: Está padrísimo. Y ahorita que hace mucho calor ahí, a las 4 de la tarde te sientas a leer. Ajá. Ya sabes qué fresco y qué maravilla.
3: Sí, porque corre un viento delicioso.
1: No, es buenísimo.
3: Oye, María Elena, y tú como directora de bibliotecas, también nos encantaría que nos disipes otra duda. Muchas veces tenemos libros que ya leímos o que alguien nos los regaló y ya no sabemos qué hacer con ellos. ¿A estas 14 bibliotecas municipales se les puede hacer donaciones?
2: Claro que sí. Nos daría mucho gusto que nos visiten y conocen nuestra biblioteca y pueden llevar sus libros. Ya ve que en casita tenemos libros que ya, pues ya lo tienen ahí y ocupan un espacio en la biblioteca. Con muchísimo gusto nosotros lo recibimos y hacen una donación para que tengamos nuevos acervos, nuevos libros, y con mucho gusto lo pueden llevar ahí en cualquiera de las 14 bibliotecas que les quede más cerca de su domicilio.
3: Se pueden llevar, haces tu cajita, los llevas y los entregas.
2: Así es. Ay, le tomemos una foto donde está donando los libros. Y eso es muy importante, recibirlos. ¿Por qué?
3: Y quienes nos están escuchando ahorita, ya sea en el transporte público, en su trabajo, en su hogar o en su automóvil, y no lograron tomar los datos de toda esta información valiosa que nos diste, ¿dónde encuentran la ubicación de las bibliotecas?
2: Mire, están cerca del parque. Todas están así como muy, muy a la vista. Tenemos en los SEDECOS, en las agencias, están muy, muy
3: ¿Y en alguna página de Facebook?
2: No lo tenemos, pero si se le hace muy, como muy incómodo de no encontrar la ubicación, nos encontramos aquí en la biblioteca Jaime Sabines, que está frente al Parque Santo Domingo. Y ahí nos encuentra y con muchísimo gusto nosotros le...
3: Ahí se les puede informar todo.
2: Así es.
1: Eso está genial, ¿no? Tener la información a la mano. Aparte de eso, es bien importante hacer la referencia de que leer nos va a ayudar no solo a mejorar la plática común que tenemos todos los días, sino también nos va a ayudar a mejorar nuestra ortografía.
3: El vocabulario, te despierta la imaginación.
2: La imaginación.
3: El criterio, porque ya no te vas a creer todo lo que te digan. Porque
1: claro,
3: tú vas teniendo tu propio criterio en base a lo que has ido leyendo. Yo creo que si nos ponemos a mencionar los beneficios que aporta la lectura, podríamos estar todo el programa.
1: No, es una cosa maravillosa. Y si usted tiene la oportunidad de acercarse a las bibliotecas, hágalo. Ahí hay una gran variedad de libros que pueden aprovechar y que además ahorita los niños necesitan retomar ese hábito de la lectura. Pregúntese, ¿cuántos libros o cuántos artículos ha leído en estas últimas semanas?
3: Muy cierto.
2: Así dejan un poquito el celular y se ponen a leer y... yo le comento la colección infantil, porque siempre estamos con los niños.
1: Sí.
2: Mira este cuento, te recomiendo este cuento. Y leemos, y ya se nos va a hacer un hábito de que la claro. lectura y vamos conociendo. Estamos muy, muy enfocados en los niños y en la colección infantil.
3: Pues muchas gracias.
1: Perfectísimo. Muchísimas gracias a María Elena Cruz Ramos, directora de Bibliotecas Municipales y Desarrollo Cultural, por habernos acompañado el día de hoy. Nos vamos a un corte y regresamos con más de Vive Tuxtla.
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6: La una con 31 minutos.
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0: separación de su vocalista de la banda Magic contra su exnovia. Bueno, pues en el 2013 dio por resultado esta canción que lleva por nombre Ruth, un término que hace guiño a la subcultura callejera jamaicana.
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2: Hay lugares donde el tiempo parece detenerse. Sitios donde cada imagen, cada objeto y cada mural cuentan historias que nunca deben olvidarse. Cada museo guarda mucho más que objetos antiguos. Guarda historias, emociones, identidad y memoria. Esos lugares son los museos. Este día 18 de mayo celebramos el Día Internacional de los Museos, una fecha dedicada a reconocer la importancia de estos espacios culturales que preservan nuestra memoria, nuestras raíces y nuestra identidad. En tiempos donde la tecnología y las pantallas dominan gran parte de nuestra atención, los museos siguen siendo espacios vivos que conectan a las nuevas generaciones con el arte, la cultura y la identidad de sus raíces. Pero los museos no son solamente edificios llenos de historia, son espacios vivos que despiertan emociones, imaginación y creatividad. Hoy más que nunca, en una época dominada por la tecnología, las redes sociales y la inmediatez, visitar un museo puede convertirse en una experiencia transformadora para niñas, niños y adolescentes. Visitar un museo no solo es una actividad cultural, también es una poderosa herramienta para despertar la imaginación y el pensamiento creativo, especialmente en niñas, niños y adolescentes. Cuando un joven entra a un museo, comienza algo maravilloso. Su mente empieza a observar detalles, a hacer preguntas y a descubrir nuevas formas de interpretar el mundo. Un museo desarrolla habilidades fundamentales como la observación, la creatividad, el análisis crítico.

0: poetas, escritores, músicos y creadores encontraron inspiración por primera vez dentro de un museo. Una pintura puede despertar emociones. Un mural puede provocar preguntas. Una fotografía puede hacer reflexionar sobre la vida y la historia. Por eso, llevar a los jóvenes a visitar museos no debe verse como una obligación escolar, sino como una experiencia enriquecedora y divertida. Cada visita puede convertirse en una aventura cultural, una oportunidad para convivir en familia, aprender y descubrir nuevos talentos. Tal vez, entre esos niños que hoy recorren un museo, se encuentre un futuro pintor, historiador, fotógrafo, arquitecto o escritor. Y hablando de espacios llenos de historia y cultura, en nuestra querida ciudad de Tuxtla Gutiérrez, contamos con un lugar que merece ser conocido y visitado. El Museo Capilla Tuxtla, ubicado en los 3 pisos del Ayuntamiento Municipal. Este recinto cultural representa un verdadero homenaje a la identidad tuxtleca. Uno de sus mayores tesoros son los impresionantes murales realizados por el maestro Manuel Suaznávar. En cada uno de ellos se plasma la historia de Tuxtla, sus tradiciones, sus personajes icónicos y las costumbres que forman parte de nuestra esencia chiapaneca. Sus obras narran visualmente el pasado y el presente de nuestra ciudad. Cada color, cada figura y cada escena tienen un significado profundo. Al recorrer estos murales, podemos observar elementos representativos de nuestra cultura, nuestras celebraciones, la vida cotidiana y la evolución histórica de Tuxtla. Es un espacio que invita a reflexionar, admirar y aprender. Por eso este día tan importante, visitemos nuestros museos, apoyemos el arte y enseñemos a las nuevas generaciones que conocer el pasado es la mejor forma de construir el futuro.
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3: Oiga, muchísimas gracias al buen Javi por esta cápsula tan bonita sobre los museos del día de hoy en el Día Internacional del Museo. Javi, te mandamos un abrazo enorme. ¡Ya te extrañamos!
4: ¡Mucho! ¡Recupérate pronto!
5: ¡Saludos!
3: ¡Saludos al buen Javi! Y bueno, también ya tenemos a nuestro siguiente invitado del día. Él es el buen Paquito González del SUBE, que nos trae las diferentes vacantes laborales. Como buen lunes, buen pretexto para empezar una vida laboral nueva. Y Paquito, ¿qué nos traes el día de hoy? Bienvenido.
6: Gracias, ¿qué tal? ¿Cómo están? Muy buenas tardes. El día de hoy traemos las siguientes vacantes por parte de la Secretaría de Economía Municipal de Tuxtla Gutiérrez. Si estás buscando empleo, aquí te van las siguientes opciones. Puesto para gerente de hotel con un sueldo inicial de 20 mil pesos mensuales. Prestaciones de ley, nivel educativo, licenciatura. También traemos la vacante de director administrativo, con un sueldo inicial de 18.500 pesos mensuales, prestaciones de ley, nivel educativo o licenciatura. Traemos la vacante de despachador, con un sueldo inicial de 9.600 pesos mensuales, prestaciones de ley, nivel educativo preparatoria. Traemos la vacante de auxiliar de contraloría, con un sueldo inicial de 10.000 pesos mensuales, prestaciones de ley, nivel educativo o licenciatura. Y cerramos esta tarde con la vacante auxiliar de producción, con un sueldo inicial de 9.800 pesos mensuales, prestaciones de ley, nivel educativo secundaria. Si estás interesado, te invitamos a que te registres a nuestra plataforma digital www.sube.tuxtla.gob.mx y de manera presencial nos encontramos en las instalaciones de la Secretaría de Economía Municipal de Tuxtla Gutiérrez, ubicado en Avenida Central Poniente, número 554, primer piso, edificio Balance.
4: Paco, bienvenido como siempre. Acláranos nuevamente qué es el SUBE y cómo funciona para que los interesados puedan ver la gran cantidad de vacantes que ofrece.
6: Claro, el SUBE, por sus siglas, significa Sistema Único de Búsqueda de Empleo. Es un programa municipal que ejerce la Secretaría de Economía del Ayuntamiento de Tuxtla Gutiérrez, donde llevamos un trabajo de colaboración con diversas empresas de iniciativa privada, donde las empresas y por parte del ayuntamiento se hace un trabajo de vinculación. Nosotros como Secretaría de Economía Municipal damos el servicio para estos dos factores. Uno, la principal es darle la atención al ciudadano ofertando y mostrando la cartelera.

0: de opciones, y el otro servicio es atender a los empresarios o en el área especialmente de recursos humanos para adquirir todas las vacantes. Y es ahí donde nosotros con ese fin llevamos los diversos filtros para vincular y procesar las diversas vacantes, donde los ciudadanos se acercan con nosotros, les mostramos las alternativas y a raíz de ahí se agenda la cita y el proceso de vinculación para ser entrevistados, y donde la empresa se trata de la contratación.
1: Ok, eso está maravilloso, porque aparte de ello, digo, siempre a veces por cuestiones de la vida te quedas sin trabajo.
0: Claro.
1: Y entras en el mood de desesperación porque no sabes qué hacer, a dónde dirigirte, ¿no?
0: Sí.
1: Digo, es lo primero que, ¿y ahora qué voy a hacer?
0: Cierto.
1: Pero aquí hay una buena oportunidad y obviamente también lo pueden checar a través de la página.
0: Es correcto. Por parte del Ayuntamiento y la Secretaría de Economía tenemos la página www.sube.tuxtla.gob.mx. Es una página donde el ciudadano puede registrarse. Como primer filtro te piden sus datos básicos, edad, un poco de experiencia laboral, perfil académico o hasta qué escolaridad estudiaste, y te genera una contraseña de usuario o un usuario y tu contraseña para que puedas accesar y puedas ver las diversas vacantes que ahí se cargan en la plataforma digital.
2: Oye, y precisamente retomando lo que dijo Luna, que a veces entra la desesperación cuando no tienes empleo y te urge encontrar alguno, además de asistir con ustedes, Paco, tú nos has aportado en otras ocasiones buenos tips, buenas estrategias para quienes están en esa búsqueda. Brevemente, ¿qué es lo que recomiendas?
0: Sí, claro. Fíjate, amiga, que prácticamente nos hemos encontrado con base a estos años con este programa diversos factores que ayudan y también que no benefician, porque a veces no vamos con la idea de que tener mayor escolaridad, que es muy bueno, no está preparado obviamente, pero si no sabes afrontar una entrevista de trabajo, te quedas en los inicios y pues desafortunadamente no logras adquirir el empleo. Entonces, en diversas plataformas digitales, a raíz y gracias al internet, podemos ver muchas alternativas, muchas asesorías, o incluso nosotros los capacitamos ahí en la Secretaría de Economía, donde se dan unas pequeñas recomendaciones, sobre todo que el ciudadano interesado tenga seguridad de palabra, que trate
2: prestancia,
0: de trabajar con los nervios, buena presentación. Cuando referimos a buena presentación, no es necesidad de llevar un traje costoso, sino prácticamente
2: bien vestido,
0: llegar bien vestido, bien peinado, bien aseado y con la certeza de que te van a dar una buena entrevista de trabajo.
1: Perfectísimo, pues ahí está mi queridísimo Paquito, muchísimas gracias. Vamos a ir rápidamente a un corte y regresamos con más de Vive Tuxtla.
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4: La una con 45 minutos.
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Spotify con This Love, una canción que también marcó una etapa para esta banda, el lanzamiento oficial, y por supuesto rápidamente se logró colocar en el top 100. ¿De qué habla? Una ruptura de Adam Levine, el autor principal de esta canción, con su novia, lo cual reveló que se compuso en el mayor tiempo de intentos a nivel emocional de su vida.

0: Y hoy que se conmemora el Día Internacional de los Museos, así como los días 20 y 22 de mayo, quiero invitar a que aprovechen la entrada gratuita en el Museo de la Marimba y vive los talleres de introducción a la curaduría a partir de las 5 de la tarde. Recuerda que está ubicado en la octava poniente esquina con la Avenida Central, frente al Parque de la Marimba.
1: Bueno, y paren oreja, vecinos de Copolla y alrededores, regístrense y participen en el taller artístico gratuito Ritmos Latinos, donde habrá cumbia, salsa y bachata. Está dirigido a jóvenes y adultos. ¿Cuándo? Por lo pronto mañana, martes 19 de mayo, de 5 de la tarde a 7 de la noche, en el Museo Zoque de Copolla. Revisen requisitos de inscripción y otras fechas disponibles en la página de Facebook del ITAC.
0: Oigan, y recuerden que los queremos invitar a ser parte de una experiencia única que celebre el arte, la diversidad y la expresión a través del movimiento. Ven con toda la familia y disfruta de una tarde llena de talento, danza e inclusión el próximo jueves 21 de mayo a las 7 de la noche en el Parque Bicentenario.
1: Y una pregunta, ¿han sido parte de NUCU, Arte y Cultura en tu barrio? Bueno, pues no se pierdan una jornada más de este programa el próximo 23 de mayo de 10 de la mañana a 1 de la tarde en el Domo del Parque del Jobo. Agenden la fecha y corran la voz.
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0: Llegamos a la parte triste de este día, pero ya nos tenemos que despedir, obviamente recordándoles que tenemos una cita mañana en punto de la 1 de la tarde, que nos pueden seguir en las redes sociales como Viva FM Tuxtla para que nos den like, nos sigan en el TikTok, en el Instagram, en el Facebook, ahí también se puedan enterar de todas las actividades que se están realizando y recomendaciones que también tenemos. Ana, ¿cómo te quieres despedir hoy?
1: Pues yo me voy a despedir compartiéndoles una invitación que a ti te va a encantar porque eres deportista. A los que les guste correr y ejercitarse, están invitados el sábado 23 de mayo a las 8 de la mañana en el Parque Deportivo Cañahueca en la carrera de relevos para mamá. Todavía hay festejos del mes de mayo. Hay que participar porque hay increíbles premios. No falten y corran la voz. Y pues agradecer, Luna, a ti y a todos los que nos acompañaron esta transmisión. Y definitivamente que no se pierdan el programa de mañana porque tenemos nuestra sección deportiva y muchos otros contenidos sumamente interesantes.
0: Así es, los invitamos a ser parte mañana de Vive Tuxtla. Por supuesto, también agradecerle al buen Luisillo en los controles, a Sayi, que ya está ahí listo para ingresar, a nuestra queridísima Pau Terrazas también, que siempre está al pendiente de las redes, y a usted, público querido, que nos acompaña siempre, al buen Jeremy en la Torre Digital, como no, y recordarles que el próximo sábado 30 de mayo a las 10 de la mañana a 3 de la tarde habrá un mercadito de las artes, esto en el Parque Rincón del Arte Carlos Prey. Habrá piezas únicas, música en vivo, talleres y actividades para toda la familia. Que tengan una excelente tarde, nos escuchamos mañana en punto de la 1. Cuídense mucho, adiós.
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5: Playa Limbo, Última Vez.
3: Número 9.
5: Michael Jackson, Don't Stop Till You Get Enough.
3: Número 8.
5: Juan Magán y Omar Montes, Ayer La Vi.
6: Ayer la vi bailando por ahí.
3: Número 7.
5: Taylor Swift, The Fate of Ophelia.
3: Número 6.
5: Michael Jackson, Beat It.
3: Número 5.
5: Olivia Rodrigo, Drop Dead.
3: Número 4.
5: Aitana, Superestrella.
3: Número 3.
5: Justin Bieber, Beauty and a Beat.
3: Número 2.
5: Michael Jackson, Billie Jean.
3: Número 1.
5: BTS, Swim.
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3: La Coordinadora Nacional de Trabajadores de la Educación, la sediciosa CENTE, advirtió que el paro indefinido de labores va porque va y adelantó incluso que podría realizar acciones durante el Mundial de Fútbol si el gobierno federal no atiende sus demandas. La pregunta aquí es cuánto tiempo más estará dispuesta la ciudadanía a tolerar no solo los desmanes de este grupúsculo de maestros, sino también la falta de acciones concretas por parte del gobierno federal para poner un alto a las acciones de la CENTE, que desde su fundación a finales de los años 70 no ha hecho más que utilizar a los maestros como carne de cañón para satisfacer los caprichos de los dirigentes, quienes al final de cada movilización son los únicos beneficiados. Ahí está, por ejemplo, Pedro Gómez Bámaca, quien tras cada jornada de protestas se hinchaba más de poder y dinero. Al dejar la dirigencia de la sección 7, terminó convertido en un gran potentado. Por eso la ciudadanía debe tomar cartas en el asunto, no en el sentido de enfrentarse a los maestros, sino alzando la voz, manifestando su descontento con las acciones de la CENTE y, sobre todo, exigiéndole al gobierno federal que cumpla con su deber de garantizar las libertades individuales y sancionar, en la medida de sus atribuciones legales, los delitos cometidos por el ala radical del magisterio. En un país de libertades y democracia, el ciudadano de a pie tiene el poder de imponerse cuando el gobierno falla.
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Rosario desvive a un mesero en restaurante de Villaflores. Jovencita pierde la vida en río La Manzac, en el municipio de Chilón. Disturbios en el ejido El Pinar de San Cristóbal de las Casas deja lesionados y una persona retenida. Y en México, con crueldad desviven a una familia y cuatro trabajadores en un rancho de Puebla. Entre las víctimas hay un bebé de solo 2 meses de edad. Nuestro hashtag de hoy es manifestación normalista. Bienvenidos a Chiapas a Diario.

0: ¿Qué tal? Muy buenas tardes. Qué gusto que nos acompañe en Chiapas a Diario. Gracias por iniciar otra semana con nosotros. Gracias por preferirnos como su espacio para mantenerse informado. Por supuesto, nos da muchísimo gusto saludarlos a quienes nos ven y escuchan a través de las plataformas digitales como X, YouTube, TikTok, Spotify, Instagram, Facebook, en donde usted nos puede encontrar como Diario de Chiapas. Por supuesto, también le damos la bienvenida y nos es grato saludar a quienes nos sintonizan y escuchan a través de la radio del diario, el 97.7 de FM en Tuxtla Gutiérrez, toda la zona metropolitana y buena parte de las regiones Altos, Sierra, Mezcalapa e incluso Frailesca. Gracias por sintonizarnos. Usted se puede comunicar al 97.7 de FM al teléfono 961-612-2860. Por supuesto, bienvenidos nuestros amigos de Tapachula, los municipios aledaños y una buena parte de Guatemala, que nos escuchan a través del 96.3 de FM y a donde se pueden comunicar al número 962-311-2796. Damos la bienvenida también a nuestros amigos de Palenque, los municipios aledaños y una buena parte del estado de Tabasco que nos sintonizan a través del 103.7 de FM y a donde se pueden comunicar a 916-282-1117. Por supuesto, tenemos teléfono en la cabina de Diario TV Multimedia y es 961-545-8889. A todos estos números telefónicos usted puede comunicarse para darnos su opinión sobre la pregunta del día que en este momento le ponemos a su disposición. La pregunta del día de hoy es: ¿qué opina de la forma en que se manifiestan los normalistas? Puede comunicarse a todos estos números telefónicos y, por supuesto, también a través de plataformas digitales, etiquetándonos con el hashtag Manifestación Normalista. Para nosotros, su opinión es muy, muy, pero muy importante. Háganosla saber, por favor. Cuando son las 2:03, damos inicio a la información. Fíjese que las autoridades están reportando que, de acuerdo al sistema de monitoreo de la calidad del aire de la Secretaría del Medio Ambiente e Historia Natural, es hoy mala. La calidad del aire es mala, con un nivel de riesgo alto debido a las partículas suspendidas en la zona metropolitana. Por eso, la Secretaría de Protección Civil exhorta a la población a seguir las siguientes recomendaciones: evitar actividades al aire libre. Además de que se recomienda que niños, adultos mayores y personas con enfermedades respiratorias permanezcan en interiores, evitar la quema de basura, el uso de leña y limitar el uso de vehículos particulares para prevenir el aumento de contaminantes, mantener puertas y ventanas cerradas para evitar el ingreso de partículas al domicilio y, por supuesto, evitar la exposición al aire contaminado, pues representa un riesgo directo a la salud. Vamos a temas de seguridad. Esto ocurrió en Villaflores. Un mesero fue desvivido de varios impactos de bala en el interior del negocio denominado Carnitas Don Tevi, que está situada en la Primera Sur, esquina con Octava Poniente. Esto, como le digo, en Villaflores. De acuerdo al reporte ciudadano, el hecho sangriento ocurrió al filo de las 8:30 de la mañana de ayer domingo, cuando dos sujetos a bordo de una motocicleta llegaron al establecimiento y dispararon en repetidas ocasiones contra el mesero. Paramédicos del grupo Erech se aproximaron a la zona para auxiliar a la víctima, sin embargo, ya nada pudieron hacer, pues la víctima, identificada como Yandri Arellano Nandayapa, de 31 años de edad, vecino del fraccionamiento Solidaridad de Villaflores, ya no contaba con signos vitales. De acuerdo a las primeras indagatorias, todo indica que el móvil del crimen derivó por un ajuste de cuentas, pues la agresión fue directa ante la mirada de los clientes que se encontraban en el lugar. Elementos de distintas corporaciones policíacas implementaron un operativo en distintos puntos de la ciudad para detener a los presuntos responsables. Sin embargo, hasta el momento los resultados han sido estériles. Peritos de la Fiscalía General del Estado acordonaron el área para dar fe de los hechos, mientras que el fiscal del Ministerio Público dio inicio a la carpeta de investigación por el delito de homicidio calificado. El cuerpo de este mesero fue trasladado al servicio médico forense para la necropsia de ley. Por otra parte, en Chilón, en el municipio de Chilón, se registró un lamentable suceso ayer domingo, esto en el río el río Lamalzac. De acuerdo con los primeros reportes, una joven se habría introducido al río para disfrutar del lugar. Sin embargo, lamentablemente no logró salir con vida. Autoridades rurales dieron aviso a los cuerpos de auxilio para realizar labores correspondientes y lograr el rescate del cuerpo. Durante varias horas, elementos de emergencia lograron pues los trabajos para recuperar el cuerpo de la joven, mismo que fue trasladado a su hogar. Trascendió que los familiares no permitieron que se realizara la necropsia de ley debido a que ya se conocía la causa del fallecimiento. Y en San Cristóbal de las Casas también hubo disturbios y pues la violencia se recrudeció. Ayer, este fin de semana en el ejido El Pinar, ubicado en la zona norte-oriente, derivado de un conflicto agrario y la disputa por un manantial que desde hace varios años mantiene divididos a grupos de pobladores. De acuerdo con habitantes de la zona, los disturbios dejaron varias personas lesionadas, un hombre retenido presuntamente contra su voluntad y otro más detenido, quien fue trasladado a los juzgados de oralidad para rendir su declaración. Los pobladores señalaron que el conflicto se desató luego de que agentes ministeriales federales, presuntamente adscritos a la Fiscalía General de la República, ingresaran al ejido sin autorización de las autoridades comunitarias y acudieran a un domicilio particular, situación que provocó inconformidad entre los habitantes. Según denunciaron, tras el ingreso de los agentes se registraron enfrentamientos entre dos grupos que mantienen diferencias dentro del ejido, además de agresiones físicas y detonaciones de armas de fuego. Asimismo, acusaron que durante la noche del sábado se observaron personas armadas recorriendo la comunidad a bordo de motocicletas, quienes presuntamente estarían involucradas en los disturbios y actos de intimidación. Hasta la mañana de ayer domingo, corporaciones de seguridad permanecían concentradas en la zona norte de la ciudad, sin ingresar al ejido, debido al riesgo de un enfrentamiento armado. Mientras tanto, los habitantes exigieron a las autoridades estatales y federales garantizar la seguridad y restablecer el orden en la comunidad. Los pobladores reiteraron el llamado urgente para frenar la violencia en El Pinar y dar solución al conflicto que desde hace años mantiene tensión entre grupos de la zona. Por otra parte, fíjese que se tomó protesta a nuevos miembros del Colegio Mexicano de Profesionales en Gestión de Riesgos y Protección Civil.
1: El Colegio Mexicano de Profesionales en Gestión de Riesgos y Protección Civil tomó protesta a 10 nuevos integrantes de este colegio, el cual reúne a profesionistas, autoridades, instituciones y sociedad civil comprometidas con la gestión integral de riesgos y fortalecer la prevención, la resiliencia y la seguridad en beneficio de la sociedad chiapaneca. Así lo manifestó Octavio Alboresol, presidente de este colegio.
2: En el colegio somos un grupo de profesionales a nivel institucional. Actualmente somos alrededor de 900 ya profesionales con diferentes especialidades como cuestiones de geología, de vulcanismo, personas que se dedican a la gestión de riesgos de manera integral. Conocemos mucho a los consultores en materia de protección civil, muchos de estos consultores de todo el país están integrados a este colegio y nuestra función es coadyuvar con la sociedad, con la función pública en materia de gestión de riesgos de las diferentes especialidades de los miembros de este colegio.
1: Actualmente, el colegio tiene 900 agremiados en todo el país, así como representaciones en Latinoamérica. En Chiapas, actualmente, con los nuevos miembros, suman 24 integrantes de este colegio y cualquier profesionista puede sumarse a la protección civil, así lo aseguró Graciela Ruiz Maqueda, presidenta del Colegio Mexicano de Profesionales, capítulo Chiapas.
3: Pero como colegio nosotros estamos para aportar a la sociedad y a y hacer un Chiapas mejor. O sea, nosotros siempre decimos que sumar, eso nos va a hacer la gran diferencia. Entonces, como colegio nosotros estamos para servir a la población.
4: No.
3: O sea, no hay colores, no hay partidos, no hay religiones. Acá es ayudar y salvaguardar la vida de todas las personas.
2: Vamos a enfocarlo a aquel que tiene licenciatura, maestría o doctorado en materia de protección civil o que tiene algo que ver con gestión de riesgos. Sin embargo, un contador que ve temas administrativos, temas de pérdidas de la organización, podría integrarse al colegio y obviamente él desarrollaría un tema que tiene que ver con su especialidad alineado a la gestión de riesgos. Sí.
1: Informó para Diario Media Group, Carla García.
0: 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Hacemos nuestra primer pausa comercial. En un momento regresamos.
5: 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Las 2 con 12 minutos.
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1: La radio del diario, con el reporte del Servicio Meteorológico Nacional, el Clima Diario te informa. Hoy lunes, San Cristóbal de las Casas, tormentas eléctricas, máxima 26, mínima 14. Suchiapa, soleado, máxima 37, mínima 22. San Fernando, soleado, máxima 33, mínima 19. Berriozábal, soleado, máxima 35, mínima 20. Chiapa de Corzo, tormentas eléctricas, máxima 36, mínima 23. Tuxtla Gutiérrez, soleado, máxima 36, mínima 22. El Clima Diario te informó. Ante el intenso calor, bebe abundantes líquidos, protégete del sol y guarda tus alimentos en lugares frescos. 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

0: Muchas gracias por continuar con nosotros. Fíjese que el pasado 21 de abril de este año salió una nueva caravana migrante desde Tapachula. De acuerdo con la información recabada en ese momento, estaba integrada esta caravana por aproximadamente 1,200 personas, en su mayoría haitianos, quienes pues recorrieron la carretera, aproximadamente 240 kilómetros desde Tapachula hasta llegar a Arriaga. Ahí estaban instalados en el municipio de Arriaga, hasta donde llegaron elementos del Instituto Nacional de Migración. La caravana pues se disolvió porque el Instituto Nacional de Migración ofreció darles documentos para que pudieran atravesar el país e incluso llegar hasta la frontera norte. Solamente hay una persona haitiana que está hospitalizada en el IMSS Bienestar Juárez de Arriaga con padecimientos de una posible neumonía. La caravana ya se venía desintegrando en su paso por la frontera sur de Chiapas. La mayoría pues desertaba por el cansancio, el agotamiento de las altas temperaturas en su caminar, y algunos pues incluso se entregaban al Instituto Nacional de Migración para que fueran trasladados a Tuxtla Gutiérrez y poder realizar sus trámites correspondientes. Mientras tanto, pues bueno, esta nueva caravana pues ya quedó disuelta y los integrantes aceptaron ser trasladados por el Instituto Nacional de Migración a diferentes sedes para que les tramiten sus documentos y puedan circular libremente por el país. Vamos a otro tema, y es que en Copainalá también arrancó una caravana, pero esta es por la salud. Vamos a enlazarnos vía telefónica con mi compañero Ramiro Gómez, quien tiene los detalles de esta información. ¿Qué tal, Ramiro? Bienvenido, muy buenas tardes.
1: Muy buenas tardes, amigo, un gusto saludarte en esta tarde de lunes. Comentarte que inició la caravana de salud en el municipio de Copainalá, que brindará durante una semana consultas, estudios y medicamentos gratuitos. Del 18 al 22 de mayo se brindará consultas médicas, estudios clínicos, mastografías, ultrasonidos, rayos X, atención dental, optometría y entrega de medicamentos gratuitos. Habitantes de la cabecera municipal y comunidades cercanas podrán acceder a distintos servicios de atención preventiva y valoración médica frente a la presidencia de Copainalá a partir de las 7 de la mañana. La jornada médica concentrará en un solo espacio diferentes áreas de atención dirigidas a personas de todas las edades, con el objetivo de facilitar el acceso a estudios y consultas sin necesidad de trasladarse a otros municipios. Además, se contará con laboratorio clínico y obstétrico para la realización de estudios solicitados durante las consultas. Otro de los servicios incluidos será el área de rayos X, enfocada principalmente en estudios de tórax. Estos estudios forman parte de las acciones preventivas y de diagnóstico que estarán disponibles durante la jornada. La caravana de salud también ofrecerá mastografías para mujeres que requieran estudios preventivos relacionados con la detección de enfermedades mamarias. De igual forma, habrá ultrasonidos pélvicos y obstétricos para mujeres embarazadas y pacientes que necesiten valoración médica mediante este tipo de estudios. Otro de los módulos disponibles será el de densitometría calcánea, estudio utilizado para evaluar la salud ósea, principalmente en adultos y personas con factores de riesgo relacionados con desgaste o pérdida de masa ósea. En el área de salud dental se brindará consultas y atención básica, mientras que el módulo de optometría permitirá realizar revisiones visuales a personas que presenten dificultades de visión o requieran valoración ocular. Asimismo, se instalará un módulo de farmacia donde se entregarán medicamentos disponibles conforme a las indicaciones realizadas por el personal médico durante las consultas. Reportó para Chiapas a Diario desde el municipio de Copainalá, Ramiro Gómez.
0: Gracias, Ramiro. En un momento nos enlazamos nuevamente contigo. Y es que primero queremos presentarles la videocolumna del día de hoy: la educación entre improvisaciones y presión social.
2: Thank you. La propuesta de recortar el ciclo escolar provocó críticas inmediatas entre padres, docentes y especialistas, quienes advirtieron que reducir clases agravaría aún más el rezago educativo. El argumento oficial fue el calor extremo y las malas condiciones en muchas escuelas. Sin embargo, el debate exhibió otro problema: la falta de planeación de las autoridades para enfrentar situaciones que cada año se repiten. Finalmente, el ciclo escolar se mantendrá hasta el 15 de julio, luego de la presión social y la polémica generada. Pero el episodio dejó incertidumbre y mensajes contradictorios. Primero se plantea una medida, después se retrocede. Mientras tanto, miles de escuelas siguen sin ventilación adecuada, infraestructura digna o condiciones para soportar altas temperaturas. En pocas palabras, mantener el calendario evita un mal precedente, aunque también confirma que muchas decisiones de educación siguen tomándose más por reacción que por verdadera estrategia.
0: Vamos a enlazarnos nuevamente con mi compañero Ramiro Gómez, y es que arrancó un programa de formación a promotores de lengua indígena en el país. ¿Qué tal, Ramiro? Bienvenido, buenas tardes.
1: Nuevamente les saludo con el gusto de siempre y tenemos más información. De manera simultánea arrancó el programa de formación a promotores de lenguas indígenas en los estados de Guadalajara, Oaxaca, Ciudad de México y Chiapas. Durante una semana, 400 promotores de diversas lenguas indígenas del país recibirán conocimientos sobre herramientas teóricas y metodológicas básicas, así como estrategias pedagógicas para el estudio, documentación, uso, enseñanza, promoción y difusión de las lenguas indígenas de México. En el estado de Chiapas participan 50 promotores de lenguas indígenas reunidos en el Centro Coordinador de los Pueblos Indígenas, ubicado en la ciudad de San Cristóbal de las Casas. En este encuentro participan representantes de los municipios del Porvenir, Sinacantán, Las Margaritas, La Trinitaria, Palenque, Chilón, Amatenango de la Frontera, Motocintla, Santo Domingo, Ocosingo y Mazapa de Madero, así como asistentes provenientes de los estados de Tabasco, Campeche, Quintana Roo y Yucatán. En este taller convergen las lenguas canjobal, tojolabal, chol, tzotzil, cachiquel, mam, mochoy, chú del estado de Chiapas, además de la yapaneco de Tabasco y la lengua maya de los estados de Campeche, Quintana Roo y Yucatán. Estas acciones de formación para promotores se coordinan con el Instituto Nacional de los Pueblos Indígenas de México, con el apoyo del Instituto Nacional de Lenguas Indígenas, la Universidad de las Lenguas Indígenas de México y la Secretaría de Cultura. Reportó para Chiapas a Diario, Ramiro Gómez.
0: Gracias, Ramiro, que pases buenas tardes. Vamos a enlazarnos ahora con mi compañero Moisés Jurado, el reportero vial. ¿Qué tal, Moy? Buenas tardes. ¿Por dónde te encuentras el día de hoy?
3: Un gusto saludarte, mi estimado Fernando Cantón, a ti y a todo el auditorio de Chiapas a Diario. Me encuentro justo en la parte norte-poniente de Tuxtla Gutiérrez, a unos metros de la Rotonda de la Coneja. En esa tarde, bueno, bastante calurosa, 37 grados centígrados, estamos en esos momentos aquí en la capital, Tuxtla Gutiérrez. Comentarte que, pues bueno, ha sido una jornada intensa por parte de los estudiantes normalistas, quienes desde muy tempranas horas realizaron diferentes actividades en diferentes puntos de la capital chiapaneca, lo que generó pues un caos vial en Tuxtla Gutiérrez. Entre ellos, la importante vía de libramiento norte-oriente frente a la Fiscalía General del Estado, donde se concentraron desde muy temprano, alrededor de las 9:30 de la mañana, lo que ocasionó pues bueno tráfico complicado para los que circulaban en esta zona. Posteriormente se trasladaron hacia la Diana Cazadora, donde partieron con dirección al Parque Central, y bueno, ahí realizaron diferentes mítines, y comentarte que de nueva cuenta también encendieron diferentes artículos ahí frente a la sede de gobierno. Pues obviamente esto pues causó también conmoción entre algunas personas que acudían a esta parte del centro. Comentarte que ya se encuentra completamente liberado la zona de la Avenida Central. Y por último, también los que se sumaron a esta manifestación son los estudiantes de la Escuela Normal Superior del Estado, quienes pues mantienen un bloqueo ahí sobre la calzada al Sumidero. Ahí ya saben que se encuentra cerca del Libramiento Norte, a la altura del fraccionamiento Vía San Marcos, así que los invitamos de igual manera a considerar vías alternas en esa zona. Aún continúa pues este cierre vial en ese también importante acceso hacia el Libramiento Norte, como la calzada al Sumidero. Como vía alterna, puede utilizar las vías, las calles secundarias de la Colonia Las Delicias, Quinta Oriente, para incorporarse al Libramiento Norte, o de igual manera, calles secundarias a la Colonia Los Manguitos, que también conecta hacia la parte baja, digamos, de esta zona norte de Tuxtla Gutiérrez. Así el tema de las movilizaciones por parte de los estudiantes normalistas, quienes, pues bueno, han generado algo de tráfico en la capital chiapaneca. Yo regreso contigo deseándote un excelente inicio de semana.
0: Y no solo algo de tráfico, también han generado muchísima molestia por parte de los capitalinos que tienen que ir a los trabajos, tienen que ir trasladarse por un motivo u otro de un punto de la ciudad a otro. Y bueno, como siempre, los normalistas buscando formas no adecuadas para expresarse. Creo que les han puesto mesas de diálogo, Moy, tú sabes de eso, y sin embargo lo rechazan.
3: Por supuesto, hemos visto también a través de la semana pasada que han continuado estos eventos, inclusive pues el pasado viernes quemaron ahí una patrulla de cartón ahí también sobre la sede de gobierno, lo que causó también el uso de material como la gasolina que explotó. Bueno, vimos que ahí cómo lo estaban incendiando el viernes pasado. Y bueno, ya pareciera que fuera el pan de cada día los normalistas causando pues estas cortes de circulación y afectaciones, obviamente, a la ciudadanía.
0: Y de aquella promesa que se hizo al inicio de reubicar esta Escuela Normal Rural Mactumaxá, pues quedó en eso. Puras palabras, Moy. Gracias, que pases buenas.
3: Igualmente, mi estimado Fernando, excelente tarde.
0: Gracias, Moy, que pases excelente tarde. Vámonos a otra pausa comercial, en un momento regresamos.
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6: Las 2 con 28 minutos.
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8: Aitana, Superestrella.
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4: and a Beat. 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
0: Muchas gracias por continuar con nosotros. Es momento de enlazarnos hasta las instalaciones de Diario TV Multimedia Comitán, en donde mi compañera David Morales ya tiene lista su información. Bienvenida, Ada, muy buenas tardes.
9: Hola Fernando, muy buenas tardes. Ya tenemos la información que ha trascendido en esta región y estamos iniciando la semana y para fomentar una cultura de prevención y responsabilidad entre motociclistas, el gobierno del estado de Chiapas a través de la Secretaría del Pueblo en coordinación con el Ayuntamiento Municipal de Comitán llevarán a cabo este día lunes 18 de mayo la conferencia Activa tu casco, activa tu vida en el Teatro de la Ciudad Junchavín. La actividad se llevará a cabo a las 6:00 p.m. y busca generar conciencia sobre la importancia del uso correcto del casco y las prácticas responsables al conducir una motocicleta, promoviendo así una comunidad más segura sobre dos ruedas. Durante la jornada se van a abordar distintos temas relacionados con la cultura, la seguridad vial, prevención de accidentes y recomendaciones para salvaguardar la vida de quienes utilizan este medio de transporte diariamente. Y hoy 18 de mayo es una fecha también muy importante y en el municipio de Comitán hay museos muy emblemáticos y están este día estamos honrándolos. Aquí tenemos la información.
10: Comitán se suma a la conmemoración del Día Internacional de los Museos, que se celebra cada 18 de mayo, una fecha que reconoce la importancia de estos espacios como guardianes de la historia, el arte y la identidad cultural de los pueblos. En este municipio destacan importantes recintos culturales como el Museo de la Ciudad, el Museo Rosario Castellanos, el Museo Arqueológico de Comitán, la Casa Museo Doctor Belisario Domínguez y el Museo de Arte Hermila Domínguez de Castellanos, espacios que preservan parte fundamental de la memoria histórica y cultural de la región. A través de estos museos, Comitán continúa fortaleciendo la difusión de la cultura y el legado de personajes emblemáticos que han marcado la historia de Chiapas y de México. Para Diario Media Group, Jessica Nolasco.
9: Y en las notas policíacas, la Fiscalía General del Estado informó que detuvieron a Enrique N. como presunto responsable del delito de homicidio calificado cometido en agravio de quien vida respondía a nombre de Humberto N. por los hechos ocurridos el pasado 18 de marzo del 2026 en la localidad de San Miguel, municipio de Las Margaritas. De acuerdo con los actos de investigación, la víctima acudió a una cita concertada por el inculpado y al llegar Enrique N. lanzó acusaciones contra Humberto N. y disparó. El ofendido trató de huir, pero fue alcanzado por los disparos de arma de fuego que le ocasionaron la muerte. El presunto responsable fue puesto a disposición del Distrito Judicial de Comitán, quien va a definir su situación jurídica. Y de último momento, en el municipio de Socoltenango hubo una protesta contra el edil Juan Carlos Morales, alias El Tigre, a quien lo están acusando de no cumplir con las promesas hechas a las comunidades rurales. Los inconformes señalaron que van a permanecer en el lugar hasta ser atendidos por personas de este ayuntamiento municipal que dirige Juan Carlos Morales, alias El Tigre. Y esto ha sido la información. Nos vemos y nos escuchamos el día de mañana.
0: Gracias, Ada. Gracias por la información. Nos vemos y escuchamos el día de mañana. Vámonos ahora a Palenque, a las instalaciones del 103.7 de FM, en donde hoy mi compañera Selene Lazos ya está lista también con toda su información. Bienvenida, Selene. Me da gusto saludarte.
11: Muy buenas tardes, Fernando. Gusto saludarte en esta tarde bastante calurosa desde aquí, desde el municipio de Palenque, por supuesto, desde la cabina del 103.7 de FM. Pasando a la información, Fernando, comentarles que autoridades clausuran un conocido bar aquí en Palenque, y es que elementos de la Agencia de Investigación e Inteligencia Ministerial de la Fiscalía General del Estado de Chiapas, Secretaría de la Defensa Nacional, Guardia Estatal Preventiva de la Secretaría de Seguridad del Pueblo, Policía Municipal, peritos y jurisdicción sanitaria encabezados por Ministerios Públicos de la Fiscalía de Distrito Selva catearon el bar Rácata, en cuyo interior se aseguraron 10 bolsitas de cocaína y 4 bolsitas de plástico vacías con residuos de cocaína, así como una adolescente de 17 años de edad que se encontraba consumiendo bebidas embriagantes con un masculino mayor de edad. el bar Cateado se había caracterizado ya por no respetar los horarios ni decibeles de sonido, provocando con ello pues molestias a los vecinos, quienes en múltiples ocasiones presentaron sus quejas ante el gobierno municipal, al grado de interponer un amparo por la omisión de las autoridades, además de contar con denuncias de permitir y vender bebidas embriagantes a menores de edad y permitir la venta de estupefacientes. Con estas acciones, las autoridades estatales, federales y municipales dan respuesta contundente a las quejas de los vecinos inconformes. Así que pues ahí está este cateo que se realizó a un conocido bar aquí en el pleno centro de esta ciudad. Y pasando a información pues un poco más agradable, se llevó a cabo un concurso de trajes reciclados, esto con la participación de varias instituciones educativas de este municipio. Y es que en un ambiente de celebración fue como se llevó a cabo el concurso de trajes reciclados organizado por el Ayuntamiento Municipal de Palenque a través de la Biblioteca Pública Dr. Belisario Domínguez Palencia, evento que contó con la participación de niños y niñas de nivel preescolar y primaria. Durante este concurso, los participantes tuvieron la oportunidad de modelar vestuarios elaborados con materiales 100% reciclados, demostrando su creatividad, talento y compromiso con el cuidado del medio ambiente. Al final de la tarde, los resultados fueron los siguientes. En preescolar, el primer lugar fue para Sol Evangeline Gutiérrez Rojas, del kinder Ana Évoli Paniagua. En primaria, el primer lugar correspondió a Yazaret Huerta Baranda, de la escuela primaria Kinich Hanap Pakal. El segundo lugar para Perla Sofía Antonio Corrales, de la escuela primaria Revolución. Y el tercer lugar para Mileisi Samario Canzaga, de la escuela primaria Adolfo López Mateos. Con este tipo de actividades, pues se pretende concientizar a la niñez sobre la importancia del reciclaje, el cuidado del medio ambiente y el aprovechamiento responsable de los materiales reutilizables, fomentando valores ecológicos desde temprana edad. Así que ahí está también la participación de estos niños en este importante concurso de trajes reciclados. Y pasando a otra información, también comentarles que la mañana de este lunes pues se registró un ataque al dueño de una marisquería aquí también prácticamente en las periferias de esta ciudad. Y es que una intensa movilización de elementos de seguridad y cuerpos de emergencia se registró la mañana de hoy lunes en este municipio, luego de que un hombre pues fuera atacado con un arma punzocortante. Los hechos se registraron en el restaurante de marisco

0: Este menciona que es de origen cubano y presunta pareja sentimental de una ex trabajadora del establecimiento. Debido a los gritos, pues fueron vecinos del lugar quienes hicieron el llamado a los números de emergencia, por lo que al lugar se presentaron paramédicos de la Cruz Roja Mexicana, quienes brindaron atención prehospitalaria al lesionado y lo trasladaron al Hospital General de Palenque, donde su estado de salud hasta el momento es reportado como grave debido a las múltiples heridas que presentaba, mientras que elementos de la policía municipal lograron la detención del presunto agresor, el cual fue arrestado y puesto a disposición de las autoridades correspondientes, mientras que las investigaciones continúan para saber exactamente pues qué fue lo que sucedió en este lugar y poder deslindar las responsabilidades. Aquí, así, pues ahí está este ataque que sufrió el dueño de este establecimiento, este restaurante conocido como El Vaivén. Es la información, Fernando, desde aquí, desde el municipio de Palenque.
1: Gracias, muchas gracias, Elene, por la información. Nos vemos y escuchamos, por supuesto, el día de mañana.
0: Muy buenas tardes.
1: Gracias, Elene. 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Vamos a hacer una breve pausa comercial, la última del día. En un momento regresamos.
2: 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Las 2 con 41 minutos.
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3: Muchas gracias por continuar con nosotros. El fin de semana fue trágico y rojo en el estado de Puebla. Una familia fue completamente desvivida por sujetos armados, una situación que ha impactado pues no solo a los poblanos, a muchos mexicanos, por la hazaña en que se cometió este crimen. Vamos a enlazarnos vía telefónica con mi compañero Luis Carlos Silva hasta la Ciudad de México. Él tiene los detalles. ¿Qué tal, Luis? Bienvenido, buenas tardes.
4: Fernando, gracias, buenas tardes, buen inicio de semana para ti y los amigos del auditorio. Bien lo ha señalado, 10 personas integrantes de una familia, entre ellas dos menores de edad y un bebé de solamente 20 días de nacido, fueron asesinados con una situación terrible en el estado de Puebla. Este ataque registrado dentro de una vivienda en la comunidad de Texcalapa, perteneciente al municipio de Tehuitzingo, pues provocó cualquier cantidad de reacciones. La Fiscalía del Estado informó que ya se inició la carpeta de investigación por el multihomicidio luego de que elementos de la Policía Municipal fueron alertados de que al interior de un inmueble había gritos, había disparos, lo que de inmediato provocó que llegaran los uniformados. Encontraron en ese sitio a varias personas sin signos vitales y a una mujer pues muy grave, que fue trasladada de inmediato a un hospital, pero camino a este nosocomio perdió la vida. Quiero comentarte que la Fiscalía señaló que realiza las diligencias ministeriales, Fernando Auditorio. Luego del levantamiento de los cuerpos, al lugar llegaron peritos en balística, dactiloscopía y fotografía forense para realizar las primeras pesquisas. Hasta el momento no hay reportes de detenidos, ni tampoco una situación que la misma dependencia pudiera establecer como móvil de este terrible multihomicidio. Reportes periodísticos de Puebla señalaron que las personas asesinadas había 6 hombres, 2 de ellos menores de edad, 3 mujeres, y este pequeñito de solamente 20 días de nacido. ¿Qué culpa tendría esta criatura de haber estado en un lugar equivocado, quizás o en un momento también muy difícil y complicado, luego de que el ataque habría ocurrido por este grupo armado que irrumpió, Fernando Auditorio, en esta modesta vivienda en la zona norte del estado de Puebla? Los últimos reportes señalan que al lugar llegaron elementos de la Guardia Nacional, de la Secretaría de Defensa Nacional y policías estatales para interrogar a algunos testigos, no presenciales, pero sí de la familia, cercanos a este terrible asesinato. Comentarte, Fernando, que algunos juristas y sobre todo criminólogos advierten que el nivel exacerbado de violencia que existe en diferentes puntos del país contrasta con lo que estamos reportando esta tarde, señalando que un multihomicidio de esta naturaleza no se había registrado desde hace mucho tiempo en ningún estado del país, salvo Zacatecas y Sinaloa, que siguen siendo los más peligrosos, pero Puebla ya entró a la tercera identidad como una de las más riesgosas, tomando en consideración, Fernando, que llevaría a estos desalmados a enfrentar a una familia, asesinarla y todavía matar a un pequeño. Comentarte que las investigaciones continúan, la Fiscalía de Justicia de Puebla inicia las pesquisas y se espera que de un momento a otro haya datos muy importantes para tratar de detener por lo menos a alguno o varios de los que participaron en este terrible asesinato. Hasta aquí esta información, Fernando, como siempre, un abrazo, buen inicio de semana y muy pendiente desde la Ciudad de México. Muy buenas tardes.
3: Buenas tardes, Luis, gracias por la información, nos escuchamos el día de mañana. Es momento de los deportes con Lalo Solís.
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5: ¿Qué tal? Muy buenas tardes, bienvenidos a la Información Deportiva en Chiapas a Diario. Por supuesto que tenemos mucho que platicar con todos ustedes, principalmente destacando el fútbol, puesto que se acabó la aventura de Lechuzas en la liguilla de la tercera división profesional y también está lista la final del torneo Clausura 2026 de la Liga MX. Aquí está la información.
6: Grandes esfuerzos, muchas emociones y momentos para enmarcar se vivieron en el torneo de campeones del 51 aniversario del Delfín de Chiapas, a lo largo de cuatro vibrantes jornadas que dejaron para la posteridad nuevas marcas históricas en la alberca del Centro de Entrenamiento de Tuxtla Gutiérrez. Una de las más sobresalientes la registró Maximiliano Domínguez en la prueba de 100 metros dorso en la categoría 13-14 años, parando el cronómetro en un tiempo, superando así la marca vigente desde el 2018 que pertenecía a Diego Montoya Arias. Por su parte, Ariana Sarmiento Monzón dominó la categoría 17-19 años, sumando nuevas marcas a la historia del campeonato, destacando los 100 pecho y por supuesto también la 100 crawl, en la que con 59.60 segundos, ambas vigentes desde 2019 y que pertenecían a Valeria Lara Morales, se convirtió en una de las más destacadas del evento. Asimismo, en 50 crawl implantó la de 27.29 segundos y en 200 combinado individual 2.27.28 minutos, superando el registro obtenido el año pasado por Daniela Espinosa Ortega. La escuela primaria Camilo Pintado Rincón se coronó en la final regional del futbolito Bimbo 61 aniversario para la región 6, celebrada el pasado 16 y 17 de mayo en Cuernavaca, Morelos, obteniendo así su boleto a la eliminatoria nacional que se disputará del 25 al 29 de mayo en Ixtapan de la Sal, Estado de México, con la presencia de los 8 mejores equipos del país. Así lo dieron a conocer las autoridades que organizan este torneo en Chiapas, quienes acompañaron a la delegación junto a otros más que complementaron a un equipo que se comportó a la altura de las circunstancias. La cancha 2 del Complejo Deportivo Total 7 fue testigo de la hazaña de las 12 niñas guerreras de la primaria tuxtleca, que comenzaron su participación con una contundente victoria de 5-1 sobre José María Morelos y Pavón de Guerrero, mientras que en su segundo encuentro golearon 8-1 al colegio Emilio Freixas de Morelos, certificando su boleto al vencer en su tercer partido al colegio Vistahermosa de la Ciudad de México por 3-2. Lechuzas de la Universidad Pablo Guardado Chávez finalizó su participación en la temporada 2025-2026 de la Liga TDP en la ronda de semifinales de la zona A. Tras realizar la mejor campaña de su historia con 80 puntos en la fase regular, el conjunto universitario sorteó las tres primeras etapas de la eliminación directa de la fase final hasta llegar a semifinales, donde logró ponerse adelante en el global en el duelo de ida por 3-1 sobre Delfines de Coatzacoalcos. Para el encuentro de vuelta, celebrado en el estadio Rafael Hernández Ochoa de Coatzacoalcos, Veracruz, Delfines acortó la distancia al minuto 5 por conducto de Juan Pablo Ramos para poner el global 3-2. Al minuto 36 llegó el empate global 3-3 para el equipo local con anotación de Ronaldo Castillo. Sin embargo, Lechuza retomó la ventaja en la serie al minuto 61 con anotación de Christopher Ruiz para el 4-3, algo que serviría de poco, pues al final empate a 4 durante la serie para decretar los penales, donde el conjunto de Veracruz se impuso. Pumas y Cruz Azul disputarán la final del Clausura 2026 de la Liga MX tras superar las semifinales ante sus respectivos rivales y comenzar a pensar en levantar el trofeo de este torneo, en el que se verán las caras después de 13 años dos estrategas mexicanos. Cruz Azul selló su boleto a la final tras derrotar a Chivas en el Jalisco 2-1. La máquina tuvo la ventaja en dos ocasiones, la segunda con un gol fortuito, pero supo manejar dicha ventaja y cerrar el encuentro sufriendo, pero consiguiendo el objetivo que se habían fijado, el global a favor y el boleto a la final del torneo. Chivas quizá no tuvo su mejor versión de la liguilla y en este juego fue donde más extrañó la calidad de sus seleccionados. Después, Pumas y Tuzos pactaron 45 minutos de aburrimiento en la vuelta, en la que los universitarios fueron más incisivos, pero la recompensa llegó hasta la complementaria, cuando Jordan Carrillo anotó en tiro libre el único gol del encuentro, con el que Pumas tuvo suficiente. Se dio el balón y se metió a su área a defender el boleto, que al final terminó en sus manos. De esta forma, Pumas, líder general de la competencia, se mide a Cruz Azul, tercero de la general, para elegir al conjunto que se lleva a casa el trofeo de campeón.
5: Pues bien, Fernando, ahí está la información deportiva. Sí, comentabas hace unos momentos en el caso específico de Lechuzas, en la remontada también intentábamos hacer un análisis lo más positivo que se pudiera, y es que pues desafortunadamente eligieron el peor momento para jugar su peor partido de toda la campaña, y pues bueno, como resultado se vieron alcanzados en el global, caso contrario a lo que sucedió el año pasado cuando eran estudiantes del Covach, que llegaron a la misma instancia pero en otra circunstancia. Habían empatado la ida en Tuxtla Gutiérrez y allá en Oaxaca se les complicó. Ahora, con ventaja de 2, no sé si no supieron manejar, no sé si pensaban que ya estaban más allá que para acá, y pues terminaron cediendo, primero empatando en el global a 4, y finalmente los penales también muy mal ejecutados.
3: Yo creo, Lalo, que la soberbia les costó.
5: Puede ser.
3: Yo creo que eso fue, Lalo, vi un partido, porque lo transmitieron a través de Facebook.
5: Sí.
3: muy, la verdad es que no era el equipo que veníamos viendo.
5: Dominante, ¿no?
3: Dominante, seguro. Ahora, los penales, no puedes tirar penales.
5: Mal ejecutados.
3: No puedes tirar penales de esa forma.
5: Sí,
3: ¿no? Es una cascarita. Te estás jugando el ascenso.
5: Ahora ves a los tiradores rivales y pues evidentemente se nota la diferencia. No sé si en lo anímico muy por encima por haber estado en su cancha con su afición, pero finalmente pues también ahí es donde se demuestra el temple, más en esta categoría que es la última formativa para dar el paso ya a niveles más importantes en el profesionalismo. Pues bueno, al final de cuentas pues va a quedar como una destacada temporada para Lechuzas de la Pablo, pero desafortunadamente no coronarlo con algún logro importante en lo deportivo, pues terminará siendo eso, un dato anecdótico estadísticamente hablando.
3: Y que quién sabe si se les vuelve a presentar la oportunidad.
5: Sí, sí, es así, cuando estás en esta instancia tienes que aprovechar.
3: Claro.
5: Y después, Fer, perdón que cambiemos un poquito, sí, de categoría, no, pues está el tema de la final de la Liga MX, desafortunadamente el Guadalajara quedó eliminado.
3: Mal,
5: a manos de Cruz Azul.
3: Otra vez el arbitraje fue factor.
5: Digamos que sí tiene sus bemoles, pero al final del día creo que fue el partido en el que Chivas extrañó más la calidad de sus seleccionados.
3: Sí, no,
5: hay una
3: jugada
5: en el cierre del partido que Aguayo, un chico que entró a jugar delantero en lugar de Marín, le ponen medio gol que no pudo rematar con la cabeza a escaso metro y medio de la portería, que hubiera significado el boleto para avanzar a la final.
3: Sabes que hay que reconocer el trabajo del director técnico del
5: Gabriel
3: Cruz Azul. De Cruz Azul.
5: Joel Wiki.
3: Ajá. Supo desbalancear.
5: Pero te digo una cosa, Fer, ahí yo creo, por ejemplo, ve el segundo gol de Cruz Azul, de hecho el primero también tiene un poquito de colaboración, pero el segundo es un rebote.
3: Sí, es.
5: Entonces, futbolísticamente, en lo que tú quieres referir al volumen de juego, a mí me parece que Cruz Azul está muy lejos de una versión que pueda competir por el título. Pumas me parece ya identificado con esta idea de jugar en el límite, pues a América lo sacó con el reglamento en la mano, y lo mismo hizo con Pachuca ayer. Entonces Cruz Azul debe entender que para la final del fútbol mexicano tiene que dar ese golpe de calidad que le ha estado haciendo falta en las dos instancias previas. Sufrió con Atlas y con Chivas, ya ni te digo.
3: Y bueno, también Pumas fue beneficiado con los grandes errores de Pachuca.
5: Pachuca pudo también en la última jugada del partido pudo haber decretado su boleto a la final, pero la falló igual.
3: Más fáciles, ¿no?
5: Desafortunadamente.
3: Bueno, ya veremos qué pasa en la final. Son dos equipos que, desde mi punto de vista, no llegan como que al...
5: Digamos que no son atractivos futbolísticamente hablando.
3: Digamos,
5: por ejemplo, esa ida entre Chivas y Cruz Azul, evidentemente te hubiera encantado que hubiera sido así en ese ritmo la final.
3: Así es.
5: Dudo mucho que estos dos equipos sean tan osados como para arriesgar en la lucha por el título.
3: Sí, sí, sí, sí.
5: El que menos se equivoque va a ser el que termina siendo campeón.
3: Oye, ¿y qué va a pasar con Cruz Azul? ¿Dónde va a jugar su local?
5: Estaban en eso, por eso quizá todavía no hacen oficiales los horarios. Ellos quieren jugar en el Estadio Azul en la Ciudad de México, pero existe esa posibilidad de ir a jugar al Cuauhtémoc la ida, que serían seguramente jueves y domingo.
3: ¿Ya no pueden jugar en el Banorte?
5: Ya no. El Banorte desde el miércoles, jueves, la madrugada del jueves anterior, ya está en manos de FIFA.
3: Falta ver qué va a decir FIFA de ese estadio.
5: Sí, sí, claro. Ahí traen su asuntito con los palcos y todo el hecho. Sí, claro. Bueno, de hecho, ya le pusieron una multa de como 60 millones por ese tema al Banorte.
3: No me digas.
5: Sí, sí, seguro.
3: De entrada, como
5: de entrada, diría. Ya veremos qué produce después, porque ahora los palcohabientes, pues son los que están peleando también poder ingresar alimentos.
3: Bueno, a ellos ya les dieron, según un juez, ya les dieron...
5: Sí, sí, la suspensión.
3: La entrada.
5: Pero puede haber un desacato, por decirlo de alguna manera, y después pagar otra multa.
3: ¿Qué es lo que le convendría a FIFA?
5: Seguramente.
3: ¿No?
5: Sí, sí.
3: Y también ya veremos sobre la infraestructura que dice FIFA, porque...
5: Lo que hace falta, ¿no?
3: Lo que hace falta.
5: Sí, ya veremos en qué termina todo eso.
3: Muy bien, Lalo, gracias.
5: Un placer, Fernando.
3: Y gracias también a todos ustedes que nos vieron y escucharon a través de plataformas digitales y en la radio del diario. Por supuesto, queremos invitarlos para que el día de mañana nos acompañen en punto de las 2 de la tarde en Chiapas a Diario. Mientras tanto, hoy Lalo y yo ya le presentamos las noticias para que usted tenga el poder de la información. Que tenga buen provecho y una excelente tarde.
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2: 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San Cristóbal de las Casas cuenta con una presencia étnica y una rica tradición colonial que lo mantienen como uno de los destinos favoritos del turismo extranjero. San Cristóbal de las Casas cuenta con una presencia étnica y una rica tradición colonial que lo mantienen como uno de los destinos favoritos del turismo extranjero. Su edificación siguió un proceso similar al de otras ciudades coloniales que se crearon en el territorio novohispano. Limita al norte con los municipios de Chamula y Tenejapa y al este con Huixtán. Alrededor de su plaza principal se encuentran joyas arquitectónicas, como la catedral que ostenta una fachada barroca, el palacio municipal de estilo neoclásico, los portales, la iglesia de San Nicolás, cuyo estilo representa la arquitectura religiosa colonial de Chiapas, y la Casa de la Sirena, con una fachada de inspiración plateresca del siglo XVI. Los barrios conservan su identidad expresada en oficios y fiestas, y son parte de una cultura viva que también se manifiesta en textiles, orfebrería, juguetes populares y joyería. Se incorporó al programa de Pueblos Mágicos en el año 2023, antes de la llegada de los conquistadores españoles. El actual Valle de San Cristóbal era conocido como Huaycicatlán, que en náhuatl significa junto al Zacate Grande. Sobresale por su verde paisaje cubierto por la neblina y por sus magníficas construcciones virreinales de estilo barroco, plateresco y neoclásico. San Cristóbal de las Casas ha tenido diversos nombres. El actual hace referencia al santo patrono de los viajeros, San Cristóbal, mientras que de las Casas es en honor al primer obispo de la ciudad, Fray Bartolomé de las Casas. 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
2: Las 3 con un minuto.
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11: La Coordinadora Nacional de Trabajadores de la Educación, la sediciosa CENTE, advirtió que el paro indefinido de labores va porque va y adelantó incluso que podría realizar acciones durante el Mundial de Fútbol si el gobierno federal no atiende sus demandas. La pregunta aquí es: ¿cuánto tiempo más estará dispuesta la ciudadanía a tolerar no solo los desmanes de este grupúsculo de maestros, sino también la falta de acciones concretas por parte del gobierno federal para poner un alto a las acciones de la CENTE, que desde su fundación a finales de los años 70 no ha hecho más que utilizar a los maestros como carne de cañón para satisfacer los caprichos de los dirigentes, quienes al final de cada movilización son los únicos beneficiados? Ahí está, por ejemplo, Pedro Gómez Bámaca, quien tras cada jornada de protestas se hinchaba más de poder y dinero al dejar la dirigencia de la sección 7. 2017 terminó convertido en un gran potentado. Por eso la ciudadanía debe tomar cartas en el asunto, no en el sentido de enfrentarse a los maestros, sino alzando la voz, manifestando su descontento con las acciones de la CENTE y, sobre todo, exigiéndole al gobierno federal que cumpla con su deber de garantizar las libertades individuales y sancionar, en la medida de sus atribuciones legales, los delitos cometidos por el ala radical del magisterio. En un país de libertades y democracia, el ciudadano de a pie tiene el poder de imponerse cuando el gobierno falla.
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0: ¿Cómo? ¿Ya es lunes? ¿Ya estamos al aire? Avísenme. ¡Qué show, qué show! Los saludo con el gusto de siempre, su compañero, señoras y señores, damas y caballeros, niños y niñas, choferes y pasajeros, pilotos y copilotos, Didis, Uber, taxis y combis. Muy buenas tardes, ¿cómo andamos? Ay, ay, ay, lunes 18 de mayo.
1: Impresionante.
0: Está impresionante la fecha, estamos arrancando la semana con Tokio. Sí, dices, bueno, algunos estamos arrancando la semana, otros siguen durmiendo, otros siguen pensando que es fin de semana, quisieran que hubieran dado un día extra, yo también, la neta, sí quisiera que fueran 3 días de fin de semana, pero ¿qué le hacemos? O 4 o 5, toda la semana. Oigan, ¿cómo la pasaron este viernes, este sábado, este dominguito? ¿Qué anduvieron haciendo? ¿Se fueron a ver el fútbol? ¿Se fueron al circo? ¿Se fueron al cine? ¿Se fueron a las luchas? ¿Se lanzaron al parque? ¿Se quedaron en casita? ¿Qué tal los trató el fin de semana? Cuéntenos por ahí, coméntenos cómo la pasaron, con quién la pasaron también. No, o sea, con la familia, con los amigos, no todo... No todo tiene que terminar en pasiones bajas, no todo tiene que terminar así. Te recuerdo el teléfono en cabina para que sigamos en contacto, para que ahí nos cuenten qué tal la pasaron el fin de semana, o bien quieran pedir alguna canción, algún artista, alguna banda, y quieren compartir un mensaje, una felicitación, no sé, lo que usted nos quiera compartir, 961-61-228-60. La línea de contactos, la línea para llamadas, o bien si quieres mandar un WhatsApp, también a este mismo número te puedes poner en contacto, 961-61-228-60. Lunes 18, lunes para agarrar el chip, agarrar energía, agarrar batería y darle con todo a la semana. Vamos a arrancar con algo de la banda MS, sí, ahorita platicamos qué tal nos fue el fin de semana, ahorita les platicamos de todo un poco qué tal la pasamos, pero mientras, vámonos con eso que corre a cargo de la banda MS, se llama No Me Pidas Perdón, y lo escuchas en la 97.7. Recuerda que nosotros estamos contigo a todos lados.

Listo. Ya estamos de vuelta. Les digo, andamos recargando un poco de energías de todo este fin de semana. Bueno, la neta, este fin de semana sí me la pasé más tranquilo, le vamos a decir. Anduvimos cotorreando un poquito más. Sobre todo ayer me la pasé muy chido en la tardecita. Ahorita les platico cómo estuvo el asunto. Pero ayer domingo, porque el sábado fue un día tremendo para el fútbol. Saludos al buen Santana, dice: buenas tardes, compañere, feliz inicio de semana, ando bajoneado. ¿Por qué andas bajoneado, mi compa? Porque eliminaron a mis Chivas. No, pues yo también, hermano, andamos en el mismo barco, pero pues ahorita platicamos de eso, de esa eliminación. Dice: compa, ¿puedes poner la rolita Santal 33, porfa? Gracias. Claro que sí, hermano, aquí lo que pide la banda, escucha. Aparte es lunes, estamos agarrando señal, carnal. Andamos reiniciando el Windows para darle con toda esta semana. Nos estamos dando mantenimiento al CPU para darle con toda esta semana. Pero va, aquí lo que pide la banda, escuchamos. Te recuerdo el teléfono en cabina: 961-612-2860. Esto se llama Santal 33 y lo escuchas en la 97.7 con tu compa Yere.

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1: Las 3 con 16 minutos.
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Pues bueno, habrá un montón de actores de doblajes como Miguel Ángel Leal, este que hace la voz de Eren Jaeger en Ataque a los Titanes, la voz de Raj en La Teoría del Big Bang, en fin, otros artistas invitados. También estará Ana Lobo, también Gabriel Basurto, en fin, actores de doblajes para que vayan a la Darucón en esta primera edición. Vámonos con más rolitas. Esto corre a cargo de Karim León. Se llama Primera Cita, para todos los enamorados. Para todos aquellos que se avientan una primera cita y van nerviosones. Primera Cita en la 97.7 con tu compañero.

Todavía no voy a unos 15 años este año. Ya van a ser 2 años seguidos en el que no voy a unos 15 años. 2 años seguidos en el que no voy a unos 15 años. Terrible, terrible situación. No más, no me llegan invitaciones para 15 años. Pero bueno, ¿qué le hacemos? ¿Quiénes somos nosotros para...? Yo sí quería unos 15 años, la neta. Yo sí quería unos 15 años a escuchar Clímax. Oigan, el fin de semana, ¿cuántos se fueron a ver a Jaguares el sábado? ¿Cuántos fueron al duelo de leyendas a ver al América contra los Jagualácticos? ¿Cuánta gente se reporta que diga, compañere, yo sí fui, yo sí me la pasé increíble, yo sí vi el partido, disfruté el espectáculo? En cualquier zona, hermano, si tú te fuiste a Preferente, si te fuiste a Zona Sombra, o bien también puedes decir, no, carnal, yo soy del Frente Sur 25, yo soy del Frente Sur 25, y ahí me la pasé echando el cotorreo. El Frente Sur 25 es esta barra que tiene Jaguares, esta fusión, cuando antes se llamaba, si no estoy mal, la fusión y los convictos eran las porras, y ahorita se fusionaron y se llama Frente Sur 25-25, pues precisamente por el jugador que estuvo acá este fin de semana echando el cotorreo, que vino a hacer el partido. Pero bueno, ahí coméntenos, ¿cuántos se fueron a ver a Jaguares? La neta, yo no pude, me ganaron otros compromisos, pero allá anduvimos viendo ahí unas partes del partido. También vimos a las Lechuzas cómo perdieron el ascenso. Terrible, terrible. Y más tarde vimos a las Chivas. Pero bueno, de eso vamos a platicar ahorita. De eso vamos a platicar ahorita después de esta canción para la banda que le gusta el fútbol. Ahorita checamos cómo van a ser los partidos también, porque ya hay horarios definidos para la final del fútbol mexicano. Ahorita les platico cómo está el show. Antes vámonos con algo que corre a cargo de Intocable. Esto se llama Alguien Te Va a Hacer Llorar. Así se llama la rolita, Alguien Te Va a Hacer Llorar. Lo escuchas en la 97.7. Te recuerdo el teléfono en cabina, 961-61-228-60.

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2: Las 3:31.
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0: Listo, listo, ya estamos de vuelta, 3 de la tarde con 33 minutos, es la hora mágica. Es la hora de pedir deseos, si existe el 11-11, ¿por qué no existen las 3:33? Cerramos los ojos, cruzamos los dedos, pedimos un deseo y manifestamos. Materializamos, como se le dice ahora. Manifestamos, no de manifestación de que vamos a ir a tapar ahí el Libramiento Norte, la fiscalía y todo ese rollo. No, ese es otro tipo de manifestaciones. Aquí es de materializar eso que se puso de moda. 3:33, ya nos aventamos los primeros 30 minutos. ¿Cómo quedó la final del fútbol mexicano? Yo creo que a estas alturas ya todos sabemos cómo está el asunto, pero si tú vives debajo de una cueva y no sabes cómo quedó, no te preocupes, porque el fin de semana se jugó la semifinal de vuelta. El sábado a las 7:07, el árbitro dio el silbatazo inicial de los últimos 90 minutos de la semifinal de vuelta. Allí en el Jalisco, las Chivas recibieron al Cruz Azul. En el partido de ida habían quedado 2-2 con un penal medio polémico, pero pues bueno, 2-2 quedó el asunto. Luego, Chivas, ¿qué tenía que hacer? Chivas tenía que ganar por cualquier marcador o empatar con cualquier marcador. Era lo único. Lo único que no tenía que hacer era perder. Tenía que empatar, mínimo dijo Máximo, y ganar ya para pasar de buena manera. Pero no se pudo. Cruz Azul arrancó con todo y apenas a los 5 minutos marcó el primer gol del partido. Hay una pelota que apenas si le alcanza a tocar Oscar Wally, pero entró a las redes. Cruz Azul se fue en ventaja. A los 2 minutos respondió Chivas con un golazo también de Omar Gobea. Le pegó raso al poste, imposible también para el arquero Kevin Mier del Cruz Azul. 1-1 estaba el asunto, no fue hasta el segundo tiempo que hubo un disparo de media distancia que terminó rebotando en el jugador de Chivas, si no estoy mal fue en Campillo. Y pues bueno, el rebote hizo que la pelota en a las redes, le cambió la trayectoria a la pelota, iba ponte que al poste de la izquierda y la desviaron y se fue a la derecha. Ya Oscar Wally, que quiso hacer algo, ya no pudo. Cruz Azul gana 2-1 la serie y pues bueno, enhorabuena para Cruz Azul, nada que reprocharle a las Chivas. Tenían que empatar por lo menos, pero Cruz Azul tenía que ganar sí o sí, y fue lo que hizo, ganó, haya sido como haya sido, terminó ganando 2-1 por la mínima, y Cruz Azul fue el primer finalista de la Liga MX. Después, el día de ayer jugó Pumas contra Pachuca. Los Pumas, que llevaban una desventaja del partido de ida, iban perdiendo 1-0 contra Pachuca. Y luego, ¿qué pasó? Los Pumas ayer empataron el marcador global con un golazo de tiro libre. Con un golazo de tiro libre empataron la serie. Y con eso le bastó a los Pumas para estar en la gran final del fútbol mexicano. El superlíder está en la final del fútbol mexicano. Y ahora se va a enfrentar este jueves. A ver, permítame, tenemos antes una llamada. A ver, aquí quién tenemos en línea. Bueno, bueno.
1: ¡Buenas tardes!
2: ¡Loco!
1: ¿Qué onda, mi compañero?
2: ¿Qué rollo, mi compa? Vete, aquí andamos platicando del fútbol. Cuéntanos, dinos. ¿Cómo viste el partido?
1: Pues ya vi lo que le pasó a la Lechuza, ya vi lo que le pasó a la Chiva, ¿no? Fue una semana desastrosa para el fútbol chiapaneco y para los que le van a la Chiva.
2: Terrible, ¿no? Terrible. Y también para la gente que le va al Pachuca, que no son muchos, pero para ellos también.
1: Pues yo lo veo mal para mi Chiva, para la Chiva.
2: Para tu Chiva, Betty, ya estás cayendo en el mejor equipo de México.
1: Es que relativamente yo quería que siguiera la Chiva, que sea, que sacara el subcampeonato, pero no veo que mi amigo Lalo no va a ser feliz este torneo.
2: No, pues Chivas, yo creo que estuvo bien, al final de cuenta un equipo muy, muy mermado, le quitaron a 5 seleccionados, Cruz Azul avanzó, te digo, en el partido de ida se condicionó mucho con el penal, con penal medio, pues riguroso, pero ahí está, Cruz Azul avanzó y pues enhorabuena para el Cruz Azul, para la gente de Cruz Azul también.
1: Pues sí, ahora lo tiene más fácil el Pumas, ¿qué?
2: Quién sabe, pues ojalá que Pumas sea campeón, va en primer lugar, y yo siempre dije que estaba en el barco de Keylor Navas también.
1: Eso sí,
2: qué raro.
1: Hola, pues, mi compañero, ahí quedamos pues, pendiente. Espero les haya gustado el pozolito.
2: Ya, mi compa, ya lo agradecimos el viernes, pero pues ya no escuchaste la estación.
1: No, es que me desconecté.
2: Sí, no te preocupes, ya lo dijimos el viernes, mi Betty. Tranquilo, muy chido el pozol, qué buen detalle, mi Betty.
1: Ahora cuídense mucho.
2: Y esta es Betty, cuídate mucho, bye bye.
0: Ahí están pues las llamadas 961-61-228-60. Ahora sí, ¿cómo quedó la final? Este jueves 21 de mayo a las 8 de la noche se va a jugar el partido de ida en el Estadio Ciudad de los Deportes, allá en Ciudad de México. Y el domingo es el partido de vuelta, domingo 24 de mayo a las 7 de la noche en el Estadio Olímpico Universitario, allá en el CU. Así que conoceremos al campeón del fútbol mexicano este domingo. Vámonos con otra rolita que está a cargo de la banda MS. Esto se llama Por mí no te detengas. Y lo escuchas en la 97.7 con tu compañere. Méndigas chivas, ¿cómo me

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A ver si es cierto, a ver si es cierto. Esto corre a cargo de nada más y nada menos que de Leodán. Esto se llama Pídeme la Luna. Y lo escuchas en la 97.7 con tu compañero.

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1: Las 3 con 47 minutos.
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Listo, listo, ya andamos de vuelta, ya estamos de regreso aquí echando el cotorreo, viendo qué sucede. Me dice el saludos al buen Alex García, si no estoy mal, estoy confundiendo apellidos. Y al buen Alejandro García, que la canción de Pídeme la Luna parece karaoke. Es que sí tarda un poquito la entrada, ¿no? Como que tarda un poquito en que empiece a cantar y uno piensa que a lo mejor sí pusimos la pista, pero no. Así es la canción, tiene un poquito de intro la rolita, pero ahí está. Pídeme la Luna y te la bajaré a cargo de Leodán. Oigan, ese fin de semana les digo, sábado terrible por mis Chivas, por las lechuzas, pues no, calificaron unos de la CRL que miro. Y bueno, pero el domingo ya ayer nos desestresamos. Ayer le caímos un rato a la Plaza de Toros, fuimos a ver las luchas libres, la lucha libre de este fin de semana. Nos tocó ver a Maniaca, al Cibernético, al Chessman, al Mini Octagoncito, al Mini Psycho Clown, al Cinta de Oro, Diamante, así. O sea, estuvo buenas las luchas. Me tocó ir a desestresarme un rato es que uno va a las luchas a echar el cotorreo, a gritar, a divertirse, vaya, al final de cuentas. Lamentablemente hay gente que pues no entiende el cotorreo y nos terminan bajando del cuadrilátero de tres raquetazos. Solo los que fueron ayer saben a qué me refiero, y los que no, vean el video en redes sociales, que está terrible. Es que se subió un aficionado al ring y nos lo bajaron con la hurracarrana, pero fuera de eso todo muy muy chido, la verdad, el espectáculo y increíble. Yo les recomiendo, si no han tenido la oportunidad de ir a las luchas, que vayan a divertirse, a desestresarse, a echar el cotorreo, a gritar, a cantar, no sé, a corear los nombres, porque la neta se pone muy entretenido. Les digo, la lucha estelar fue la de Chessman con Cibernético, que últimamente le está rompiendo en redes por los podcasts y las cuestiones que dice, los consejos que suelta, más que nada. Pero sí, ayer estuvo chida la lucha libre y próximamente, más funciones ahí en la Plaza de Toros, que 10 de 10 la función de ayer. Estuvo nice, estuvo chida. Mientras, vámonos con más rolitas, porque si les cuento todas las batallas, no voy a terminar el día de hoy. Voy a agarrar cuerda y ya de aquí no me detengo. Esto corre a cargo de nada más y nada menos que del Chapo de Sinaloa. Esto se llama Para que regreses. Así se llama la canción, Para que regreses, y lo escuches en la 97.7 con tu compañero.

señores, señores, ha llegado el momento de despedirnos, de decir adiós, goodbye, hasta la próxima, hasta la vista, baby, sayonara, chao, chao, ay, los vidrios, si tienes tele, ahí te ves, porque el tiempo se nos ha terminado y ya nos tenemos que retirar. Yo también me alegro, es lunes, apenas andamos arrancando con toda la semana. Gracias Dios por permitirme arrancar la semana haciendo radio, porque andamos aquí echando el cotorreo el día de hoy. La gente, espero que la hayan pasado chido, que cumplan sus objetivos trazados para esta semana, que le den con todo al trabajo, a la escuela, a las actividades, que sea cargado de buena vibra, de vibra positiva. Cuídense mucho, los saludo con el gusto de siempre, su compañero, si Dios nos presta vida, nos escuchamos el día de mañana de 3 a 4 de la tarde, mañana es martes de Roxito, mañana le damos al rock nacional, rock mexicano, bueno, tal vez rock internacional, pero mañana es martes de Roxito para que estén al pendiente. Cuídense mucho, que tengan una excelente tarde, buen provecho, si van a comer, que Dios los bendiga, cuídense mucho y nos escuchamos el día de mañana, aquí en sintonía la 97.7 y recuerden que nosotros estamos contigo. Contigo a todos lados.

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0: Las 4 con un minuto.
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3: La Coordinadora Nacional de Trabajadores de la Educación, la sediciosa CENTE, advirtió que el paro indefinido de labores va porque va y adelantó incluso que podría realizar acciones durante el Mundial de Fútbol si el gobierno federal no atiende sus demandas. La pregunta aquí es cuánto tiempo más estará dispuesta la ciudadanía a tolerar no solo los desmanes de este grupúsculo de maestros, sino también la falta de acciones concretas por parte del gobierno federal para poner un alto a las acciones de la CENTE, que desde su fundación a finales de los años 70 no ha hecho más que utilizar a los maestros como carne de cañón para satisfacer los caprichos de los dirigentes, quienes al final de cada movilización son los únicos beneficiados. Ahí está, por ejemplo, Pedro Gómez Bámaca, quien tras cada jornada de protestas se hinchaba más de poder y dinero. Al dejar la dirigencia de la sección 7, terminó convertido en un gran potentado. Por eso la ciudadanía debe tomar cartas en el asunto, no en el sentido de enfrentarse a los maestros, sino alzando la voz, manifestando su descontento con las acciones de la CENTE y, sobre todo, exigiéndole al gobierno federal que cumpla con su deber de garantizar las libertades individuales y sancionar, en la medida de sus atribuciones legales, los delitos cometidos por el ala radical del magisterio. En un país de libertades y democracia, el ciudadano de a pie tiene el poder de imponerse cuando el gobierno falla.
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4: La Radio del Diario, con el reporte del Servicio Meteorológico Nacional, el Clima Diario te informa. Hoy lunes, San Cristóbal de las Casas, tormentas eléctricas, máxima 26, mínima 14. Suchiapa, soleado, máxima 37, mínima 22. San Fernando, soleado, máxima 33, mínima 19. Berriozábal, soleado, máxima 35, mínima 20. Chiapa de Corzo, tormentas eléctricas, máxima 36, mínima 23. Tuxtla Gutiérrez, soleado, máxima 36, mínima 22. El Clima Diario te informó. Ante el intenso calor, bebe abundantes líquidos, protégete del sol y guarda tus alimentos en lugares frescos.
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no es así, corazones santos. Lunes, inicio de semana, inicio de buena música. El show del patrón no podría pasar desapercibido, ¿ok? Gracias por estar con nosotros a partir de esta hora, 4 de la tarde. De 4 a 5 vamos a estar juntos tú y yo. Así que súbele al radio porque el 97.7 se enciende con todo. Esta tarde es con todo porque vamos a arrancar nuevamente con el pie derecho. Así que bienvenidos, bienvenidos. Y es momento de que comience la diversión.

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0: tan bello que es sonreírle a la gente que nos acuerpa, a la gente que nos rodea día con día. Esta canción se llama Sonríele, sonríele a la vida. Corre a cargo de Daddy Yankee. Escuchas el show del patrón.
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0: Esperen, él aún no se va. Bueno, sí, da un corte.
1: Las 4 con 17 minutos.
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20: Playa Limbo, Última Vez.
0: Número 9.
20: Michael Jackson, Don't Stop Till You Get Enough.
0: Número 8.
20: Juan Magán y Omar Montes, Ayer La Vi.
21: Ayer la vi bailando otra vez.
0: Número 7.
20: Taylor Swift, The Fate of Ophelia.
0: Número 6.
20: Michael Jackson, Beat It.
0: Número 5.
20: Olivia Rodrigo, Drop Dead.
0: Número 4.
20: Aitana, Superestrella.
0: Número 3.
20: Justin Bieber, Beauty and a Beat.
22: Is Beauty and a Beat.
0: Número 2.
20: Michael Jackson, Billie Jean.
0: Número 1.
20: BTS, Swim.
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escuchando hoy. No dice desde qué colonia se guarda la discreción, doña Lulu. Saludos, beso en el minisque con apretón de Tamagotchi. Nos pide de los besos que te di de Cristian Nodal. Ay, ay, ay, esto se pone más interesante. Así que de los besos que te di con la carga de Cristian Nodal en el show.

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2: Las 4 con 30 minutos.
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2: Las 4 con 45 minutos.
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2: Las 5 en punto.
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4: La Coordinadora Nacional de Trabajadores de la Educación, la sediciosa CENTE, advirtió que el paro indefinido de labores va porque va y adelantó incluso que podría realizar acciones durante el Mundial de Fútbol si el gobierno federal no atiende sus demandas. La pregunta aquí es: ¿cuánto tiempo más estará dispuesta la ciudadanía a tolerar no solo los desmanes de este grupúsculo de maestros, sino también la falta de acciones concretas por parte del gobierno federal para poner un alto a las acciones de la CENTE, que desde su fundación a finales de los años 70 no ha hecho más que utilizar a los maestros como carne de cañón para satisfacer los caprichos de los dirigentes, quienes al final de cada movilización son los únicos beneficiados? Ahí está, por ejemplo, Pedro Gómez Bámaca, quien tras cada jornada de protestas se hinchaba más de poder y dinero. Al dejar la dirigencia de la sección 7, terminó convertido en un gran potentado. Por eso la ciudadanía debe tomar cartas en el asunto, no en el sentido de enfrentarse a los maestros, sino alzando la voz, manifestando su descontento con las acciones de la CENTE y, sobre todo, exigiéndole al gobierno federal que cumpla con su deber de garantizar las libertades individuales y sancionar, en la medida de sus atribuciones legales, los delitos cometidos por el ala radical del magisterio. En un país de libertades y democracia, el ciudadano de a pie tiene el poder de imponerse cuando el gobierno falla.
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1: Las 5 con 19 minutos.
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0: 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Parque ecoturístico Grutas del Mamut, ubicadas en San Cristóbal de las Casas, Chiapas. Un lugar dentro de la naturaleza, un espacio de esparcimiento para toda la familia. Ubicadas a 7 kilómetros de San Cristóbal de las Casas, a 20 minutos de este maravilloso pueblo mágico. Además de las grandes extensiones de áreas verdes arboladas y un riachuelo, encontramos palapas para el esparcimiento familiar. El lugar cuenta con canchas de fútbol y de voleibol. Podrás tomar paseos en lancha, practicar rapel. El atractivo principal de este lugar es una enorme cueva llena de formaciones rocosas. Tiene una altura aproximada de 15 metros y el lugar toma su nombre a una formación rocosa parecida a un mamut. Además, cuenta con un par de puentes colgantes. 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
2: Las 5 con 34 minutos.
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1: Las 5 con 48 minutos.
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1: Las 6 en punto.
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3: La Coordinadora Nacional de Trabajadores de la Educación, la sediciosa CENTE, advirtió que el paro indefinido de labores va porque va.